0: También me pesa, porque puedes castigarme con las penas del infierno. Ayudado de tu divina gracia, propongo firmemente nunca más pecar, confesarme y cumplir la penitencia que me fuera impuesta. Amén. Misterios dolorosos. Primer misterio: la oración de nuestro Señor en el huerto.
1: Padre nuestro que estás en el cielo, santificado sea tu nombre. Venga a nosotros tu reino. Hágase tu voluntad en la tierra como en el cielo. Danos hoy nuestro pan de cada día. Perdona nuestras ofensas como también nosotros perdonamos a los que nos ofenden. No nos dejes caer en la tentación y líbranos del mal. Amén.
2: Dios te salve María, llena eres de gracia, el Señor es contigo. Bendita eres entre todas las mujeres y bendito es el fruto de tu vientre, Jesús. Santa María, Madre de Dios, ruega por nosotros a los pecadores, ahora y en la hora de nuestra muerte. Amén.
3: Dios te salve María, llena eres de gracia, el Señor es contigo. Bendita eres entre todas las mujeres y bendito es el fruto de tu vientre, Jesús. Santa María, Madre de Dios, ruega por nosotros los pecadores, ahora y en la hora de nuestra muerte. Amén.
4: Ave María, gracia plena, Dominus tecum, benedicta tu in mulieribus y benedictus fructus ventris tui, Jesús. Santa María, Mater Dei, ora pro nobis peccatoribus, nunc et in hora mortis nostre. Amén.
5: Dios te salve María, llena eres de gracia, el Señor es contigo. Bendita eres entre todas las mujeres y bendito es el fruto de tu vientre, Jesús. Santa María, Madre de Dios, ruega por nosotros pecadores, ahora y en nuestra muerte. Amén.
6: Dios te salve María, llena eres de gracia, el Señor es contigo. Bendita eres entre todas las mujeres, bendito es el fruto de tu vientre, Jesús. Santa María, Madre de Dios, ruega por nosotros pecadores, ahora y en nuestra muerte. Amén.
7: Ven María, llena eres de gracia, nuestro Señor es contigo. Bendita eres entre todas las mujeres y bendito es el fruto de tu vientre, Jesús. Santa María, Madre de Dios, ruega por nosotros pecadores, ahora y en la hora de nuestra muerte. Amén.
8: Dios te salve María, llena eres de gracia, el Señor es contigo. Bendita eres entre todas las mujeres y bendito es el fruto de tu vientre, Jesús. Santa María, Madre de Dios, ruega por nosotros pecadores, ahora y en la hora de nuestra muerte. Amén.
9: Dios te salve María, llena eres de gracia, el Señor es contigo. Bendita eres entre todas las mujeres y bendito es el fruto de tu vientre, Jesús. Santa María, Madre de Dios, ruega por nosotros los pecadores, ahora y en la hora de nuestra muerte. Amén.
10: Dios te salve María, llena eres de gracia, el Señor es contigo. Bendita eres entre todas las mujeres y bendito es el fruto de tu vientre, Jesús. Santa María, Madre de Dios, ruega por nosotros los pecadores y ahora en la hora de nuestra muerte. Amén.
11: Dios te salve María, llena eres de gracia, el Señor es contigo. Bendita eres entre todas las mujeres y bendito es el fruto de tu vientre, Jesús. Santa María, Madre de Dios, ruega por nosotros los pecadores, ahora y en la hora de nuestra muerte. Amén.
0: Gloria al Padre, y al Hijo, y al Espíritu Santo, como era en el principio, ahora y siempre, por los siglos de los siglos. Amén. Oh Jesús mío, perdona nuestros pecados, líbranos del fuego del infierno, lleva al cielo a todas las almas, y socorre especialmente a las más necesitadas de tu divina misericordia. Amén. María, Madre de Gracia, Dulce Madre de Misericordia, en la vida y en la muerte ampáranos, Gran Señora. Sagrado Corazón de Jesús, en vos confío. Segundo misterio: la flagelación del Señor.
12: Dios te salve María, llena eres de gracia, el Señor es contigo, bendita eres entre todas las mujeres y bendito es el fruto de tu vientre, Jesús. Santa María, Madre de Dios, ruega por nosotros los pecadores, ahora y en la hora de nuestra muerte. Amén.
13: Dios te salve María, llena eres de gracia, el Señor es contigo. Bendita eres entre todas las mujeres y bendito es el fruto de tu vientre, Jesús. Santa María, Madre de Dios, ruega por nosotros los pecadores,

0: ahora y en la hora de nuestra muerte. Amén.
1: Dios te salve María, llena eres de gracia, el Señor es contigo. Bendita eres entre todas las mujeres y bendito es el fruto de tu vientre Jesús. Santa María, Madre de Dios, ruega por nosotros los pecadores, ahora y en la hora de nuestra muerte. Amén.
2: Dios te salve María, llena eres de gracia, el Señor es contigo. Bendita tú eres entre todas las mujeres y bendito sea el fruto de tu vientre Jesús. Santa María, Madre de Dios, ruega por nosotros los pecadores, ahora y en la hora de nuestra muerte. Amén.
3: Dios te salve María, llena eres de gracia, el Señor es contigo. Bendita eres entre todas las mujeres y bendito es el fruto de tu vientre Jesús. Santa María, Madre de Dios, ruega por nosotros los pecadores, ahora y en la hora de nuestra muerte. Amén.
4: Dios te salve María, llena eres de gracia, el Señor es contigo. Bendita eres entre todas las mujeres, y bendito es el fruto de tu vientre Jesús. Santa María, Madre de Dios, ruega por nosotros los pecadores, ahora y en la hora de nuestra muerte. Amén.
5: Dios te salve María, llena eres de gracia, el Señor es contigo. Bendita eres entre todas las mujeres y bendito es el fruto de tu vientre Jesús. Santa María, Madre de Dios, ruega por nosotros los pecadores, ahora y en la hora de nuestra muerte. Amén.
6: Dios te salve María, llena eres de gracia, el Señor es contigo. Bendita eres entre todas las mujeres y bendito es el fruto de tu vientre Jesús. Santa María, Madre de Dios, ruega por nosotros los pecadores, ahora y en la hora de nuestra muerte. Amén.
7: Dios te salve María, llena eres de gracia, el Señor es contigo. Bendita eres entre todas las mujeres y bendito es el fruto de tu vientre Jesús. Santa María, Madre de Dios, ruega por nosotros pecadores, ahora y en la hora de nuestra muerte. Amén.
8: Dios te salve María, llena eres de gracia, el Señor es contigo. Bendita eres entre todas las mujeres y bendito es el fruto de tu vientre Jesús. Santa María, Madre de Dios, ruega por nosotros los pecadores, ahora y en la hora de nuestra muerte. Amén.
9: Gloria al Padre, y al Hijo, y al Espíritu Santo, como era en el principio, ahora y siempre, por los siglos de los siglos. Amén. Oh Jesús mío, perdona nuestros pecados, líbranos del fuego del infierno, lleva al cielo a todas las almas y socorre especialmente a las más necesitadas de tu divina misericordia. Amén. María, Madre de Gracia, Dulce Madre de Misericordia, en la vida y en la muerte, ampáranos, Gran Señora. Sagrado Corazón de Jesús, en vos confío. Tercer misterio, la coronación de espinas. Padre nuestro, que estás en el cielo, santificado sea tu nombre. Venga a nosotros tu reino, hágase tu voluntad en la tierra como en el cielo. Danos hoy nuestro pan de cada día, perdona nuestras ofensas, como también nosotros perdonamos a los que nos ofenden. No nos dejes caer en tentación, y líbranos del mal. Amén.
10: Dios te salve María, llena eres de gracia, el Señor es contigo. Bendita eres entre todas las mujeres, y bendito es el fruto de tu vientre Jesús. Santa María, Madre de Dios, ruega por nosotros pecadores, ahora y en la hora de nuestra muerte. Amén.
11: Dios te salve María, llena eres de gracia, el Señor es contigo. Bendita tú eres entre todas las mujeres y bendito es el fruto de tu vientre Jesús. Santa María, Madre de Dios, ruega por nosotros los pecadores, ahora y en la hora de nuestra muerte. Amén.
12: Dios te salve María, llena eres de gracia, el Señor es contigo. Bendita eres entre todas las mujeres y bendito es el fruto de tu vientre Jesús. Santa María, Madre de Dios, ruega por nosotros los pecadores, ahora y en la hora de nuestra muerte. Amén.
13: Dios te salve María, llena eres de gracia, el Señor es contigo. Bendita eres entre todas las mujeres y bendito es el fruto de tu vientre Jesús. Santa María, Madre de Dios, ruega por nosotros pecadores, ahora y en la hora de nuestra muerte. Amén.
14: Dios te salve María, llena eres de gracia, el Señor es contigo. Bendita tú eres entre todas las mujeres, y bendito es el fruto de tu vientre Jesús. Santa María, Madre de Dios, ruega por nosotros los pecadores, ahora y en la hora de nuestra muerte. Amén.
15: Dios te salve María, llena eres de gracia,
8: el Señor es contigo. Bendita eres entre todas las mujeres y bendito es el fruto de tu vientre, Jesús. Santa María, Madre de Dios, ruega por nosotros pecadores, ahora y en la hora de nuestra muerte. Amén.
15: Dios te salve María, llena eres de gracia. El Señor es contigo. Bendita eres entre todas las mujeres y bendito es el fruto de tu vientre, Jesús. Santa María, Madre de Dios, ruega por nosotros los pecadores, ahora y en la hora de nuestra muerte. Amén.
16: Dios te salve María, llena eres de gracia, el Señor esté contigo. Bendita tú eres entre todas las mujeres y bendito es el fruto de tu vientre, Jesús. Santa María, Madre de Dios, ruega por nosotros los pecadores, ahora y en la hora de nuestra muerte. Amén.
17: Dios te salve María, llena eres de gracia, el Señor es contigo. Bendita eres entre todas las mujeres, bendito es el fruto de tu vientre, Jesús. Y a Madre de Dios, ruega por nosotros tus pecadores, ahora y en la hora de nuestra muerte. Amén.
18: Dios te salve María, llena eres de gracia, el Señor es contigo. Bendita eres entre todas las mujeres y bendito es el fruto de tu vientre, Jesús. Santa María, Madre de Dios, ruega por nosotros los pecadores, ahora y en la hora de nuestra muerte. Amén.
9: Gloria al Padre, y al Hijo, y al Espíritu Santo, como era en el principio, ahora y siempre, por los siglos de los siglos. Amén. Oh Jesús mío, perdona nuestros pecados, líbranos del fuego del infierno, lleva al cielo a todas las almas, y socorre especialmente a las más necesitadas de tu divina misericordia. Amén. María, Madre de Gracia, Dulce Madre de Misericordia, en la vida y en la muerte ampáranos, Gran Señora. Sagrado Corazón de Jesús, en vos confío. Cuarto Misterio, el Camino del Monte Calvario.
13: Padre nuestro que estás en el cielo, santificado sea tu nombre. Venga a nosotros tu reino. Hágase tu voluntad en la tierra como en el cielo. Danos hoy nuestro pan de cada día, perdona nuestras ofensas, como también nosotros perdonamos a los que nos ofenden. No nos dejes caer en la tentación y líbranos del mal. Amén.
19: Dios te salve María, llena eres de gracia. El Señor es contigo, bendita tú eres entre todas las mujeres y bendito es el fruto de tu vientre, Jesús. Santa María, Madre de Dios, ruega por nosotros los pecadores, ahora y en la hora de nuestra muerte. Amén.
8: Dios te salve María, llena eres de gracia, el Señor es contigo. Bendita eres entre todas las mujeres y bendito es el fruto de tu vientre Jesús. Santa María, Madre de Dios, ruega por nosotros pecadores, ahora y en la hora de nuestra muerte. Amén.
5: Dios te salve María, llena eres de gracia, el Señor es contigo. Bendita eres entre todas las mujeres y bendito es el fruto de tu vientre Jesús. Santa María, Madre de Dios, ruega por nosotros pecadores, ahora y en la hora de nuestra muerte. Amén.
20: Dios te salve María, llena eres de gracias, el Señor es contigo. Bendita tú eres entre todas las mujeres y bendito es el fruto de tu vientre Jesús. Santa María, Madre de Dios, ruega por nosotros pecadores, ahora y en la hora de nuestra muerte. Amén.
14: Dios te salve María, llena eres de gracia, el Señor es contigo. Bendita eres entre todas las mujeres y bendito es el fruto de tu vientre Jesús. Santa María, Madre de Dios, ruega por nosotros pecadores, ahora y en la hora de nuestra muerte. Amén.
8: Dios te salve María, llena eres de gracia, el Señor es contigo. Bendita tú eres entre todas las mujeres y bendito es el fruto de tu vientre Jesús. Santa María, Madre de Dios, ruega por nosotros los pecadores, ahora y en la hora de nuestra muerte. Amén.
5: Dios te salve María, llena eres de gracia, el Señor es contigo. Bendita tú eres entre todas las mujeres y bendito es el fruto de tu vientre Jesús. Santa María, Madre de Dios, ruega por nosotros los pecadores, ahora y en la hora de nuestra muerte. Amén.
13: Dios te salve María, llena eres de gracia, el Señor es contigo. Bendita eres entre todas las mujeres y bendito es el fruto de tu vientre Jesús. Santa María, Madre de Dios, ruega por nosotros los pecadores, ahora y en la hora de nuestra muerte. Amén.
17: Dios te salve María, llena eres de gracia, el Señor es contigo. Bendita eres entre todas las mujeres, y bendito es el fruto de tu vientre Jesús. Santa María, Madre de Dios, ruega por nosotros pecadores, ahora y en la hora de nuestra muerte. Amén.

0: la nostra morte. Amen.
1: Gloria Patri, et Filio, et Spiritui Sancto, sicut erat in principio, et nunc et semper, et in saecula saeculorum. Amen.
2: Oh Jesús mío, perdona nuestros pecados, líbranos del fuego del infierno, lleva al cielo a todas las almas y socorre especialmente a

0: Santa María, Madre de Dios, ruega por nosotros los pecadores, ahora y en la hora de nuestra muerte. Amén.
1: Ave María, Dios te salve María, llena de gracia, Señor es contigo. Bendita tú eres entre todas las mujeres y bendito es el fruto de tu vientre, Jesús. Santa María, Madre de Dios, ruega por nosotros los pecadores, ahora y en la hora de nuestra muerte. Amén.
2: Dios te salve María, llena de gracias, el Señor es contigo. Bendita eres entre todas las mujeres y bendito fue el fruto de tu vientre, Jesús. Santa María, Madre de Dios, ruega por nosotros pecadores, ahora y en la hora de nuestra muerte. Amén.
3: Dios te salve María, llena eres de gracias, el Señor es contigo. Bendita tú eres entre todas las mujeres y bendito es el fruto de tu vientre, Jesús. Santa María, Madre de Dios, ruega por nosotros los pecadores, ahora y en la hora de nuestra muerte. Amén.
4: Dios te salve María, llena de gracias, el Señor es contigo. Bendita tú eres entre todas las mujeres y bendito es el fruto de tu vientre, Jesús. Santa María, Madre de Dios, ruega por nosotros los pecadores, ahora y en la hora de nuestra muerte. Amén.
5: Dios te salve María, llena de gracia, Señor es contigo. Bendita tú eres entre todas las mujeres y bendito es el fruto de tu vientre, Jesús. Santa María, Madre de Dios, ruega por nosotros pecadores, ahora y en la hora de nuestra muerte. Amén.
6: Gloria al Padre, y al Hijo, y al Espíritu Santo, como era en el principio, ahora y siempre, por los siglos de los siglos. Amén. Oh Jesús mío, perdona nuestros pecados, líbranos del fuego del infierno, lleva al cielo a todas las almas, y socorre especialmente a las más necesitadas de tu divina misericordia. Amén. María, Madre de Gracia, Dulce Madre de Misericordia, en la vida y en la muerte ampáranos, Gran Señora. Sagrado Corazón de Jesús, en vos confío. Dios te salve, Reina y Madre, Madre de Misericordia, vida, dulzura y esperanza nuestra, Dios te salve. A ti clamamos los desterrados hijos de Eva, a ti suspiramos gimiendo y llorando en este valle de lágrimas. Ea pues, Señora abogada nuestra, vuelve a nosotros esos tus ojos misericordiosos, y después de este destierro, muéstranos a Jesús, fruto bendito de tu vientre. Oh clemente, oh piadosa, oh dulce siempre Virgen María, ruega por nosotros, Santa Madre de Dios, para que seamos dignos de gozar y alcanzar las divinas gracias y promesas de nuestro Señor Jesucristo. Amén. Bajo tu amparo nos acogemos, Santa Madre de Dios. No desprecies las súplicas que te dirigimos en nuestras necesidades. Antes bien, líbranos de todos nuestros peligros. Oh Virgen gloriosa y bendita, ruega por nosotros, Santa Madre de Dios, para que seamos dignos de alcanzar y gozar las divinas gracias de nuestro Señor Jesucristo. Amén.

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Muchas gracias. Muchas gracias.

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3: Buenas noches, banda, ¿cómo están? Son las 7 de la noche con 6 minutos. Se me hizo tarde, ya sé, perdón. Pero estaba aquí recibiendo a nuestros invitados del día de hoy. Ahorita vamos a platicar con ellos, es un equipo de impro. ¿Usted sabe qué es la impro? Le confieso, yo tampoco sabía hasta que fui a un show de impro. Entonces ya uno entiende. Está ahí muerto de risa y dice, ah, esto es la impro, quiero más, ¿dónde se consigue más de eso? Así que el día de hoy vamos a estar dedicados a la impro, porque tenemos show de impro este viernes, pero ya le vamos a contar más adelante. En este programa le saluda a su amigo locutor y comediante Alex Marín y Cal, mejor conocido como ese güey. Desde el 88.9 de FM aquí en Mérida, Yucatán, y 94.1 en Campeche. Ya llegaron los invitados, pero no les voy a revelar su identidad ni los van a escuchar hasta al ratito. Así que vamos calentando y abriendo la comunicación al 99 92 80 86 88. ¿Usted sabe qué es la impro o no? Mándenos un mensaje porque a lo mejor en una de esas hasta lo invitamos al show. Uno no sabe, ¿no? Pero mire, tenemos la agenda llena ahí en Salón Gallos. De miércoles a domingo tenemos show. Pero bueno, hoy vamos a hablar del show del viernes. Mañana hablamos del open mic. El jueves hablamos del show del sábado. Y luego hablamos del show del domingo. Tenemos shows de, o sea, show de comedia desde mañana hasta el domingo en Salón Gallos de diferentes sabores y colores. Ahí se está volviendo como un gran lugar para ir a ver comedia. Así que bueno, ahí estamos comenzando el día de hoy, este día 29 de septiembre, ya terminando septiembre. ¡Qué barbaridad, ¿verdad? ¡Qué rápido se pasan los años, ¿verdad? Estaba, si usted es un chavorruco como yo, seguramente tiene su raquetita de las moscas, ¿verdad? Tienen sus raquetitas de las moscas. Y también se acuerdan de la escena de Star Wars cuando el emperador está electrocutando a Luke Skywalker. ¿Se acuerdan? ¿No viste el regreso del Jedi? No les voy a dejar hablar, no, solamente los voy a balconear al aire. ¿No viste The Return of the Jedi? No, tú sí, ¿no, Lalo? Híjole, ya dije su nombre. Pero sí la viste, ¿no? ¿Te acuerdas cuando el

operador está electrocutando a Luke Skywalker. Así me siento cuando estoy electrocutando una mosca con mi raqueta de... Porque además, siendo Yucatán, tengo un círculo virtuoso con la naturaleza. Me levanto y generalmente hay una o dos mosquillas ahí, ¿no? Por el calor, dando, revoloteando por la cocina. Me encargo de exterminarlas con mi poderosa raqueta eléctrica, invento seguramente chino, y la tiro así afuera de mi ventana e inmediatamente llegan las hormigas y se la llevan. Como los del funeral este de la tribu africana que... ¿Cómo iba la canción? Que se los llevaban en el cofre. Y entonces ya las hormigas ya no... Ya somos amigos. Yo les doy su desayuno, les doy su mosca de desayuno.

aquí viendo los chavorrucos que somos todos, ¿no? Pero yo sé que hay mucho seguidor ahí de Limp Bizkit ahí afuera, sobre todo en las plataformas.

0: Lamentablemente no continuó, Alex. O sea, lo que pasó un poquito es que creo que el día era lo que afectaba, ¿no?
1: El domingo.
0: Exactamente, ¿no? Y luego también el horario. Tú sabes que aquí en Mérida se pone el calor. Ah, claro, no, agradable.
1: Pero bueno, lo quise mencionar porque fue uno de los grandes esfuerzos que has hecho por seguir manteniendo la impro en por todos lados, ¿no?
0: Sí, al final de cuentas, yo creo que no fue como que un trabajo en vano, porque además.
1: Claro.
0: Creo que de ahí, como dicen por ahí, ¿no? Cuando pasa algo malo, viene algo bueno, ¿no?
1: Pues no es malo, no me parece malo, ¿no? Bueno, sí. Me parece como un intento que, pues, tuvo su momento y funcionó.
0: Y funciona exactamente.
1: Porque
0: y ahora,
1: me imagino que de ahí han llegado público a los shows.
0: Sí, de hecho, sí. Tengo una amplia club de fans.
1: Claro.
0: Y entonces ahí tengo mis seguidores, ¿no?
1: Por supuesto, sí. Oye, y ahora hiciste equipo con Vero. Y con Mar, ¿y con quién más está en el equipo?
2: Saide,
1: son tres, son cuatro.
2: Somos cuatro en total.
1: Son cuatro, son Lalo, Vero, Marimar y Saide.
2: Es correcto.
1: Saiden decías, ¿no? ¿Te imaginas? Ahí el mero Saiden haciendo impro. Estaría bueno, ¿no?
2: Habría que invitarlo.
1: Está bueno, hagan un personaje de Saiden, estaría súper chido. Con su bigote es todo un personaje, ¿eh? El bigote que improvisa. ¡Ah! Estaría buenísimo, ¿viste? Bueno, en fin, tienen un show. Pero bueno, vamos a, antes de hablar del show, nos queda un minutito. Así que, más bien, den sus redes, donde los puede ir siguiendo la gente. Y tenemos un corte. Entonces vamos a ir al corte y ahorita vamos a hablar un poco de lo que hacen como improvisadores, de qué se trata el show y pues invitar a la gente. ¿Qué les parece?
2: Muy bien, nos pueden seguir en Instagram en @sinplanb_impro. En esas redes publicamos nuestros shows, nuestros reels, nuestros videos, las cosas que se nos vayan ocurriendo. También por ahí nos pueden contactar si quieren comprar boletos o tener un poco más de información de nosotros o las siguientes funciones. También queremos ofrecer la oportunidad de que nos puedan contratar para sus eventos de posadas, empresas, cumpleaños. Es un show bastante diverso y muy compatible con diferentes cosas.
1: Eso está buenísimo porque luego uno contrata muchos shows de comedia, pero un show de impro no lo había pensado para un evento corporativo o privado, está hasta para un evento familiar, porque se presta mucho para lo familiar, ¿no, Lalo?
0: Sí, justo es una de
1: Corre al micrófono porque se fue del otro lado del estudio. Corre al micrófono. Ya llegué.
0: Sí, justo una de la magia de la impro es justo eso, ¿no? Que es un espectáculo muy versátil y que se puede adaptar primero a cualquier espacio y además pues a cualquier público, ¿no? Porque también puede ser para un público infantil, adulto, gente intelectual, no tan intelectual y pues a todos, ¿no? Todos los que quieran divertirse, escuchar historias, juegos, diversión.
1: Ahora sí que puede ir tomando casi la dirección que entre el público y ustedes le vayan dando, ¿no?
2: Sí, por supuesto, porque el show se basa en las ideas del público. Entonces, ellos no saben qué va a suceder, pero nosotros tampoco.
1: ¡Excelente! Bueno, vamos a ir a un corte y ahorita regresamos aquí en La Buena Vida en Telesur Radio. No se nos vayan. Ah, tengo que avisar por la nueva ley esta que pusieron que... a ver, hay que apagar todo para que, ¿no? Para que la gente no se vaya a confundir y vaya a decir es que a mí me dijeron que no sé qué. A ver, entonces, a ver, audiencias, aquí su defensor de audiencia de Telesur Radio, tengo un anuncio que hacer. A partir de este momento y los próximos 2 minutos, ya no es el programa. Es un corte comercial, porque a las audiencias, como somos unos niños de primaria que el gobierno nos tiene que cuidar, pues hay que avisarles que, ojo, les aviso que ahorita ya no va a seguir el programa por ahorita. Vamos a ir a un corte comercial, ¿ok? ¿Ok? Sí, excelente, bueno... Muy bien, adelante, sigue, que venga el corte comercial. Voy a apretar el botón para que entre el corte comercial, audiencias.
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1: Amable audiencia, a continuación le informamos, por si no se ha dado cuenta, que ya acabó el corte comercial. Ya acabó, ¿ok? ¡Ya acabó el corte comercial! Ya vamos a regresar al programa, ¿eh? Ya vamos, ok, ya regresamos. Perfecto, gracias. Ay. Tranquilo, Alex, tranquilo. No despotriques, no despotriques. Bueno, estamos aquí en la cabina con Vero Lero y Lalo Impro. Improvisadores profesionales que nos acompañan esta tarde, aquí esta noche en Telesur Radio. Bueno, ahora sí, denos una intro a la impro.
2: Pues la impro es un show que se construye al momento. O sea, las ideas surgen al momento y conforme van surgiendo estas ideas, nosotros vamos actuando sobre ellas. Entonces, incluso en algún punto, una idea que comienza puede no seguir la misma línea porque no hay un guión. Entonces, cada show, cada impro, incluso en una práctica, es única e irrepetible. Porque como tampoco nos ponemos de acuerdo entre nosotros, tú nunca sabes cómo te va a responder la otra persona. Pero siempre es muy importante como que aceptar y proponer, que son las bases de la impro.
1: El sí y, ¿no? Ahora, Lalo, dime algo. O sea, ¿cómo sé que...? A ver. Porque viene de impro, viene de improvisación, ¿no? De improvisar.
3: Exacto, sí.
1: ¿Cómo sé que realmente ustedes son buenos para hacer el... Espérame. ¿Para ser realmente son buenos? ¿Cómo sé que... ¿Cuál es la garantía de que vamos a ver un gran show de impro?
3: Pues justo esa es como la parte interesante del espectáculo. Es que no hay una garantía, ya sabes. Porque como es improvisado... como es improvisado... Justo el espectador va a eso, ¿no? Va a que los improvisadores estén en aprietos y puedan resolver sobre la marcha cómo construir estas historias,
1: bueno, pero
3: estos
1: ustedes
3: juegos.
1: Tienen un entrenamiento que los vuelve profesionales de la impro, ¿no?
3: Ah, sí, claro. Hacemos impro, pero no somos improvisados.
1: ¡Eso! Así eso es.
3: Exactamente.
1: Ese es básicamente el punto, ¿no? O sea, queríamos... lo que quería era que nos llevaras al mundo de la impro profesional, ¿no? Porque ya, ¿cuánto llevas haciendo impro?
3: Bueno, yo ya llevo un ratito, aproximadamente como 5 años ya en este mundo de la impro. Y y pues sí, efectivamente, ¿no? Algo que te va dando. La impro es como un deporte, ¿no? Hay que irlo practicando.
1: Es un músculo.
3: ¿Para qué? Exactamente. Para que a la hora de contar las historias, el público vea... Bueno, el público crea que no es improvisada, ¿no?
1: Exacto. No,
3: es el reto.
1: Y eso es lo chido, que se va construyendo algo muy espontáneo. Pero como ustedes ya más o menos saben, ¿no? En el canon en el que están viviendo y el estrés que les genera. Y el estrés que genera que creen algo maravilloso en el escenario. Pues tiene una dirección muy divertida, ¿no, Vero?
2: Sí, por supuesto. Además, yo creo que le gusta mucho al público sentirse escuchado. O sea, cuando su idea es la que... forma parte del título de ese

0: apoyo y confianza. Aplausos, aplausos. Ay. ¡Bravo! ¡Bravo, bravo! Tiene la palabra el señor Paz Arredondo.
1: Estoy muy agradecido de estar aquí esta noche y compartir con todos ustedes mi talento, que a pesar de que lo domino día con día y lo trabajo, esta noche quiero decirles que cada uno de ustedes se va a llevar una parte de mí, una parte de este talento que he dominado durante muchos años.
0: Oiga, señora Redondo, disculpe que lo interrumpa, pero yo creo que esta señorita se llevó algo de usted porque trae una prueba de embarazo positiva.
2: Me dijiste que estabas libre. ¿Cómo te atreves? Y ahora tenemos a uno más en camino.
1: Esto es un error. Yo a ella ni siquiera la conozco. En realidad, yo solo vine a dar mi discurso.
0: Señorita, ¿de dónde conoce al señor Arredondo?
2: Definitivamente no es un error. Él me invitó a su mesa cuando estaba en el restaurante el otro día. Me dijo que era un hombre libre y me dijo que me iba a cumplir todos mis sueños. Todos. Si yo solo le daba una cosa.
0: ¿Qué cosa, señorita?
2: Bueno, creo que no es correcto decirlo en un micrófono, pero él muy bien sabe qué fue lo que compartimos.
0: ¿Qué le dio, señora Redondo? ¿Es cierto lo que está diciendo esta señorita?
1: Sí, es verdad. Ella me llevó al cielo y ahí cumplió cada uno de sus sueños y yo junto con ella. Pero ahora estoy arrepentido.
2: ¿Te arrepientes? ¿Te arrepientes de nuestro hijo que viene en camino?
0: ¡Oh, Dios! ¡Qué drama estamos presenciando aquí en vivo, en cadena nacional, señora Redondo!
1: ¡Oh! ¿Un hijo? ¡No me lo esperaba! Pero como buen caballero, tendré que hacerme responsable de la criatura.
0: ¡Bravo, señora Redondo! ¡Es usted un caballero! Señorita, ¿qué tiene que decir ante esto?
2: ¡Ay! Me da mucho gusto que te hagas responsable y ojalá que se parezca a ti.
1: Claro que sí, mi amor. Y ahora te llevaré con mis otras 20 mujeres que están aquí al lado mío para que formes parte del clan.
0: ¡Y eso! Ahí estoy. Hicimos una impro con un mensaje que nos llegó. Y bueno, igual, saludos a Paz Arredondo y muchas gracias por su liderazgo y apoyo y confianza. Ahí está. Ese es el mensaje que llegó. Luego, ¡ay! A ver, ¿qué más tenemos? Tenemos mensajes, están llegando mensajes. A ver, buenas noches. ¿Cómo se llama la canción de Soda Stereo que puso el viernes, porfa?
3: Gracias.
0: sí. El viernes puse de Soda
3: Stereo. Haremos una impro con esa también.
0: Puse un misil en mi placard, me acordé. Es del álbum Confort y Música para Volar. Dice, comentarios, aquí tenemos. Qué absurdo, ¿verdad? Anunciar comerciales, etcétera. De mal en peor los reglamentos. Gracias por avisar, ni me doy cuenta, ¿ven? Ay, pues sí. Ahorita nos echamos una impro con eso. Oigan, bueno, la cosa es, tenemos un show. Hola, Alex, no me queda claro si es entrevista o comercial o es parte del programa. Oye, porque también luego los comerciales del gobierno, ¿no? Así de, ay, mi chiquito, el no sé qué, el corazón, y lo llevé al hospital Orán, y ni se oye, ni parece que es de un pueblo la señora, ¿no? Pero bueno, en fin, ya, Alejandro, calla.
4: ¡No hables de política, Alejandro!
0: No, abuelita, no estoy hablando de política. Bueno, a ver, tenemos show de impro este viernes en Salón Gallos. Digo tenemos, porque de alguna manera yo soy parte... pues de la producción, estamos coordinando el show entre todos y para convertir en Salón Gallos en un escenario chido para la comedia, ¿no? Pero cuéntenos, ¿qué vamos a ver este viernes a las 8, verdad?
2: A las 8, así es.
0: Oigan, una cosa importante que acabo de hablar con Vero Lero, me dice, una cosa muy importante es, empezamos puntuales a las 8 de la noche, lo cual yo viniendo del mundo del stand-up, pues no estoy muy acostumbrado.
2: Sí, nos gusta empezar puntual, se nos hace una cuestión de respeto hacia nosotros, los artistas, pero sobre todo hacia el público.
0: Ok, entonces vamos a anunciar que lleguen desde las 7, porque luego la gente, ¿no?, llega y se pide un par de unas chelitas, entonces que lleguen a las 7, porque además va a haber una banda. Va a haber una banda de abridor que se llama Los Nene Pills. Los Nene Pills van a echar un palomazo, son dos músicos. Pero para amenizar a los que vayan llegando desde las 7, van a estar ahí tocando desde 7 a 7:45 y ya a las 8 empieza puntual el show, ¿no, Lalo?

0: Sí, Alex, pues efectivamente, como lo dices, creo que hay que anunciar que lleguen temprano, porque, pues, principalmente el yucateco somos impuntuales, muy impuntuales.
1: Yo por eso siempre los shows empiezo tardísimo, porque de repente citas a las 9 y a las 10 va entrando un güey ahí.
0: Sí. Fíjate que contándote ahorita una anécdota, hace algunos años que tomaba yo un curso de clown con una chica de Francia. Ella nos citaba, ¿no? Decía, nos vemos mañana a las 8 de la mañana. Pero decía, pero nos vemos 8 de la mañana, hora Francia, no hora Yucatán. Porque sabía que era a las 8 de la mañana, pero llegábamos 8 y media, 9.
1: Pues
0: Entonces
1: claro.
0: aclaraba, hora Francia, decía.
1: No,
0: Y
1: hombre,
0: sí,
1: no, no, no.
0: pero
1: Bueno,
0: sí, lleguen puntuales, lleguen
1: ¿dónde
0: puntuales.
1: se consiguen las entradas? Porque además dijeron, no, boletera, no queremos boletera. Dijeron, no.
2: Las entradas nos pueden contactar vía DM a través del Instagram y por ahí les damos los datos para realizar una transferencia si desean aprovechar la preventa hasta el día jueves 1 de octubre. Y también, si no les dio tiempo, si no se organizaron, si no les gusta hacer transferencias, que también pasa, se pueden comprar en la puerta el día del evento.
1: Muy bien, ahí, Salón Gallo está en la 63 entre 50 y 52, enfrente del Hotel Hit. Ahí van a ver un hotel y ahí se ve una puerta medio oxidada que dices, ay, a ver si salgo vivo. Pero ya abres y es un mundo maravilloso con un restaurante delicioso. Hay un foro donde estamos haciendo los shows. Y la verdad, como que tiene onda que está escondido. Entonces, ahí en la 63, entre 50 y 52, ahí está Salón Gallos. Pueden llegar y comprar ahí su entrada o mandar un mensaje directo a Sin Plan B guión bajo
2: Impro.
1: Impro. Sin Plan B guión bajo Impro. O pueden seguir a verolero.mx. Ahí en Instagram, verolero, así como lero lero, pero con vero, que se llama Verónica. Supongo que te llamas Verónica.
2: Sí, sí me
1: Dices,
2: llamo.
1: no, me llamo Bernandia, ¿no? verolero.mx o Lalo Impro, cualquiera le mandan mensaje directo en Instagram y ahí les mandan todo para que compren su boleto en preventa.
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1: Una vez más, los puedes repetir ambos. Anote usted en su WhatsApp, en su. Apréndaselo. A ver, híjole, nadie se lo va a aprender. De nuevo, otra vez.
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1: Ok, ahorita volvemos a dar los números para que vayan a ver este show de impro. La verdad es que me parece un planazo. En vez de que vaya al karaoke, a ver cualquier otra cosa y al antro con su pomo ahí de bacacho todo feo. Bueno, porque a mí no me gusta. Van a decir, oye, ¿qué tienes contra el bacacho? No, bueno, a mí realmente me parece un mucho mejor plan ir a ver un show de impro como el que vamos a tener el viernes en Salón Gallos. Y ya de ahí se van ahí a barjopear por el centro. La verdad es que es un planazo, ¿no?
2: Sí, la verdad es un show súper diferente y en ese momento es una propuesta muy única en Mérida.
1: Hay que, para primeras citas, ¿no, Lalo?
0: También, sí, pueden ir ahí a ligar, a conocer gente,
1: No,
0: no sé, a divertirse.
1: güey,
0: No, no,
1: no. No
0: para
1: ligar, o sea,
0: ahí.
1: que de primera sí te invites a alguien al show de impro.
0: Ah, ok, perdón,
1: Ya
0: perdón.
1: Lalo está organizando una swinger party ahí.
0: Después de la impro nos vamos a una fiesta masiva.
1: Cuarto oscuro y todo.
0: No,
1: Oigan,
0: no,
1: vamos
0: no.
1: con musiquita. Tenemos más Chavorruco Time propuesto por el buen Lalo. Aquí tenemos esta.
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1: Que me dice la de Dilema de Nelly. Y yo, ¿cuál es esa? Y yo, ah, sí, claro, ya sé cuál es. Ahí está. En la buena vida, 7 de la noche con 38 minutos. Estamos muy divertidos con los de Sin Plan B Impro. Aquí en La Buena Vida en Telesur Radio.

0: clásico de dilema que yo no sabía cómo se llamaba. Qué mal, ¿verdad? Digo, hay una parte de la música que no estoy tan conectado, perdonen ustedes. Pero esa fue sugerencia de Lalo y de Vero, de los chavorrucos aquí en la cabina de Telesur Radio. Bueno, y a continuación tenemos un mensaje en cumplimiento de la Defensoría de las Audiencias. Adelante, por favor, señor locutor.
1: Damas y caballeros, muy buenas noches. Ahora vamos a dar inicio al espacio publicitario.
0: Así es.
2: ¿Al espacio publicitario? ¿Estás seguro?
1: Sí, sí, estoy 100% seguro, o al menos creo que sí. ¿No es el espacio publicitario ahora?
0: Ya me confundí, pero... esto es todavía el programa. Ya perdí el límite. Hay como una línea divisora, pero... ya no sé si estoy dentro del programa o dentro del espacio publicitario. ¿Es esta línea que está aquí dibujada?
1: Ah, sí, es esa. Pero esa es la línea.
0: Es esta línea, ok. Pero entonces, si me salto de este lado, ¿estoy en el espacio publicitario o en el espacio de la estación, el programa de La Buena Vida?
2: Ese es el programa.
0: ¿Este es el programa? Ok. Entonces, me voy a saltar. Pero si toco la línea, ¿no me pasa nada?
1: Tal vez te conviertas en alguna publicidad.
0: No me digas.
1: Sí.
0: ¿Qué tal que me vuelvo locutor del INE? A ver, espérame, déjame regreso a la línea donde es el programa para decirle a la gente que vamos a cruzar la línea que ya no es el programa, que ya es un corte comercial, ¿no?
2: Y así nos vamos al espacio publicitario.
0: Ah, ok, espérame, déjame, me cruzo la línea. Ay, ya estoy de este lado. Ah, ok. Entonces ya desde este lado del programa, desde este lado que ya, este es todavía el programa, ¿va? Y entonces ya vamos a cruzar esa línea para el corte comercial.
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7: 7 de la noche con 46 minutos, estamos en Telesur Radio, como ya escuchar. ¡Ay, espérame! No les avisé. No les avisé que acabamos de cruzar la línea de los cortes comerciales. Espérenme. Aquí está. Es de este lado. De este lado ya es el programa. Entonces ya desde este lado ya. Ya no. Ya se acabó el corte comercial, chavos. Ya se acabó. Ya se acabó el corte comercial. Ahora. Ya estamos aquí al aire en La Buena Vida. Ok, excelente, ya. Payasada. Bueno, en fin. Bueno, estamos aquí todavía platicando con los improvisadores de Sin Plan B. Que me pareció muy adecuado el nombre, porque supongo que es una cosa como... Pues cuando estás ahí en el escenario, no tienes un plan B, es lo que va y es lo que va, ¿no?
8: Y es lo que sale al momento.
7: Espérame, estaba cerrado tu micrófono, disculpa.
8: Y es lo que sucede al momento, porque no es un show de stand-up, que muchos amigos me han preguntado, sobre todo porque yo hacía stand-up, pero tampoco es una obra, ¿no? O sea, son juegos que se van creando al momento, a partir de un lugar o una idea del público... un personaje, una profesión, lo que sea. A veces es a partir de una palabra.
7: A mí me ha tocado que de repente... No sé si hacen el juego de los papelitos. Es que hay como cientos de juegos. O
8: millones.
7: Sea, millones de juegos. Que a cada persona le daban un papelito y cada persona ponía una palabra absurda, ¿no? O tienes que poner una situación, un lugar y una cosa asquerosa.
8: Sí.
7: No sé, o sea, hay 20,000 variables, ¿no?
8: En nuestras primeras dos funciones sí hemos manejado la dinámica de papelitos y ha sido divertidísimo integrar a nuestra escena cada frase que nos ponen los invitados.
7: Porque
8: o sea,
7: además luego el público pues sí trae ganas de incomodar, ¿no? Y de ponerlos en aprietos a los improvisadores, ¿no, Lalo?
9: Sí, justo así.
7: Corre, Lalo, desde el otro lado del estudio, el micrófono.
9: Esperen. Lo logré, Alex. Y solo quiero decir que es cierto.
7: Es que ustedes no lo saben, pero aquí hay un excusado donde hacemos del baño y estaba Lalo ahí.
9: Sí, tengo...
7: Es como una celda. Aquí tenemos un excusado por si tienes que estar al aire 24 horas.
9: Y luego a Alex se le ocurrió ponerme aquí varios obstáculos, entonces...
7: Como un...
9: Vengo corriendo.
7: Un banquito para ir al baño que no sé qué hace aquí en la cabina. Ah, es por el excusado, claro.
9: Sí. Bueno, pues para complementar lo que decía Vero, justo eso, ¿no? Perdón, no lo que decía Vero, lo que decía Alex, ¿verdad?
7: Ah, sí.
9: De que mucha gente va y sí, va con este afán de, pues digamos, no de molestar al improvisador, sino a ponerlo en apuros, ¿no? Porque en cierta manera al público justo eso le gusta, ¿no? Ver sufrir ahí al improvisador, al standupero, al actor, ¿no? A los que estamos en el escenario. Sí, al público le encanta ver cómo sufre, cómo suda, cómo resuelve.
7: Nos encanta,
9: ¿no?,
7: ver la tragedia ajena, esa es la realidad.
9: Exactamente.
7: Si no vean a Gala Montes y Alex Sintek.
9: Eso, ¿no? Sí.
7: Mira, nos escriben aquí. Buenas noches, mi Alex. Encendí tarde la estación. Ando confuso. ¿De qué se trató? Jeje, no entendí. Ah, bueno. Pues si quieren darle un resumen a nuestro querido Javi Show.
8: Ok.
7: Estamos hablando de impro, Javi Show. Va a haber show el viernes.
8: Impro viene de improvisación. O sea, nosotros tenemos un show que hacemos varios juegos con las ideas del público. No es stand-up, no es una obra de teatro, son juegos, son sketches cortos, si lo quieres ver así, y nada está planeado, todo sucede al momento. y básicamente el público se convierte como nuestro director en escena. Es una dinámica muy padre y les aseguramos que se van a divertir muchísimo. Es una manera muy diferente de ver la comedia y es una propuesta muy única en Mérida en este momento.
7: Y ahorita vamos a tener show el viernes 2 de octubre en Salón Gallos. ¿Cuánto cuesta el boleto, chavos? Ahora sí, vamos a hablar de cosas tristes.
9: Nah. Ok. Bueno, estamos manejando una preventa que está en 150. ¿Cómo va a ser la preventa? Pues pueden contactarnos por medio de las redes sociales, sinplanb-impro, o también pueden escribir al Instagram personal de Vero, que es verolero.mx.
8: Punto MX.
7: Verolero.mx.
9: Verolero.mx, o a mi Instagram también, que es laloimpro. Yo estoy en Facebook, en Instagram y en TikTok también.
7: Ahí y ahí está buscar. A 150 en preventa.
9: 150 preventa.
7: ¿El Ustedes día nos del dicen, evento cuánto cuesta?
9: El día del evento va a estar con un costo de 200 pesos.
7: Si llegan directo ahí a Salón Gallo son 200 pesos. Pero tenemos una sorpresa para los de La Buena Vida, ¿sí o no?
9: Justo. Ahí va, Alex.
7: Bueno,
9: tenemos una promoción.
7: Si llegan el viernes ahí a la taquilla de Salón Gallos, bueno, al foro de Salón Gallos, dicen... Yo escuché este show en La Buena Vida en Telesur Radio. Tienen 2x1 ahí. ¿No?
8: Sí.
7: Si son supuesto. De espontáneos, de que van a llegar. Yo el viernes lo recalco para que... ¿No? Porque igual sabrá quien ya quiera reservar el lugar. Porque déjeme decirle, si no reserva usted en preventa, si ya no hay lugares, aunque llegue con su 2x1, no va a entrar porque luego se llenan.
8: Sí, se llenan. Nos ha ido muy bien. En nuestras primeras dos funciones tuvimos sold out en... el lugar donde nos presentamos previamente.
7: En Savvy Pizza. Entonces le recomiendo que de una vez mande su mensaje y aparte su lugar, porque sí, la verdad es que se llena, se pone muy bien, ¿no?
8: Y les quiero repetir también los WhatsApps. También pueden mandar al 9992-770141 o al 9993-351539.
7: Otra vez, porque en la radio a la gente se le va.
8: Ok, los repito, 9992-770141 y 9993-351539. En Instagram nos pueden encontrar como @sinplanb-impro.
7: Excelente. Bueno, vamos con más musiquita de Chavorrucos. Otro mi ID de...
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7: Aquí otra propuesta de Verolero, que también hay mucho seguidor de Audio Esclavo, de Audio Slave, que pues es esta fusión que hicieron los de Rage Against the Machine con el ex vocalista de Soundgarden, en paz descanse mi Chris Cornell. Ahí está, Like a Stone.

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0: A ver, y ahí está el show de Sin Plan B Impro este viernes en Salón Gallos. Preventa en las redes de Sin Plan B guión bajo Impro. Ahí manden para la preventa. Y los que lleguen antes de las 7 a Salón Gallos, que digan que lo escucharon en La Buena Vida, antes de las 7, se me olvidó decir esto. Lleguen antes de las 7 a Salón Gallos y si dicen que escucharon en La Buena Vida, les dan 2x1. Anótelo, lo voy a estar repitiendo estos días. Pero nos vemos el viernes ahí en el show de Impro. Mire, va a estar increíble, ¿o no, chavos?
2: Sí, los esperamos el viernes. Vayan, la van a pasar increíble. Es un espectáculo único e irrepetible y lo van a disfrutar mucho.
0: Oh, yeah.
3: Ahí los vemos para una noche diferente de comedia.
0: Oigan, y ya nos tenemos que ir, caray. Ahora no sé qué tengo que avisarle. ¿Cómo le digo a la audiencia que ya me voy para que no se vayan a confundir y vayan a pensar? Sí. ¡Saludos, Estelita! ¡Saludos! ¡Saludos a toda la familia, caray! Gracias por el saludito, Estelita. Ahí nos vemos el viernes. Me va a dar mucho gusto verte como siempre, Bueno, pues ya nos vamos. Gracias, Vero Lero y Lalo Impro, por acompañarnos aquí en La Buena Vida en Telesur. Ya saben que es su casa. Cuando quieran venir a hablar de los shows, de la impro, de lo que quieran, aquí nos escuchamos. Y bueno, que estén muy bien, chavos. Gracias por venir.
3: Gracias por invitarnos.
2: Gracias, Alex. Y buenas noches a todos.
0: Y ustedes se queden en compañía de la mejor estación de Mérida, Yucatán y Campeche, Telesur Radio. Yo soy Alex Maninical y me despido. Hasta mañana, chavos. Bye.
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0: Vamos a un corte comercial.
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10: Hola, ¿qué tal, amigos?

0: Bien, muchas gracias.
1: Muchas gracias. Buenas noches a todo el mundo, muchísimas gracias. Somos los Bunkers.

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0: gracias.
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tradujo la Biblia, terminamos y concluimos este mes dedicado de manera especial a la Sagrada Escritura. Nos piden que oremos por las siguientes intenciones, pidiendo el eterno descanso de Barbarita Torres, intención de la familia Vega, de Juana Taquiuche Medel, de Rosendo Hernández Pérez, de Ignacio Pesina Hernández, intenciones de la familia Hernández Correa. Oramos también por todas sus intenciones y necesidades. Para que celebremos dignamente la Eucaristía, reconozcamos nuestros pecados y pidamos perdón al Señor. Yo confieso ante Dios Todopoderoso y ante ustedes, hermanos, que he pecado mucho de pensamiento, palabra, obra y omisión. Por mi culpa, por mi culpa, por mi gran culpa. Por eso ruego a Santa María Siempre Virgen, a los ángeles y a los santos, y a ustedes, hermanos, que intercedan por mí ante Dios nuestro Señor. Que Dios Todopoderoso tenga misericordia de nosotros, perdone nuestros pecados y nos lleve a la vida eterna. Amén.

0: Oremos. Dios nuestro, tú que otorgaste a San Jerónimo el don de conocer y amar profundamente la Sagrada Escritura, concédenos descubrir en tu palabra la historia de tu amor por nosotros y el camino de nuestra salvación. Por nuestro Señor Jesucristo, tu Hijo, que contigo vive y reina en la unidad del Espíritu Santo y de Dios por los siglos de los siglos. Amén.
1: Del libro de Job. Respondió Job a sus amigos: sé muy bien que es así, que el mortal no es justo ante Dios. Si quiere pleitear con él, de mil razones no lo rebatirá ni una. Él es sabio y poderoso, quien le resiste y queda ileso. Desplaza montañas sin que se note, cuando las vuelca con su cólera. Estremece la tierra con sus cimientos, hace retemblar sus pilares, manda al sol que no brille y guarda bajo sello las estrellas. Él solo despliega los cielos y camina sobre el dorso del mar. Creó la Osa y Orión, las Pleiades y las Cámaras del Sur. Hace prodigios insondables, maravillas innumerables. Si cruzo junto a mí, no lo veo, me roza al pasar y no lo siento. Si en algo hace presa, ¿quién se lo impedirá? ¿Quién le reclamará? ¿Qué está haciendo? Cuanto menos podré yo replicarle o escoger argumento contra él. Aunque tuviera yo razón, no respondería. Tendría que suplicar a mi adversario, aunque lo citara y me respondiera. No creo que me hiciera caso. Palabra de Dios. Te alabamos, Señor. Llegue hasta ti mi súplica, Señor. Todo el día te estoy invocando, Señor, tendiendo las manos hacia ti. ¿Harás tú maravillas por los muertos? ¿Se alzarán las sombras para darte gracias? Llegue hasta ti mi súplica, Señor. ¿Se anuncia en el sepulcro tu misericordia o tu fidelidad en el reino de la muerte? ¿Se conocen tus maravillas en la tiniebla o tu justicia en el país del olvido? Llegue hasta ti mi súplica, Señor. Pero yo te pido auxilio, Señor. Por la mañana irá a tu encuentro mi súplica. ¿Por qué, Señor, me rechazas y me escondes tu rostro? Llegue hasta ti mi súplica, Señor.

El Señor esté con ustedes. Evangelio de nuestro Señor Jesucristo según San Lucas. Gloria a ti, Señor. Mientras iban caminando, alguien le dijo a Jesús: te seguiré a donde vayas. Jesús le respondió: los zorros tienen sus cuevas y las aves del cielo sus nidos, pero el Hijo del Hombre no tiene dónde reclinar la cabeza. Y dijo a otro: sígueme. Él respondió: Señor, permítame que vaya primero a enterrar a mi padre. Pero Jesús le respondió: deja que los muertos entierren a sus muertos. Tú ve a anunciar el reino de Dios. Otro le dijo: te seguiré, Señor, pero permítame antes despedirme de los míos. Jesús le respondió: el que ha puesto la mano en el arado y mira hacia atrás no sirve para el reino de Dios. Palabra del Señor. Gloria a ti, Señor Jesús. Hermanas y hermanos, de nuevo un saludo. Gastemos unos minuticos para orar y reflexionar esta palabra de Dios que hemos escuchado. Hoy, cuando celebramos la fiesta de San Jerónimo. San Jerónimo recibió la misión del Papa Dámaso de traducir la Biblia de los textos originales al latín. San Jerónimo realizó un trabajo extraordinario: traducir los textos, buscarlos en sus idiomas originales y traducirlos a la Biblia. Por eso, septiembre es considerado el mes de la Sagrada Escritura, el mes de la Biblia, y con esta fiesta de San Jerónimo concluimos este mes, durante el cual fuimos invitados con perseverancia a leer las Sagradas Escrituras, a dejar que ellas iluminen nuestro camino, iluminen nuestro caminar. Hoy el texto de la primera lectura es del libro de Job. Ayer también leímos este texto que nos ayuda a comprender un poco la vida y el testimonio de fe de Job. Podemos decir que este libro es una experiencia personal, la experiencia de un creyente, de un hombre justo, de un hombre bueno, de un hombre que aunque pase por dificultades, como lo escuchamos ayer, sigue siendo fiel al Señor. Muchos se burlan de él, muchos le dicen que es por culpa de sus pecados, y aunque ha perdido todos sus bienes, aún su propia familia, él sigue siendo fiel a Dios. Sin bienes o con bienes, sigue siendo fiel a Dios, sigue perseverando en su fe. Su situación no es por el pecado. Él lo hace saber a aquellos que le dicen que es por culpa de su pecado que está viviendo esto. Él sabe que Dios no lo castiga y por eso sigue siendo fiel a Dios. No es el pecado, sino las circunstancias de la vida que lo han llevado a vivir estas terribles situaciones que está viviendo. Pero sobre todo se nos presenta como un testimonio de fe, un testimonio de fidelidad a Dios, un testimonio de un hombre bueno, de un hombre justo. El texto del Evangelio nos habla de llamada, nos habla de misión y nos recuerda que para seguir al Señor, para ser su discípulo, pues es necesario dejar todo. No podemos poner excusas, sacar excusas para seguir al Señor, sino que debemos responderle generosamente. Todos nosotros hemos sido llamados por Dios. Podríamos preguntarnos hoy, ¿cómo estoy respondiendo a la llamada que Dios me ha hecho? ¿Tengo excusas para sacar, o puedo sacar mil excusas a lo largo de mi vida para no seguirlo con radicalidad, con decisión? Pues pidámosle hoy al Señor que nos ayude a renovar la respuesta
a la llamada que Él nos ha hecho, que respondamos generosamente y que aceptemos la misión que Él nos encomienda a cada uno de nosotros, en la familia, en la iglesia, en la sociedad, que de verdad cumplamos fielmente la llamada y aceptemos radicalmente cumplir con la misión que el Señor nos encomienda. Continuemos con la celebración.

Bendito sea, Señor Dios del universo, por este pan, fruto de la tierra y del trabajo del hombre y la mujer. Lo hemos recibido de tu generosidad, ahora lo presentamos, que él sea para nosotros pan de vida. Bendito seas por siempre, Señor. Bendito seas, Señor Dios del universo, por este vino, fruto de la vida y del trabajo del hombre y la mujer. Lo hemos recibido de tu generosidad, ahora lo presentamos, que él sea para nosotros bebida de salvación. Bendito seas por siempre, Señor. Oremos, hermanas y hermanos, para que esta Eucaristía sea agradable a Dios Padre Todopoderoso. El Señor reciba de tus manos este sacrificio para alabanza y gloria de su nombre, para nuestro bien y el de toda su santa Iglesia. Acepta, Señor, nuestros dones y haz que, iluminados interiormente por tu palabra, a ejemplo de San Jerónimo, nos acerquemos con fe viva a tu altar para ofrecerte el sacrificio de salvación. Por Jesucristo nuestro Señor. Amén. El Señor esté con ustedes. Levantemos el corazón. Demos gracias al Señor nuestro Dios. En verdad es justo y necesario nuestro deber y salvación darte gracias siempre y en todo lugar, Señor Padre Santo, Dios Todopoderoso y Eterno. Pues por amor creaste al ser humano y aunque condenado justamente, lo redimiste por tu misericordia por Cristo nuestro Señor. Por él los ángeles y los arcángeles y todos los coros celestiales celebran tu gloria unidos en común alegría. Permítenos asociarnos a sus voces cantando humildemente tu alabanza.

Fuente de toda santidad. Por eso te pedimos que santifiques estos dones con la efusión de tu Espíritu, de manera que se conviertan para nosotros en el cuerpo y la sangre de Jesucristo, Hijo tuyo y Señor nuestro, el cual, cuando iba a ser entregado a su pasión voluntariamente aceptada, tomó pan, dándote gracias, lo partió y lo dio a sus discípulos diciendo: Tomen y coman todos de él, porque esto es mi cuerpo que será entregado por ustedes. Del mismo modo, acabada la cena, tomó el cáliz y dándote gracias de nuevo, lo pasó a sus discípulos diciendo: Tomen y beban todos de él, porque este es el cáliz de mi sangre, sangre de la alianza nueva y eterna, que será derramada por ustedes y por muchos para el perdón de los pecados. Hagan esto en conmemoración mía. Este es el sacramento de nuestra fe. Anunciamos tu muerte, proclamamos tu resurrección. Ven, Señor Jesús. Así pues, Padre, al celebrar ahora el memorial de la muerte y resurrección de tu Hijo, te ofrecemos el pan de vida y el cáliz de salvación, y te damos gracias porque nos haces dignos de servirte en tu presencia. Te pedimos humildemente que el Espíritu Santo congregue en la unidad a cuantos participamos del cuerpo y sangre de Cristo. Acuérdate, Señor, de tu Iglesia extendida por toda la tierra, del Papa León, de nuestros obispos y de todos los pastores que cuidan de tu pueblo. Lleva a tu Iglesia a la perfección por la caridad. Acuérdate también de nuestras hermanas y hermanos que se durmieron en la esperanza de la resurrección y de todos los que han muerto en tu misericordia. Admítelos a contemplar la luz de tu rostro. Ten misericordia de todos nosotros, y así con María la Virgen, Madre de Dios, los apóstoles y cuantos vivieron en tu amistad a través de los tiempos, merezcamos por tu Hijo Jesucristo compartir la vida eterna y cantar tus alabanzas. Por Cristo, con Él y en Él. A ti, Dios Padre Omnipotente, en la unidad del Espíritu Santo, todo honor y toda gloria por los siglos de los siglos. Amén. Oremos ahora con las mismas palabras que Jesús nos enseñó. Padre nuestro que estás en el cielo, santificado sea tu nombre. Venga a nosotros tu reino. Hágase tu voluntad en la tierra como en el cielo. Danos hoy nuestro pan de cada día. Perdona nuestras ofensas, como también nosotros perdonamos a los que nos ofenden. No nos dejes caer en la tentación y líbranos del mal. Líbranos de todos los males, Señor. Y concédenos la paz en nuestros días, para que, ayudados por tu misericordia, vivamos siempre libres de pecado y protegidos de toda perturbación, mientras esperamos la venida gloriosa de nuestro Salvador Jesucristo. Tuyo es el reino, tuyo el poder y la gloria por siempre, Señor. Señor Jesucristo, que dijiste a tus apóstoles: La paz les dejo, mi paz les doy. No tengas en cuenta nuestro

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1: Muy buenos días, bienvenidos a Primera Hora. Qué gusto poder comenzar la mañana de este miércoles 30 de septiembre, último día, es quincena, mitad de semana, es temprano, hay energía, hay café, ¿qué más quiere? ¿Qué más quiere? Bienvenido. Gastón Lambarri, Viridiana Pacheco, vamos a tener el gusto de acompañarle en las siguientes 3 horas. Si nos sintoniza en el 88.9 o está en el streaming

0: de Telesur Yucatán. Si está en Campeche, vamos a acompañarle una hora de aquí hasta las 7:30 de la mañana y esperemos usted nos acompañe a nosotros, porque si no nos quedamos muy solitos. Bienvenido.
1: Así es, y siempre, a menos que sea año bisiesto, el 30 de septiembre es el día 270 del año. Eso significa que le quedan 95 días al 2026. Son las 6 de la mañana con 32 minutos exactamente. Como siempre, le recordamos el WhatsApp por si requiere de algo. 99 92 80 86 88, para que nos mande su voz. Nos gusta mucho escuchar su voz. Ojalá sí lo haga. 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Le esperamos en YouTube. Siempre nos da mucho gusto, porque además nos gusta el YouTube porque lo vemos entrar, la vemos cuando entra, así que ojalá nos pueda visitar en el YouTube. Estamos en Twitch, estamos en TikTok, estamos en Facebook, estamos en televisión también, en el canal 170 de Total Play. Y como siempre, aquí estaremos hasta un momentito antes de las 9:30 de la mañana.
0: Así es. ¿Qué le parece si vamos a la información?
1: Hay dos iniciativas de la presidenta Sheinbaum que son conocidas como la ley antimemes, que está ahorita pasando allá por el Congreso de la Unión. Una de derechos de autor y otra de propiedad industrial. Pero bueno, siguen avanzando allá en el Congreso. ¿A quiénes se dirigen? Bueno, a las empresas proveedoras de Internet y a las plataformas. No a quien hace, o si hacemos, si usted hace un meme, no va dirigida a usted o a mí. Exige retirar de las plataformas obras, imágenes, voces, videos que se usen sin permiso. Las plataformas deberán tener una política para suspender el servicio a quien reincida. Es decir, si hay alguien que está haciendo memes que a alguien le molesta, la plataforma tiene que tener una política para decirle: Viridiana, no te queremos más aquí y te vas. Por ejemplo, una plataforma. Ahora, aquí, ojo con esto, la multa para las plataformas puede llegar hasta los 4.700.000 pesos. ¿Escuchó usted bien? 4 millones de pesos. ¿Cuál es el riesgo en realidad? Que el tamaño de las multas va a provocar que las plataformas vigilen de más y borren contenidos de más para no arriesgarse a pagar las multas. Al final del día, usted que hace el meme, no le van a decir nada, nada más que va a ser muy difícil que le publiquen algo por miedo a la multa.
0: Dos agencias estadounidenses analizan acusaciones sobre posibles vínculos de Andrés Manuel López Beltrán con el crimen organizado y el contrabando de combustible. Esto según un artículo que sacó el New York Times, cita de manera anónima, desde luego, a 5 personas con conocimiento en el tema que señalan que Andy ha contactado en varias ocasiones durante el año a funcionarios estadounidenses a través de intermediarios, pero que no han mantenido conversación de manera formal. El diario igualmente retoma investigaciones periodísticas que han vinculado al famoso Amílcar Olán con contratos gubernamentales durante la administración del expresidente López Obrador, y las menciones de Andrés Manuel López Beltrán, de Andy, en las investigaciones que en teoría dicen tiene la Fiscalía General de la República del caso de los hermanos Farías Laguna por presunto huachicol fiscal. ¿Por qué digo dicen que? Porque la Fiscalía ha negado que exista una investigación formal en donde aparezca Andrés Manuel López Beltrán.
1: Usted y nosotros dos tenemos un problema. Si las finanzas de la presidenta Claudia Sheinbaum siguen como van, en los primeros 3 años de gobierno incrementará la deuda neta a poco más de 4 millones de millones de pesos, es decir, 4 billones de pesos. Es el doble de lo que ya de por sí había endeudado este señor López Obrador al país en el mismo periodo. Es el doble, imagínese nada más usted. La deuda va a terminar hundiendo al país, ese sí es un hecho, y bueno, le tendremos que pedir perdón a nuestros hijos y a nuestros nietos de una vez, porque va a ser un problemota. Eso va a ocurrir eventualmente, es cuestión de tiempo. Pero bueno, el tema no es solo ese. Lo más apremiante es que una deuda de este tamaño por parte del gobierno hace muy difícil a los empresarios, a las empresas, el adquirir financiamiento. porque precisamente por lo mucho que se debe en el país, las tasas de interés empiezan a subir para los que piden préstamo, y ese sí es un problema. Los gobiernos no generan riqueza, los gobiernos nada más nos cuestan. El problema es que los empresarios son los que generan riqueza y son a los que nos debemos y deberíamos estar muy preocupados por ellos. Los créditos a los empresarios van a ser cada vez más caros precisamente por esta enorme, enorme deuda en la que nos están metiendo.
0: Un informe de la OCDE, del Banco Interamericano para el Desarrollo, del Banco Mundial, señala que México registra tasas de mortalidad, por causas tratables y prevenibles superiores al promedio que tiene la región, hablando de América Latina. En el país se contabilizan 135 muertes por cada 100,000 habitantes por causas que pudieron haber sido tratables, frente a 130 que tiene América Latina y el Caribe. En mortalidad prevenible fueron 176 contra 167, que son los regionales. El informe analiza además la desigualdad que hay en el acceso, en la calidad y el financiamiento de los servicios médicos.
1: Ayer se lo adelantamos, los morenos ya tienen a sus 17 corcholatas para competir por las gobernaturas el próximo año. Los expertos adelantan que de los 17, por lo menos 4 están completamente perdidos, ¿no? Estados que no hay manera de que Morena vaya a ganar, pero ni haciendo trampa, como probablemente la van a estar haciendo en muchos lugares. Están, los expertos hablan de San Luis Potosí, por ejemplo, Nuevo León, que no hay manera de que vaya a ganar Morena, Querétaro, Aguascalientes, no hay manera de que ganen. Pero bueno, hay otros tantos que están competidos, otros estados en los que va a haber competencia y habrá que ver cómo le hacen para asegurar que ganan. Y hay otros en los que seguro ganan, ¿no? Hay estados en los que va a ganar. Ante este panorama, la presidenta Sheinbaum, ayer le adelantábamos, les dio ayer un consejo. Vamos a escuchar a la presidenta Sheinbaum con este breve consejo.
2: Bajo su experiencia, presidenta, precisamente dentro de los procesos, ¿qué consejo le da a quienes estarán coordinando estos trabajos de la 4T de coordinación, pues?
3: No mentir, no robar y no traicionar al pueblo.
1: Así es, hay muchos que, como sabemos, pues no hacen mucho caso de ninguna de las tres, de los tres consejos que da la presidenta. 6 de la mañana con 38, ya casi con 39 minutos. Vamos al tiempo. Bueno, finalmente ayer ya hubo lluvias más fuertes, no en toda la ciudad, pero sí llovió bastante, bastante en muchas partes de la ciudad de Mérida, la zona metropolitana en general. Para hoy parece que no vamos a repetir la dosis con la intensidad de ayer, pero vamos a volver a tener lluvias. Mañana mayormente despejada en la zona metropolitana y calurosa, con una sensación térmica de hasta 41 grados entre la 1 y las 2, 2 y media de la tarde. Lluvias a partir de las 2 de la tarde, pueden ser lluvias ligeras y dispersas, con algunas tormentas eléctricas entre las 2 y las 4 y media, 5 de la tarde. Así que bueno, vamos a tener un día caliente como siempre y una tarde lluviosa. En Campeche capital, mismo escenario, mañana parcialmente despejada, probables lluvias a partir del mediodía, ya empezará a llover un poco antes, si es que lo hace, y la probabilidad se mantiene así, de lluvia hasta las 7, pasadas las 7 de la noche. Sensación térmica de 39 grados es la máxima allá en Campeche capital, va a ser alrededor de las 2 de la tarde.
0: Seis de la mañana con 40 minutos. Vámonos a la información. Muse de Meta dio información personal, la dirección para ser exactos, de un usuario a un comprador de Facebook, del área de Marketplace. Ya sabe que si usted se va a su Facebook, que tiene un loguito ahí que le pica el Marketplace y bueno, es todo lo que la gente vende.
1: Nunca he entrado.
0: Nunca has entrado
1: no
0: a Marketplace.
1: Lo conozco, no.
0: Es un lugar para vender cosas.
1: Es una
0: tienda. Es un espacio dentro de Facebook para que tú puedas subir, quiero vender mi computadora,
1: okay,
0: o quiero vender estos lentes, o lo que sea, lo okay, que sea que quieras vender, o entras a buscar, no sé, necesito un refrigerador, a ver si alguien está vendiendo un refrigerador.
1: Okay.
0: Bueno, en el área de Marketplace sucedió esto. Para empezar, ¿qué diablos es Muse? ¿No? Porque nosotros no tenemos Muse, escribe Muse. Es la IA que lanzó Meta, la empresa de Facebook, de Instagram, de WhatsApp, etcétera, de inteligencia artificial que está diseñada para hacer tareas por los usuarios dentro de los servicios de Meta. Es una IA de Meta, nada más que no nada más tiene chatbot, también tiene agente que es un agente de IA, realiza acciones que el usuario pudiera pedirle. El problema es que aquí no se lo pidieron. Un agente es un mini tú. Es alguien a quien le das una instrucción y sin que tú tengas que volver a darle una instrucción, realiza, cuando sea prudente en teoría, esa acción. Ejemplo, yo quiero que todas las mañanas me mandes las 5 noticias más importantes del día, ¿no? Entonces todos los, no tienes que volver a repetirle la acción. O le puedes pedir que conteste tus correos electrónicos, que identifique que no necesitan más que un recibido, ¿no? Entonces eso ya no se lo tienes que volver a pedir, lo hace de manera automática. Bueno, para eso sirve un agente. El caso es que lo que sucedió es que una persona, que el usuario se llama Matt Robb, utilizó Marketplace para vender un teclado de una computadora. O sea, él subió su teclado y tan. Resulta que la gente de IA de Meta, Muse, de entrada bajó el precio para hacer una negociación. Hizo la negociación con un usuario que preguntó por el teclado. Le dijo, sí, vente por él. Y le dio la dirección del usuario. Y todo esto fue sin autorización del ser humano. Lo hizo directamente el agente. El problema fue que Muse tomó decisiones que no estaban autorizadas expresamente. Los agentes de IA, ojo, para eso sirven, ¿eh? Para lo que hizo Muse, el problema es que hay que darles la instrucción. No son autónomos del todo. Aceptó vender este teclado de entrada a un precio inferior. Eso ya me parece una falta de respeto a la economía del usuario. Después contactó al comprador, le proporcionó la dirección de su casa, acordó que el comprador pasara a recogerlo a su casa e incluso respondió automáticamente al comprador como si Rob estuviera disponible, Rob, el usuario. El comprador terminó llegando al edificio, no estaba obviamente la persona esperando absolutamente nadie, y fue cuando le dijo, oye, vengo por el teclado, y le dijo, ah, chis, pues si ese no era el precio del teclado, yo no recuerdo haberte dicho que vinieras por el teclado. Bueno, el punto aquí es que así es como se da cuenta, entra al chat y vaya todo esto, ¿no? ¿Qué hizo? Publicarlo, porque además esto le pasó a un generador de contenido ahí en Estados Unidos. No hay evidencia de que haya sido un hackeo como tal, sino más bien una falla dentro de la plataforma de Meta. Publica todo esto el joven. Meta le contesta a través de redes sociales. Vaya, es pública la respuesta que le da Meta, y le dijeron, vamos a checarlo, una disculpita. En pocas palabras, está todavía en investigación. Muse lo lanzaron hace muy poquito, entonces yo creo que Meta va a decir, ay, es que estamos en periodo de prueba. ¿Por qué le digo esto? Porque Muse solo está disponible en Estados Unidos. Usted y yo no podemos utilizar Muse todavía, solamente está para usuarios en Estados Unidos, y lo lanzaron este mes, a principios de septiembre se lanzó esta nueva modalidad de Meta. Así que bueno, ahí está, no tiene ni un mes y ya anda dando problemas Muse.
1: 6 de la mañana con 44 minutos. También allá en Estados Unidos, al que le está yendo re mal es al presidente Donald Trump en términos de su aprobación. Está en el 37%, 37 de cada 100 dicen que sí, está bien el presidente Donald Trump. Nada más el 37%, es el nivel más bajo registrado para un presidente a pocas semanas de las elecciones de medio término, como le llaman allá, que, como usted sabe, son en noviembre. Y bueno, estas encuestas, esta encuesta en especial la realizó The Wall Street Journal. Hasta la fecha, el que tenía así como que el récord de lo mal que le estaba yendo era el presidente George Bush. George Bush, a la mitad de su segunda presidencia, cuando había llegado a las intermedias de su segunda presidencia, estaba en lo más bajo en aquel entonces históricamente, que era el 39%. Bueno, pues no, ya Trump se encargó de ganar y está en el 37%, es la aprobación muy, muy, pero muy baja. Respecto al desempeño de la gestión actual, el 60% de cómo le está yendo a la administración, el 60% de los participantes aseguran que las políticas económicas de Trump han empeorado la economía, en contraste con un 25% que aseguran que ha mejorado la economía, lo cual, bueno, con las tasas de inflación que tienen, pues eso al gringo le molesta, y le molesta mucho. Le recuerdo que en gran parte de Estados Unidos o te mueves en coche o te mueves en coche, hasta para ir a comprar una paleta, porque todo está muy lejos. Y eso, la gasolina les pega mucho, el diésel les pega mucho, además pues la inflación general, ¿no? Que tampoco les hace ninguna gracia. Un 10% de los encuestados consideró que sus medidas no han tenido un impacto directo, mientras que el 5% no respondió. Pero de todos esos, el 60% dice no está funcionando lo que está haciendo en la economía. Entre los factores que inciden en esta percepción, la percepción ciudadana, pues está la inflación, el costo de vida, pues la inmigración también es otro tema, y el desarrollo del conflicto de la guerra allá en Irán, que ya tiene 7 meses, y Donald Trump había salido a decir que iban a estar así como que 15 minutos en Irán y se regresaban. Y ya pasaron 7 meses. La situación con el estrecho de Hormuz ha afectado los costos energéticos a nivel, en Estados Unidos y en el mundo, usted lo sabe, en este enfrentamiento comercial que hay entre Estados Unidos y China. Y bueno, pues el estrecho de Hormuz, el otro estrecho que está en el Mar Rojo, que no me puedo aprender el nombre, Dubái o algo así, no, como están los dos estrechos cerrados, eso afecta directamente a China. Estamos viendo algo provocado por Estados Unidos para bajarle 3 rayitas a China. Pero de todos modos, eso está afectando mucho la economía interna. La economía de Estados Unidos, según cifras de la AAA, el precio promedio del galón, que son como 3.7 litros de gasolina allá en Estados Unidos, alcanzó los 4 dólares frente a los 3.

0: republicanos trumpistas. Es muy probable que los republicanos que no están a favor de lo que hace Trump se queden y vayan a ganar. Habrá que ver qué es lo que va a suceder y cómo se va a transformar el actuar de Donald Trump. Primero, en el último mes, porque aquí es donde puede hacer cosas para que la gente allá le aplauda y diga, no, sí, te queremos, y ya sabemos que es capaz de hacer cualquier cosa este señor. Así que este último mes, digamos que es un mes peligroso, sobre todo para México en el tema de migración. Así que, pues las cosas así, el para Trump muy mal, 37% de aprobación, está en su peor momento, y es el peor momento para un presidente que llega a las intermedias con tan poquita aprobación.
1: 6:48, sus mensajes. Buenos días, Gastón, Viridiana. Buenos días desde Pachuca.
0: Todos la bella Irosa, saludos hasta Pachuca.
1: Saluden a mi esposa Vanessa.
0: Vanessa.
1: Cumple 30 años.
0: Ah, Vanessa, acabas de dejar el pañal, Vanessa.
1: Las mañanitas truncas.
0: Ahí te van, Vanessa.
1: Así quedó el cielo después de la

0: Por si acaso.
1: Ya pareces viejita. Porque me voy a llevar mi suéter por si acaso.
0: Mi abuela me dijo que me tape mi pulmón. Sí, después de ese ejercicio yo le hago caso.
1: Sí, estuvo afortunadamente fresca la noche.
2: Hola, Billy Gastón. Hola. Soy Pau y quiero mis mañanitas juntas el día de hoy, que cumplo 8 años.
1: Ok, y ahí te van, así como tú las pides.
2: Soy Mauricio. Estoy en mi escuelita. Estoy muy emocionada ahí. Espero que se lo pasen bien. Adiós.
1: Adiós, Mauricio. Buen día.
0: Ah, qué cosas con los chamacos. Gracias por sus mensajitos. Seguimos esperando en reportes y demás. Les recuerdo que los viernes vamos a conservar los chistes porque luego nos viernes. Han reclamado mucho que los chistes ya se quedaron los viernes para que le echen ganas toda la semana.
1: Busquen chistes
0: que sean nuevos, que no sean repetidos. De todas maneras podemos poner el audio de la rata. Es más, suéltate el audio de la rata nomás por el puro gusto de escucharlo. Pero no queremos estarlo usando nomás por puro chiste reciclado. Exacto. Lo podemos poner por puro gusto.
1: Ahí le va.
0: Está buscándolo Diego. Ay, ya está llegando
3: sí,
0: la rata.
3: Ese es reciclado, el de la rata. Yo lo dije hace tiempo.
0: Gracias, Diego, gracias.
1: Nos tardamos un año en encontrar
0: a Oscar.
1: A Oscar, que es el niño de la rata.
0: Que por cierto, hace poquito nos mandó mensaje, Oscar.
1: Sí.
0: Bueno. Saludos a ay, ya llegaron como que varios de sopetón. Espéreme. Saludos a Ana Cris y Mario Alberto, que están felices porque van a regresar. Regresa su papá de viaje hoy.
1: Ah, ok.
0: De parte de Ani.
1: Qué suerte.
0: Solicito apoyo que para buscar a una mujer que dejó abandonado a sus perritos mientras. Esto de los abandonos de los perros, acuérdese que hay una fiscalía especializada para esto. Si usted cree que está llevándose a cabo un delito.
1: Y esos son un montón de perros.
0: Eso es una jauría completa.
1: Sí, sí, sí.
0: Puede hacer el llamado, ya si está en Mérida, a Ayuntatel, y ahí le van a dar como.
1: Esto

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0: Regresamos del corte comercial a Primera Hora con Gastón Lambardi y Viridiana Pacheco.
1: Son las 6 de la mañana con 59 minutos, 6:59. Oiga, tenemos 1, 2, 3, 4. Tenemos 5 cortesías que nos mandó la candidata.
2: Dique tres.
1: No, son 5. 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
1: 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Mientras tanto, vamos al resumen de noticias.
2: En Campeche, César Raúl Ojeda, gerente nacional de responsabilidad social de Pemex, anunció una inversión de 158 millones de pesos para la remodelación del malecón de Champotón, además de vehículos para bomberos, recolectores de basura de diferentes municipios del estado, además de una draga marina de succión para ser utilizada en diferentes localidades.
1: En 2025, México registró 491,640 matrimonios, con una tasa de 5.4 uniones por cada 1,000 habitantes de 18 años y más. La edad promedio, fíjese que ya cada vez nos casamos más grandes, la edad promedio aumentó a 32 años y medio. Cuando yo era joven, la edad promedio era como 23 o 24, ya no me acuerdo. Pero ha subido un montón, ha subido un mejor. 32 y medio es para mujeres, 35 y medio para hombres. Es la edad promedio a la que se están casando mexicanas y mexicanos. Quintana Roo tuvo la tasa más alta de matrimonio. Ciudad de México, la tasa más baja. Solo se registraron 2 matrimonios con menores de edad durante el año.
2: Por cierto, el mismo gerente nacional de Pemex que le platicaba estuvo de visita en Campeche e informó que avanza con los procesos de pago a proveedores que tanto han afectado la economía de Ciudad del Carmen. Llamó a los contratistas para que cuando Pemex les pague, pues atiendan los compromisos con sus proveedores, el préstamo de los servicios en general. Es decir, cuando les paguemos, pues paguen a quien le deban.
1: A mucha gente ha sido una, de verdad, Pemex ha hecho pedazos a muchas empresas. Pero bueno, aquí en Mérida, este sábado 3 de octubre se va a realizar una feria de adopción canina. La organizaron allá en el Parque Bepensa. Al ratito vamos a estar escuchando la explicación a esto. El Parque Bepensa, usted sabe, está ahí al poniente de la ciudad. Estarán allá desde las 5 de la tarde hasta las 9 de la noche. Participan 6 grupos de rescatistas y activistas independientes con 18 perros en busca de hogar. Habrá charlas sobre esterilización, va a haber una pasarela, bazar de ropa, actividades infantiles, en fin. La adopción obviamente contempla todo el proceso, que es también incluso el seguimiento.

0: Son las 7:02. 7:02, la efeméride del día, un día como hoy, 30 de septiembre, pero de 1765. Nació José María Morelos y Pavón. Es la razón por la que la bandera hoy tiene que estar en todo el país, a toda asta. Pues sacerdote, como usted sabe, militar y pues patriota, él organizó y fue el organizador de la segunda etapa de la guerra que se acabó convirtiendo en la de independencia, y ya con él estaba claro el camino, que terminó, bueno, al final del día, en 1821, con la independencia. Nació en la villa de Valladolid, hoy se llama Morelia, es la ciudad de Morelia, y se llama Morelia en su honor. Y bueno, él estudió durante los primeros años de su vida con su abuelo, el abuelo paterno. Estudió para sacerdote en el Colegio de San Nicolás y en 1789 entró al seminario de Valladolid. De ahí se gradúa en el 95. Para el 99 había sido nombrado cura de Carácuaro, donde estuvo ahí hasta 1810. Y bueno, por cosas del destino se conoce con Miguel Hidalgo, y en octubre de 1810 Miguel Hidalgo lo comisiona allá en Charo, en Michoacán, como jefe insurgente en el sur de México. Y el encargo que le da Miguel Hidalgo es: a ver, tú te vas a encargar de tomar los ranchos y las ciudades más importantes, y te vas a encargar de la comunicación con los puertos de Asia, principalmente con Manila, Filipinas. En ese entonces Manila, Filipinas eran también parte de la Nueva España y era muy importante para el comercio, y por eso le dice: tú te vas a encargar de todo eso. La principal encomienda fue: encárgate de ocupar Acapulco, considerado no por las playas, sino por la, en punto estratégico, por la comunicación de la Nueva España hasta Asia, porque de ahí salían un montón de comunicaciones, barcos y todo. Desde 1811 y hasta el inicio de su declive, que ocurrió unos 3 años después, en 1814, Morelos logró conquistar la mayor parte del sur del país y una parte del centro, en lo que hoy es el estado de Morelos. Ahí se desarrolló entre febrero y mayo de 1812, la acción por la que se hizo muy famoso en esa época Morelos, que fue el sitio de Cuautla, que lo convirtió en el haber ganado. Este sitio lo convirtió en el principal enemigo del ejército realista. No lo podían ver, pero ni en pintura, lo odiaban profesionalmente. Él es, después Morelos, el que organiza el Congreso de Anáhuac, que es como el primer cuerpo legislativo de nuestra historia. Empezó a organizar en diputados, representantes y todo esto. Las sesiones tuvieron lugar en Chilpancingo en septiembre y noviembre, entre septiembre y noviembre de 1813, faltaba todavía mucho para 1821. Ahí fue donde presentó los sentimientos de la nación, los presenta Morelos, considerado uno de los textos políticos más importantes de nuestro país. El Congreso apoya en 1814 en Apatzingán la primera Constitución de México, aunque Morelos después declaró que no iba a funcionar mucho, pero estoy hablando de 1814, le recuerdo que nos independizamos en el 21. Morelos andaba bien movido tratando de organizar y construir lo que sería un país después. A finales de 1815 no les estaba yendo muy bien con la guerra y los estaban persiguiendo los españoles, y Morelos acompaña al Congreso de Anáhuac, que estaban tratando de escaparse, de moverse hacia Tehuacán allá en Puebla para mantenerse a salvo de las fuerzas realistas. Y durante la marcha Morelos decide acompañar al Congreso para protegerlo con sus hombres. Las tropas españolas, o los realistas como le quiere usted llamar, descubren por dónde van caminando y los empiezan a perseguir. Y entonces lo que hace Morelos es que Morelos dice: a ver, me quedo yo a cubrir la retirada del Congreso, síganse ustedes y yo me quedo aquí a pelearme con los españoles. Les ganaban en número, eran muchísimos más que los insurgentes, y les ganan. Ahí es donde detienen a Morelos. El arresto fue considerado pues un golpe decisivo ya contra la insurgencia. Después de su captura, a Morelos lo mandan a la Ciudad de México y le hacen un doble juicio. Primero un juicio militar por rebelión, y el otro es un juicio de alta traición es por rebelión y alta traición contra la corona española, y el segundo juicio es un juicio eclesiástico. porque era sacerdote católico, y dijeron, ah, sí, pues también te quitamos lo de sacerdote. Las autoridades virreinales lo acusaron de haber encabezado esta insurrección armada y de haber atentado contra la autoridad del rey. En el ámbito religioso, se le imputaron un montón de cargos, herejía, desobediencia a la iglesia. Antes de ejecutarlo, se lo degradaron, la degradación eclesiástica, y fue despojado formalmente de su condición sacerdotal. Morelos era considerado por las autoridades españolas pues el líder más peligroso, ¿no?, de todos. Una vez condenado a muerte, el gobierno decidió no ejecutarlo en el centro del país, en la capital. Dijeron, no, en la capital no. El 22 de diciembre de 1815 se lo llevan a Ecatepec, allá en lo que hoy es el Estado de México, y ahí lo fusilan. Según las crónicas de la época, pues la verdad es que estaba bastante calmado, recibió los auxilios religiosos antes de que lo ejecutaran y pues, lo mataron. No hizo gran aspaviento. Fue sepultado inicialmente en una parroquia ahí local. La muerte de Morelos pues debilitó el movimiento insurgente, pero sin embargo, en la guerra, como usted sabe, no terminó. Otros líderes, entre ellos Vicente Guerrero, Guadalupe Victoria, del que hablábamos ayer, continuaron la lucha hasta que lo lograron en 1821, 6 años después de la muerte de Morelos. Así que bueno, hoy recordamos cómo un 30 de septiembre de 1765, en el siglo XVIII, nació José María Morelos y Pavón.
1: 7:09. Oigan, ya que estamos hablando de temas nacionales, el empresario Jorge Amílcar Olán se encontraba, usted sabe, amigo, compadre de Andrés Manuel López Beltrán, el hijo del expresidente López Obrador, que ha tenido, ayer le mostrábamos un video de cómo pues lo encontraron en Suiza, porque pues no sabíamos dónde andaba, no le gustó que lo grabaran, y sale pues la información de que estaba viviendo en Suiza, que estaba rentando una casa ahí, y se encontraba hospedado en una casa residencial en un lugar que se llama Lugano, Suiza, que pues digamos que la renta era de nada más y nada menos que 15,000 francos suizos, lo que sería el equivalente a unos 300,000 pesos mexicanos. ¿Cómo se ve una casa en Suiza que cuesta 300,000 pesos? Le traje las fotos para que no nos quedemos con la duda. Cercano a los hijos del expresidente López Obrador, señalado por huachicol fiscal, dejó esta casa ya, o sea, se sabe que ya no vive en ella después de que pues, se identificara su ubicación. El inmueble se encuentra disponible otra vez en el mercado y pues el precio que marca la propia plataforma de renta, esto es información pública. La residencia fue ubicada por un periodista de nombre Irving Pineda durante su visita justamente a Lugano, uno de los destinos que, por cierto, es bastante exclusivo ahí en Suiza. Tiene en pantalla algunas imágenes que se comparten en la propia página de internet de donde se puede rentar. Ahí, por si necesita una casita para ir a Suiza, nada más 300,000 pesos al mes y puede vivir en el mismo lugar que Amílcar Olán estuvo viviendo. La propiedad se encuentra en Vía Colina número 20, una zona residencial ahí muy cercana al lago, tiene una vista muy bonita, por cierto. Cuenta con 6 habitaciones, 4 baños completos, amplios espacios interiores, exteriores. Y usted dirá, ay, se ve como la casa de cualquier gente rica aquí en México. Digamos que estos lugares en México son profundamente más económicos que lo que pudieran ser en Suiza. En Europa, en general, las casas no suelen ser de estas dimensiones, o sea, 6 habitaciones, 4 baños, espacios interiores grandes, no suelen ser de ese modo. Entre las principales características, según la propia página de renta que se llama HomeGate, tiene 2 terrazas panorámicas, piscina privada, cocina de madera, lavandería propia, acceso mediante elevador, 2 plazas de estacionamiento, techos de 3 metros de altura, amplios espacios y habitaciones bastante luminosas, acceso a jardines de los condominios, gimnasio y sauna para los residentes, ya que está en un complejo, vaya, tiene algunas amenidades. Y de acuerdo con la información difundida por este periodista, habitaba el inmueble junto con su esposa, junto con sus hijos, una persona que los apoyaba en las labores domésticas. Sin embargo, pocos días después de que la ubicación pues fuera exhibida, la propiedad apareció nuevamente disponible en renta, por lo que se sabe que ya no está viviendo en ese lugar. La salida de este empresario de la vivienda ocurre pues en medio de todas las investigaciones que están relacionadas con presunto contrabando de combustible, mejor conocido como huachicol fiscal. La presidenta Claudia Sheinbaum confirmó que el gobierno federal tiene una investigación

0: Bolsonaro, 39% de izquierdistas, 34% de la ultra. Bueno, en segunda vuelta, en cambio, siguen siguen en el empate técnico para ambos. Los brasileños están convocados, como le digo, y se lo hemos estado aquí platicando. Va a haber votación este domingo. Si ninguno de ellos alcanza el 50% más uno, se van a ir a una segunda vuelta. La segunda vuelta será el 25 de octubre. Así que aquí le estaremos contando cómo les va allá en el enfrentamiento entre la derecha extrema y la izquierda extrema. Y, bueno, el hoy presidente Lula da Silva haciendo lo que puede para quedarse, y los Bolsonaro, que mueren de ganas de regresar al gobierno.
1: 7 de la mañana con 17 minutos. Está con nosotros en el estudio el secretario de Salud del Estado, el doctor Alberto Alcocer. Bienvenido.
0: Bienvenido.
2: Muchas gracias, muy buenos días.
0: Qué gusto verlo.
1: ¿Cómo está?
0: Gastón, ¿todo bien? ¿Cómo empieza?
2: Muy bien, estamos avanzando en varios frentes.
0: Sí, lo sé.
2: Y pues contentos con los resultados que están dando, ¿no? Satisfechos. Todavía queda mucho siempre que hacer en el sector, como siempre. Pero hay buenos resultados en materia de salud.
0: Queríamos preguntarle de la red estatal de clínicas que se llama de heridas, y ya no supe si estaba yo bien o mal, y de estomas. ¿Qué significa estomas, doctor? Porque eso sí no tengo la menor idea.
2: Es una comunicación entre un órgano y la pared abdominal, principalmente.
0: Ah, okay.
2: Como una colostomía. Cuando oh, okay. hacemos.

0: jefe estatal de enfermería, el doctor Joel Núñez, y el doctor Pedro Córdoba, angiólogo, desarrollaron un software que hoy se tiene como tecnología para estas clínicas. A través de una tableta pueden ir tomándole fotos y, utilizando la inteligencia artificial, en un banco puedes darle seguimiento. Entonces, esa red de 150 enfermeros que desde el año pasado estamos capacitando para poder alinearnos al modelo nacional de atención de heridas, que no se había realizado como una instrucción federal, ahora, al realizarse ya con esto, pues tenemos una herramienta predictiva para solo canalizar a los que realmente tengan algún tipo de complicación.
1: ¿Alguien con este tipo de heridas cada cuándo necesita revisiones?
0: Desde cada 24 horas, dependiendo de qué tan activa está la herida, hasta cada 5 días, unas que se ponen unos apósitos especiales cuando están sin oxígeno, o sea, al vacío, cada 5 días se puede cambiar estos apósitos.
2: Y estas, antes tenía que ir yo al hospital a hacerlo.
0: Imagínate, y de Chemash. Sí
2: y además tenemos que irle como que bajando la presión a todos los hospitales públicos. O sea, que antes tenía que venir desde Temash hasta acá a hacerme y voy de regreso.
0: Correcto.
2: Ahora vamos a tener una clínica más cerca. Esa es la diferencia. Le va a cambiar la vida a mucha gente.
0: Muchísima gente.
1: ¿Cuáles son algunos de los lugares en los que se van a...?
0: Tizimín, Chemash, Valladolid, Tikul, Peto, Tecash, Progreso, Mérida y Canacín.
1: O sea, distribuidos por todos lados.
0: Sí, en la Canacín y Mérida tienen de a dos centros,
1: claro.
0: Progreso y las demás cabeceras municipales, pero sirven de red de referencia. Recordemos que el gobernador, el maestro Joaquín Díaz Mena, hace unos meses entregó a los municipios vehículos de traslado. Y entonces estos recorridos van a ser más cortos, o inclusive no se van a tener que realizar en las cabeceras municipales, ¿no? Ya les queda cercano. Entonces,
2: es
0: eso,
2: una muy buena noticia, ¿eh?
0: Sí, claro que es una gran noticia. Y pues seguimos avanzando, ¿no?
2: ¿Ya está funcionando hoy?
0: Ya está funcionando. Ya está en el turno matutino, principalmente, con enfermería. Es cuando se programan y se hacen pues todo este manejo. La curación no es solo cambiar el apoyo. Que tener, repito, una formación especializada el personal de enfermería, y esto dignifica mucho y mejora la capacidad resolutiva de los centros de salud, ¿no? El primer nivel es fundamental fortalecerlo.
2: Y es que qué complejo es, ¿no? Porque nunca, siempre nos rebasa la población, nos rebasan las enfermedades, por más que hagamos el esfuerzo. Es todo un reto el mantener el servicio de salud funcionando como se debe. En el tema de las medicinas, que hay, yo veo dos versiones, ¿no? Escuchas a la gente, no hay ni una medicina, y escucha a gente, no, si hay medicinas. ¿Cuál es la situación en Yucatán?
0: Desde el inicio del gobierno del Renacimiento Maya, el maestro Joaquín Díaz Mena puso como indicador, uno, abasto, y segundo, horarios de atención.
2: Okay.
0: Cobertura universal. Sí. Y acceso general a cualquier derecho a audiencia. Eso lo hemos trabajado, y tanto en primero como en segundo nivel hemos mantenido abastos sobre el 90%.
2: Okay.
0: Hay algunas claves que a veces hay mucha demanda, y en ese momento...
1: Por clave se refiere a medicamentos.
0: Medicamentos. No se encuentran, pero llegan hay un surtimiento de 2 y 3 veces por semana. Se desarrolló toda una red logística en donde tenemos almacén para 3 meses.
2: Y ese es tema estatal, o sea, esto es una organización estatal completamente.
0: Ya la federación ya anunció por parte del IMSS Bienestar las rutas de la salud. Birmex se fortaleció, pero nosotros como estado tenemos una capacidad, que es un poco lo que pasa con el hospital Orán. Por alguna situación, la ruta de medicamentos y materia de curación no llega, el estado está en ese momento respondiendo para surtir este tipo de fármacos o materiales de curación.
2: También es importante.
0: Eso lo hemos hecho pues con otras instituciones, Tecash, el IMSS Bienestar, cuando HRAE, cuando se necesita. Y para eso está la rectoría de los servicios de salud, para poder ayudar a los prestadores de salud, IMSS Bienestar, IMSS, ISSSTE, por ejemplo, ahorita el caso del ISSSTE, entraron en remodelación en el hospital regional y se habilitó la UNEM de cirugía ambulatoria. Se están operando los derechos. Se están ayudando,
2: sí, claro.
0: Prácticamente más de 20 cirugías.

0: Es en promedio al día.
1: Doctor, en el caso de estas clínicas estatales de heridas y estomas, ¿es un espacio nuevo o forma parte de las clínicas que están en los municipios?
0: Normalmente en estos centros de salud existía una sala de curaciones. Esas son las que se adecuaron con una inversión de más de 4 millones de pesos, no solo en mesas especiales o dispositivos, sino también en los insumos, ¿no? Entonces, eso es lo que se adecuó en estos centros. No se construyó un espacio nuevo, sino se adecuó un espacio para darle esa atención especializada. Claro.
2: Doc, estamos platicando con el doctor Alberto Alcocer, usted lo conoce bien, es el secretario de salud de nuestro estado. Le queremos preguntar rápidamente en este minuto y medio que nos queda sobre las personas que habían sido reubicadas en Quintana Roo y en Campeche. ¿Cómo va esa situación?
0: Mira, en marzo del 2024, como no se había firmado en Yucatán, en la administración anterior del Bienestar, este personal que lo contrataron para la época de COVID en el 2020, les ofrecieron basificarse, pero se tenían que
2: salir del estado.
0: Irse a estados donde sí estaba el convenio, la coordinación de IMSS-Bienestar.
2: Entonces se van y trabajan
0: ahí. Se fueron más de 250. Okay. Muchos ya hicieron arraigo,
1: se casaron.
0: Pero sí existe un grupo de compañeros, aproximadamente 75, que tienen el interés de regresar. El gobernador, el maestro Joaquín Díaz, cuando era delegado del IMSS-Bienestar,
2: Secretaría del Bienestar,
0: en ese momento empezó las gestiones para poder hacerlo. Cuando iniciamos el gobierno, se hicieron todos los trámites, la conclusión administrativa, porque ellos ya tienen una clave en los estados, era que cuando se realizara la firma, se podían ya realizar los trámites. Estos son contratos anuales que les dan. Lo comprometido es que para enero de 2027 se realicen. Ahorita, ¿qué se está haciendo? El análisis de plantilla. Recordemos que estamos en un proceso de transición escalonada hacia el IMSS-Bienestar. Lo primero era el Hospital Agustín Orán. Ahorita ya estamos con los centros de salud. Viene la clínica, es nuestra. Y con esa demanda ya se pueden reubicar en los centros de salud donde originalmente estaban, ¿no? Entendemos la situación por parte de los compañeros, están en su derecho a manifestarse.
2: Pero ya hay solución.
0: Pero pues, ya hay una ruta. ¿Qué es lo otro? Pues no se pueden mover de los centros donde están porque generan un espacio, entonces se debilita la atención. Y recordemos que al ser ya un modelo centralizado, el IMSS-Bienestar tiene que equilibrar entre la atención y la seguridad laboral.
1: Okay. Secretario, muchísimas gracias.
2: Muchas gracias.
0: A la orden.
2: Y bueno, ¿dónde lo podemos seguir? ¿En las redes sociales o algo?
1: Secretaría.
0: Secretaría de Salud. Lo importante es, como siempre lo he dicho, hablar del trabajo que hacen todos nuestros compañeros y todos los servicios. Yo solo soy un vocero y el canal oficial es la Secretaría de Servicios de Salud de Yucatán.
2: Que así sea, secretario.
1: Muchísimas gracias. El doctor Alberto Alcocer Gamboa, secretario de Salud de Yucatán. Son las 7 de la mañana ya con 29 minutos. Campeche, les agradecemos muchísimo que nos hayan acompañado. Los dejamos en buenas manos. Yucatán, resto del mundo, ya regresamos hasta las 9:30. Vamos a una pausa comercial.
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10: 7:32 PM, vamos al resumen de información nacional.
11: Hay dos iniciativas de la presidenta Sheinbaum que son conocidas como, así les pusieron, la ley antimemes, pero son dos, hay que tener cuidado con eso. Una de derechos de autor y la otra es de propiedad intelectual. Pero bueno, siguen avanzando en el Congreso de la Unión. ¿A quiénes se dirigen estas que les llamamos leyes antimeme o la ley antimeme? A las empresas proveedoras de Internet. Van dirigidas a las plataformas, no a quien hace el meme. Exige retirar de las plataformas obras, imágenes, voces, videos que se usen sin autorización, sin permiso. Las plataformas, esta ley obliga a las plataformas a tener una política para suspenderle el servicio a quien reincide. Es decir, ya subieron un meme que ya se quejó a alguien y entonces la plataforma, si sigues insistiendo con hacer lo que sea que le moleste a alguien, tiene que tener una política para correrte de la plataforma, para cancelarte. ¿Cuál es el tema? La multa para las plataformas puede llegar desde 20,000, 200,000, 50,000 pesos, puede llegar hasta 4,700,000 pesos. Entonces, ¿cuáles son los riesgos? Bueno, uno, que el tamaño de las multas es tan grande que va a provocar que las mismas plataformas no se arriesguen y empiecen a borrar contenidos de más antes de que se conviertan en un problema. Esa es la discusión. El que hace el meme no tiene ningún problema. El tema va a ser que nunca nadie se va a atrever a publicarlo o va a permitir que se publican ciertas cosas porque ninguna plataforma en su sano juicio va a arriesgarse a tener que pagar una multa de 4,700,000 pesos. Ahí es donde está el riesgo.
10: Dos agencias estadounidenses analizan acusaciones sobre posibles vínculos de Andrés Manuel López Beltrán con el crimen organizado y el contrabando de combustible, esto según información que dio el New York Times. Cita de forma anónima a 5 personas con conocimiento en el tema y señala que Andy pues ha contactado en varias ocasiones a estas agencias durante el año, sin embargo, a funcionarios estadounidenses. Sin embargo, no ha contactado una visita formal o una plática formal. El diario igualmente retoma investigaciones periodísticas que vinculan a su amigo, a Jorge Amílcar Olán, que habíamos estado platicando de él previamente, con contratos gubernamentales durante la administración de López Obrador y las menciones de Andrés Manuel López Beltrán en las investigaciones que tiene la Fiscalía General de la República de los hermanos Farías Laguna por presunto huachicol fiscal. Y digo presunto porque acuérdese que la Fiscalía ha negado que exista una investigación formal en contra de Andrés Manuel López Beltrán.
11: Usted y nosotros tenemos un problema. Si las finanzas de la presidenta Claudia Sheinbaum siguen como van, en los primeros 3 años de gobierno va a haber incrementado la deuda neta en poco más de 4 millones de pesos. Es decir,

0: 4 billones de pesos. Es el doble de lo que ya de por sí nos había endeudado este señor López Obrador. Sería el doble. La deuda va a terminar hundiendo al país. Eso, de eso no tenga la menor duda, porque no estamos generando más riqueza. Estamos pidiendo dinero prestado para regalar dinero a la sociedad. Y eso no se convierte en dinero, en riqueza, ni en absolutamente nada. Vamos a terminar hundiendo al país. Eso sí, ya, eso téngalo por seguro. Hay que irle pidiendo perdón a nuestros hijos y a nuestros nietos, por lo que les vamos a provocar. Pero bueno, lo más apremiante es que con una deuda como la que tenemos y todo para, le digo, seguir regalando dinero sin generar riqueza, el que primero paga es el sector empresarial. ¿Por qué? Porque esa deuda del gobierno tan grande cada día le cuesta más a los empresarios poderse financiar con buenas tasas de interés. Los créditos a los empresarios son cada vez más caros precisamente por la gran deuda del gobierno. Así que bueno, pues váyase preparando, porque no se ve un futuro muy promisorio con estas finanzas.
1: Un informe de la OCDE, del Banco Interamericano y del Banco Mundial señala que México registra la tasa de mortalidad por causa tratable y prevenible superior a la región, es decir, de América Latina y el Caribe. En el país se contabilizaron 135 muertes por cada 100,000 habitantes por causas que son tratables, es decir, deudas que tiene con la sociedad el sector que se dedica a darnos servicios de salud. Esto frente a 130, que es el promedio de América Latina y el Caribe. En mortalidad prevenible fueron 176 casos contra 167 de los regionales. El informe analiza además las desigualdades que hay en el acceso a la salud, en la calidad de los servicios y el financiamiento de los servicios de salud.
0: Ayer se lo adelantábamos, los morenos ya tienen a sus 17 corcholatas para competir por las gubernaturas el próximo año. Los expertos adelantan que de los 17 estados en cuestión, les recuerdo que hay 17 cambios de gobernador a gobernador, adelantan que de los 17 por lo menos 4 están completamente perdidos por Morena, y si no hay manera de que vaya a ganar Morena. El caso de San Luis Potosí, el caso de Nuevo León, el caso de Querétaro, el caso de Aguascalientes, ahí sí no hay manera. Hay otros estados que son competidos, probablemente otros 5 o 6 estados que esté la competencia fuerte. Vamos a ver qué hace Morena para asegurarse que gana. Algo harán, no se preocupe por eso. Y hay otros que ya seguro van a ser estados morenistas, ¿no? Eso, de eso no hay menor duda. Ante este panorama, la presidenta Sheinbaum le dio ayer un consejo a las corcholatas. Escuche usted.
2: Bajo su experiencia, presidenta, precisamente dentro de los procesos, ¿qué consejo le da a quienes estarán coordinando estos trabajos de la 4T de coordinación, pues?
3: No mentir, no robar y no traicionar al pueblo.
0: Bueno, como escucha mucha gente, muchos de los que llegan no han hecho mucho caso a estos consejos.
1: Sería un detalle.
0: Sería un buen detalle.
1: Sería un buen detalle, ¿no? Sobre todo siendo servidor público. En la vida estaría bien. Oigan, en el pronóstico del tiempo. Ayer llovió, de eso estoy segura. Hoy, ¿qué hay para hoy? Parece que repetimos dosis, mis estimados. Mañana mayormente despejada, calurosa, sensación térmica de 41 grados. Y por ahí de las 2 de la tarde, que es como el momento más caluroso, a partir de esa hora ya podríamos comenzar a ver actividad eléctrica, ya podríamos comenzar con algunas lluvias hasta por ahí de las 4:40, 5 de la tarde. Calor, lluvia y agárrese, porque si nos va como ayer, más vale que mejor no salga en ese horario. Luego se ahogan los coches.
0: 7 de la mañana con 39 minutos. A ver, ayer le habíamos adelantado, ya no nos dio tiempo de compartir con usted el tema de los ingresos para los municipios. Le decíamos ayer que del total de municipios, 2,469 municipios, espero no equivocarme, si la memoria no me falla, del total de todos esos municipios, el 25% se ubicó en los estratos más altos, es decir, le decíamos ayer, en estos municipios, el 25% de los que hay en el país, el hogar hace hogar. Gana 60,000 pesos trimestrales, es decir, 20,000 pesos mensuales, ¿no? Estos son los ingresos promedio en estos hogares, que son, hay, y solo en algunos se logran ganar más de 20,000 pesos. Los municipios cuyos hogares tuvieron ingresos iguales o superiores a 60,000 pesos están en el norte del país, ¿no? Le habíamos dicho que pues es el centro, algunas zonas urbanas del centro del país y ciudades del norte del país. Los municipios con los estratos más bajos de ingresos por hogar están en el sur y en lo que llaman el sureste. Bueno, no llaman porque sí es el sureste, que es Oaxaca, es Chiapas, que es donde están gran parte de los municipios donde menos se gana. El INEGI presentó la edición de este proyecto de ingresos corrientes y bueno, pues muestran una diferencia enorme entre los municipios del territorio nacional. El análisis de la distribución muestra que la mayor concentración se ubicó en el ingreso medio, que es donde estamos la mayoría de los municipios, 737 municipios, que representan el 30% del total nacional. Este grupo comprende municipios que tienen al menos unos 15,000 pesos mensuales. Y hablo del hogar, no hablo por cabeza, no hablo por miembro del hogar, sino en todo el hogar. Llama mucho la atención, le decíamos ayer, el municipio donde más dinero se gana por hogar, estábamos ayer contándole que era Benito Juárez, el ayuntamiento de Benito Juárez en la Ciudad de México, que es, bueno, la alcaldía le llaman allá, en Ciudad de México, que estaba por arriba de los 140,000 pesos, ¿no? Era, decíamos ayer. Y bueno, el de menor, pues estaba alrededor de los 15,000 pesos. Nada más para que se dé una idea de la diferencia que hay entre un municipio y el otro. Benito Juárez, le digo, en Ciudad de México, aquí lo tengo el número que no lo veía, 176,000, nada más para que se dé una idea, 176 entre 13 por 5, 15, son como 60,000 pesos mensuales. 176,000 pesos. Sí, no, por hogar.
1: ¿Por hogar?
0: Por hogar. Sí, aquí no es por persona, aquí es por hogar. Y son más o menos 60,000 pesos.
1: El hogar promedio en México tiene 3.6 personas.
0: Ajá, entonces ahí dividido entre 3 sería lo que cada quien produce, aunque sea un menor de edad, porque aquí todo mundo tiene que trabajar y si el perro se deja, hasta el perro debe trabajar, porque si no, no sobrevivimos, no hay manera. Así que bueno, dentro de los 40 municipios con mayores ingresos, aparece Mérida en el lugar número 35. En el caso específico de Mérida tenemos, son 25 más o menos, 25,000 pesos, 20, 25.

0: 4,000 pesos por hogar mensual es el promedio contra los 60 que tiene el que más, y estamos dentro de los municipios con más, con mayor ingreso. Y dentro de los municipios con menor ingreso, la mayoría son chiapanecos y oaxaqueños, y no hay ninguno yucateco ahí, así que la mayor parte de Yucatán se encuentra a la mitad de la tabla, con ingresos que andan por ahí de los 20-25,000 pesos.
1: 7:43 Nos acompañan aquí en el estudio Ana León, que es la directora general de Construyendo Sonrisas, y Valentina Herrero, que es coordinadora de Procuración de Fondos y Comunicación de Construyendo Sonrisas. Bienvenidas.
2: Buenos días, muchísimas gracias por la invitación.
0: ¿Cómo están?
3: Muy bien, muy buenos días, Gastón. Qué bueno. Gracias.
0: Qué gusto verlas.
3: Gracias, gracias.
1: Tienen la colecta anual nuevamente. Cuéntenos.
3: Exactamente. La colecta anual que realizamos es uno de nuestros eventos más importantes de procuración de fondos para poder realizar la tarea a la que estamos dedicados, que es la atención de personas con discapacidad intelectual o motriz. Esta colecta la realizamos en esta ocasión, octubre, noviembre y diciembre. Y a mí me gustaría platicarles especialmente de una dinámica que es bastante nueva, que son los productos con causa. Los productos con causa son empresas que nos apoyan teniendo algún producto, no necesariamente comestible, pero por el momento se ha dado más en esa vertiente, pero puede ser cualquier producto del cual se destina un porcentaje para la asociación en el marco de esta colecta. Uh-huh. Tenemos ya a varios restaurantes o cafeterías que han aceptado apoyar de este modo la inclusión y la educación de personas con discapacidad.
0: Okay.
3: No sé si puedo mencionar.
0: Sí, claro, sí, claro. Lo paga la productora. No.
3: Bueno, pues yo les invito a que cuando acudan a Tiendas Chapur, okay, en cada caja de cobro están ubicadas nuestras alcancías, okay, para dejar ahí un donativo. Lo mismo en Farmacias Bazar, hay ciertas sucursales que tienen alcancías nuestras. Y, por ejemplo, las tortas adoraditas tienen un paquete especial, que es el paquete Sonrisas, que son dos tortas y un refresco, y un porcentaje es para la asociación, un 25%. Tenemos a Don Pibito, que también tiene una charola especial de productos, como una muestra de todos los productos que realizan. Okay. Tenemos a Simonis Bakery, que tiene,
0: claro,
3: sí, un vasito de galletas deliciosas, con un porcentaje para la asociación. El restaurante Aqua, que por medio de unos vales, esta dinámica es un poco diferente, son unos vales que nuestras voluntarias ofrecen y que puedes utilizarlos como dinero cuando acudas a consumir al restaurante. El restaurante Sensei, que la uh-huh, colecta pasada fue nuestro mayor aliado, obtuvo la mayor procuración de fondos, okay, en una empresa, el restaurante Sensei, ¿verdad? Y bueno, pues también a través de la plataforma Regalof, que es una plataforma de Bepensa, de la Fundación Bepensa, por la medio de la cual se puede donar una cantidad y ellos doblan esa cantidad.
0: ¿Cómo se llama? ¿Regalof?
3: Regalof.
0: Love de amor.
3: Sí, como okay, regala amor. Y bueno, y toda esta procuración de fondos, pues tiene el fin de realizar pues la educación, las terapias, todo lo que se requiere para la inclusión de las personas con discapacidad. Y pues de eso Ana puede hablar mejor.
1: Platícanos, Ana.
2: Bueno, pues Construyendo Sonrisas, como bien menciona Valentina, es una asociación civil yucateca. Llevamos más de 30 años en el estado de Yucatán, apoyando a niñas, niños, jóvenes y adultos con discapacidad intelectual y neurodivergencias. En este ciclo escolar estamos arrancando con 99 alumnos. Estamos próximos a iniciar nuestros procesos de valoración para nuevo ingreso para los alumnos más pequeñitos de estimulación temprana. Aceptamos a niños desde los 45 días de nacidos. Pueden entrar a nuestra página y a nuestras redes sociales, que es Construyendo Sonrisas, para ver pues las bases para aplicar para el nuevo ingreso. El dinero y la meta que tenemos con Colecta, con todos estos aliados, Valentina habla de los productos con causa, tenemos también donativos directos, estamos haciendo varios eventos en el marco de la colecta, de hecho cerramos con broche de oro porque estamos siendo una de las asociaciones beneficiadas de la carrera Maratón Mérida 2027, okay, es nuestro evento que culmina. Entonces, pues también pueden comprar nuestros boletos en nuestras redes sociales para inscribirse de manera directa. Y la meta que tenemos para este año es juntar 500,000 pesos para poder aplicarlo para las terapias y para la educación.

0: institucional.
1: ¿Cómo se ve un día en Construyendo Sonrisas, en el espacio que ustedes tienen?
0: Bueno, pues nosotros físicamente nos ubicamos en Pasos de Vergel, estamos en el oriente, es un lugar muy grande con muchos árboles. Realmente es un día muy feliz y muy alegre. Tenemos, cada día recibimos alrededor de 60 o 70 alumnos, porque hay alumnos que van a un formato

0: naturaleza es súper importante también para reconectar y con una actividad lúdica para nuestros alumnos. Se trabaja la motricidad fina, la selectividad, o sea, hay muchas herramientas que se refuerzan en el trabajo de la tierra y de las plantas. Y pues también tenemos muchísima actividad física. Tenemos 6 salones terapéuticos donde se trabaja mucho el movimiento, cuestiones orales, en técnicas de alimentación, psicomotricidad. Entonces es un día muy alegre.
1: Es un esfuerzo enorme.
0: Muy diverso, exactamente, un día muy alegre y muy diverso. Y ahí recibimos en promedio entre 60 y 70 alumnos diarios, porque muchos vienen de comunidades del interior del estado y los vemos en promedio de 2 a 3 veces por semana.
1: Por semana. Sí, interesante. Yeah. Entonces, nos queda muy claro que podemos ir a comer a todos estos lugares, podemos meternos a la plataforma de
0: Regalop
1: allá en Bepes para poder dar. Además, podemos donar de manera directa.
0: Sí, pueden donar directamente a nuestras cuentas.
1: ¿En qué redes sociales para poder decirle a la gente dónde lo seguimos?
0: Sí, nos pueden seguir en Instagram como Construyendo Sonrisas. Tenemos el logo diferenciador que es una carita feliz, o sea, esta, con un fondo naranja, y también en Facebook, que es Construyendo Sonrisas Yucatán.
2: ¿Hay algún lugar donde podamos ver la lista de empresas que están participando con el producto con causa?
3: Sí, claro, precisamente en nuestras redes sociales. Agradezco que hayan cubierto ayer el evento de nuestra rueda de prensa.
0: Nuestro arranque de campaña fue ayer.
1: No, qué bueno,
0: está recién salido del horno esto.
1: Sí, sí, sí.
3: Así es. Y en nuestras redes sociales vamos a estar publicando, porque no todos tienen las mismas fechas de aplicación.
2: Okay.
3: Entonces ahí vamos a estar recordando. Por ejemplo, en Simonis es en el mes de diciembre. Las demás empresas sí es a partir de ahorita y hasta el 31 de diciembre.
1: Entonces tenemos de aquí hasta el último día del año para ayudar en todo.
3: Exacto.
1: Además del maratón.
3: Cerrar en el maratón. Que refuerzo lo que comentó Ana, que por favor a través de las redes sociales pueden mandar un mensajito y el 100% de su inscripción o de su participación en el maratón es para Construyendo Sonrisas.
0: A nosotros nos quedan todavía boletos de 42 kilómetros, 21 kilómetros, 10 kilómetros, entonces que busquen nuestras redes y ahí pueden pedirnos los boletos.
1: Perfecto.
2: Muy bien, pues muchísimas gracias por
1: esta invitación. Éxito.
2: Exactamente, y mucho éxito.
0: Muchísimas gracias a ustedes. Muchísimas gracias.
1: Le dedican la vida a los demás.
3: Gracias por
1: eso,
3: el espacio.
1: Es muy valioso. Sí, no, muchísimas gracias a ustedes.
2: Valentina Herrero y Ana León de Construyendo Sonrisas. 7:51 a.m. Vamos a hacer una pausa y regresamos.
1: Ahí venimos.
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0: las redes sociales, así que hay que meternos y ayudar.
1: 7:56, está con nosotros en el estudio el presidente de la CANIRAC, Israel López García, porque ya hay Mérida Restaurante.
0: Ya hay Mérida Restaurante.
2: Viri, Gastón, qué gusto estar otra vez aquí con ustedes. Y sí, con la buena noticia, ahora ya estamos en el ya. Mérida Restaurante.
0: Oiga, que por cierto, muchísimas gracias. Sí. Le decíamos desde temprano por la mañana que la CANIRAC nos regaló estos pases. Bueno, no son pases. Bueno, sí, ¿cómo es? Vales. Son vales que vamos a estar regalando hoy y mañana, ¿no?
1: Exactamente.
2: Paquetes dobles.
0: Sí, dobles. Y son dobles. Están buenísimos, ¿eh? Sí. Muchísimas gracias.
2: No. Al contrario, mira, lo que queremos
0: es... queríamos quedar nosotros, pero los vamos a regalar.
2: Luego nos ponemos de acuerdo porque, bueno, en esta semana podemos ir a alguno de los restaurantes.
0: Sí. Ese es el chiste, ¿no? Probar varios.
2: Ese es el
0: ¿cómo
2: chiste.
0: ¿Cómo va? ¿Cómo arrancó?
2: Mira, estamos monitoreando restaurantes, estamos visitándolos también y nos da mucho gusto... Generalmente los días más fuertes pues son los fines de semana, ¿no? Pero vimos nosotros ya un buen movimiento el día lunes.
0: Qué bueno.
2: Vimos buen movimiento el día de ayer. Y bueno, ahorita me voy a alguno de los restaurantes a desayunar para ver cómo estamos. Afortunadamente nos están comentando varios restaurantes que les está yendo
0: bien. Es una muy buena noticia.
2: Sí, qué bueno. Muy buena noticia.
0: Qué bueno.
2: Otra buena noticia también es que se siguen incorporando restaurantes. Todavía el día de ayer seguíamos sumando. Llegamos nosotros ya a los 330 restaurantes.
0: Okay. Tanto de 199 como de experiencia. Ahorita para que nos recuerde cómo tenemos que meternos a la página.
2: Sí. Paquetes de 199 y ya tenemos varios también, varias propuestas de experiencias.
0: Sí. Acuérdense de meterse a la página. Está muy, la verdad es que la página está bastante funcional porque usted puede poner dónde vive y puede buscar restaurantes que estén cerca, que tengan la promoción de 199 pesos o que sea uno de los de experiencias. Que a mí, la verdad es que nos ha gustado mucho esta idea de lo de las experiencias.
2: Porque que está funcionando.
0: Sí, me imagino.
2: Y bueno, tienes la opción de ver tus paquetes de 199 pesos y la verdad es que muy buenas propuestas. Yo ya tuve oportunidad de ir a algunos restaurantes y tienen muy buena comida por 199 pesos. Sí. Y también ya tuve la oportunidad de visitar algunos con experiencias.
0: Ah, también ya fue y
2: mira,
0: también.
2: Uno
0: se le hace igual la boca.
2: Sí.
1: Cuéntanos de alguno.
2: A ver, les voy a platicar. Por ejemplo, yo tenía mucho tiempo sin ir al restaurante Tío Ricardo, ¿se acuerdan?
0: Ah, claro, ¿cómo no? Es un clásico.
2: Buen restaurante, sí.
1: Un clásico.
2: Sí. Tienen un muy buen paquete de arrachera, bebida, puré, tiene papa al horno, cebolla asada.
0: Asada.
2: Por 199 pesos. Muy rico.
0: Es de los de experiencias, este es de 199. Sí. Ok, bueno, ok. ¿Y de experiencias?
2: De experiencias, tuve también la oportunidad de estar en Pizzería Oliva. Por la 47 a un costado, creo que es la calle 54.
0: ¿En la mera esquina?
2: Yo no lo conocía.
1: Bueno, Oliva es garantía.
2: Es garantía. Sí, pero yo no conocía ese restaurante que está en la 47-54. Qué bonito restaurante.
0: Está bien
2: un bonito. Restaurante todo vestido de blanco.
1: Todos los que están en el corredor gastronómico tienen su encanto.
0: Sí. Y esa es experiencia.
2: Esa es experiencia.
0: Que eso, acuérdese, si usted hay algún restaurante que no haya conocido, que quiere conocer y está dando la experiencia, nos ofrecen como el plato, los platos característicos del restaurante. Esa es la idea, ¿no?
2: Mira, yo cené una ensalada. Muy, muy rica.
0: Muy decente
2: de fresas.
0: Usted.
2: Bueno, pero espérate, era la entrada. Y luego la pizza de champiñones, fungí. Una pizza muy,
0: es muy,
2: muy
0: bueno,
2: rica.
0: Me gusta mucho. Me gusta mucho el oliva.
2: Y bueno, y así diferentes opciones. Panchos, taquería con una opción a elegir de diferentes tacos que tienen quesabirria, costra de diezmillo, tacos gobernador y...
1: ¡Ay, qué rico!
2: Bueno, no, están muy
0: es
2: buenos.
0: Que es una semana para salir a comer con amigos con quien se atreva, ¿no?
2: Así
0: con
2: es,
0: todos
2: así
0: nosotros.
2: Es. Ahorita de aquí me voy para la libertad.
0: No, bueno, no haga eso, presidente.
1: ¿Cómo se
0: no
1: maltrata a sí mismo, de veras? Aprovechando que está usted por acá, vamos a regalar el día de hoy los pases que además son dobles. Muchas gracias.
0: Ojo con esto.
1: Esto dice, vale por dos paquetes de 199. Tenemos uno para Siquef Restaurante. Ay, pide ya los huevos motuleños, rico, no importa si están en la promoción.
2: Los huevos motuleños. Los huevos motuleños.
1: Otro que es para Béjar Coffee y otro que es para Margo Amalia, ¿ok? Que además Margo Amalia está aquí cerquita.
0: Está aquí muy cerca.
1: Oigan.
0: Muy buenos los tres, ¿eh?
1: Vamos a regalar estos tres pases en este momento. Lo único que tiene que hacer es decirnos con quién va a ir, porque es doble. Es

0: ¿Quién y esto quiere es llevar?
1: El esto chiste es mero chisme. Es chisme.
0: ¿Nos importa? No, pero queremos saber. Queremos saber. 99-92-80-86-88. Y si te parece, que compitan por uno en particular.
1: Exacto.
0: Que nos diga si quiere el de Sikef, el de Bejar Coffee o el de Margo Amalia.
1: Y le daremos el que se pueda, ¿no? Digo.
0: Exactamente, sí. Le daremos el que si se logra o sí. No se logra.
1: 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Llame ya, bueno, no llame, más bien escriba.
0: Y el de los dos vales que tenemos por dos buenos paquetes de experiencias, esos no los vamos a regalar. Uno es mío, el otro es de Gastón. No, es cierto. Se van a ir mañana. No, estos mañana. Se van a ir mañana, así que si no gana hoy, pues va a tener la oportunidad de competir el día de mañana.
1: Oiga, y esto termina hasta el domingo.
2: Termina hasta el domingo. Muy importante, visiten la página de internet www.meridarestaurantweek.com. Ubiquen a los restaurantes, ubiquen las opciones que están ofreciendo, decidan si paquete de 199 pesos o paquete de experiencias, ubíquenlos por el lugar.
1: Hoy es quincena.
2: Es quincena.
1: Es quincena. Además. Hoy puede invitar a su novio, le va a dar mucho gusto al novio que usted le invite a comer a cualquier lugar. Entonces, hasta el domingo.
2: Así es, hasta okay. El domingo.
1: Ah, qué bueno. Estamos muy contentos y ojalá que funcione.
2: Mira, es una gran experiencia sí. Y aparte, fomentar otra vez que nos podamos reunir sí. En torno a una mesa, en un restaurante, dejar que el restaurante sea nuestro anfitrión. Creo que, sí. Mira, estamos muy contentos porque este evento ha tenido tanto la participación de los restaurantes dando muy buenas opciones, pero hemos visto también la dinámica de restaurantes difundiendo esto, los medios de comunicación. Gracias a ustedes también podemos llegar tan lejos. Y ahora las familias, para cerrar ese círculo, los amigos, los compañeros de trabajo, visitando ya los restaurantes.
1: Ahí afuera se anuncia, en todos los restaurantes hay un anuncio afuera avisando que están participando en la Mérida

0: de Facebook que estás vendiendo algo ilegal, pero en realidad es solamente un gancho para venderte un animal exótico. Facebook concentró el 71% de lo que se detectó a manera global. El mecanismo funciona de la siguiente manera. Los vendedores colocan anuncios en marketplace o en grupos privados y cuando alguien muestra interés, los llevan a una conversación de WhatsApp o a una conversación de Telegram, donde ahí es donde te mandan videos de los animales, fotografías de los animales, precios. De verdad, me metí a ver las imágenes de los screenshots que sube el periodista que hace esta información. Es una cosa aberrante. O sea, ves a las guacamayas, a los loros, tigrillos. O sea, cosas que tú dices, ¿cómo puede ser que estén pues jugando con esto? Se ofrecen guacamayas, monos, reptiles, jaguares, leones, partes de animales, incluso, o sea, no solamente animales vivos, también partes de animales. Las investigaciones encontraron vendedores que ofrecían guacamayas entre 5,500 y hasta 50,000 pesos, además de servicios de transporte terrestre, aéreo. El problema no es únicamente la compra, muchos ejemplares son extraídos directamente de sus hábitats, separados de sus padres, afectando obviamente la población silvestre. Podríamos hablar largo y tendido de cómo afecta esto el ecosistema, o sea, el que no sea de manera natural la eliminación de los animales o la reproducción de los animales. Pero punto y aparte de la parte ecológica, tener un animal exótico, tener un animal silvestre, convierte... Tengo la teoría, y esto ya es mi opinión, de que algunas personas lo ven como un símbolo de estatus y por eso quieren un animal exótico. No. Mira qué tengo, mira qué puedo comprar.
1: Eso es ser naco.
0: A que tú no tienes un jaguar y yo sí. Y resulta bastante patético cuando la necesidad de sentirse pues muy sácale punta depende de poseer algo que no deberíamos de tener en la casa de nadie. No demuestra que tener un león o un tigrillo o una guacamaya o un mono encerrado, que usted sea más chévere que otro. Alguien estuvo dispuesto a pagar por convertir a un ser vivo en un objeto que le ayude con sus propias, perdone usted, sus propias inseguridades. Exacto. Tener un loro no lo vuelve cool, lo vuelve un delincuente. Y eso yo creo que deberíamos ya de tenerlos todos además muy claro.
1: Y tonto. Uh-huh. Solo gente tonta es capaz de hacer eso. Pero bueno, y hablando precisamente de animales, 20 reportes por hora por abandono y maltrato animal hay en Yucatán, para que se dé una idea, en específico en la zona metropolitana. Para las organizaciones y activistas dedicados a la protección de los animales, diariamente se reportan casos de crueldad animal, muchas veces presunta, pero la mayoría de las veces cierta. Ante este panorama, pues el trabajo se ve limitado por la falta de recursos, porque además cuesta. Esta es gente que le dedica su vida a los animales y no le reporta ni medio centavo de utilidad, es decir, sacrifican mucho de su tiempo y de su dinero por ayudar a los animales. Vamos a escuchar a Isolda, precisamente Isolda Medina. Ella es fundadora de la agrupación, se llama Patitas al Rescate. Escuche usted.
2: A nosotras nos llegan todos los días, aproximadamente cada hora, 10, 20 mensajes de que vayamos a rescatar, de que una perrita está lastimada, de que un perrito está atropellado, de que un perrito lo tienen amarrado y que vayamos a esterilizar. Pero nosotras no podemos hacernos responsables de todo, porque todo lo que hacemos nosotros lo hacemos con nuestro propio dinero y a veces no podemos mantener a los animalitos de la calle. Nada justifica quitarle la vida a un ser que no ha pedido vivir en la calle.
3: En el caso de la denuncia, porque es un delito que se persigue en Yucatán.
1: Y recordarle que ya se lo decíamos temprano por la mañana, que este sábado, que es 3 de octubre, de 5 de la tarde hasta 9 de la noche, acuérdese, se va a realizar una feria de adopción canina. Hay 18 perros que lo que se está buscando es que encuentren un hogar. Este evento se va a llevar a cabo en un parque al poniente de Mérida, donde está, es el Parque Bepensa, usted lo conoce. Está a un costado del Centro Municipal de Danza. Son 6 grupos rescatistas y activistas independientes los que lo están organizando. Vamos a escuchar a Mónica Arjona explicarnos el sábado qué va a pasar.
4: Evento que vamos a tener el sábado 3 de octubre aquí en el Jardín Bepensa, de 5 a 9 de la noche. Es una feria de adopciones. Vamos a tener 18 perritos. De hecho, aquí tenemos algunos pequeñitos, pero también tenemos perritos ya de un año, de dos, de tres. ¿Sí? Lo que queremos es que la gente venga a conocerlos, no solo

0: la gente que quiera adoptar, también vamos a tener venta de comida para perrito y para peludo, ropita, accesorios, brincolines para los niños. Entonces la idea es que vengan a pasarse una tarde familiar. Pláticas también, pequeñas charlas de expertos en bienestar animal. Y al final vamos a tener una rifa con los patrocinadores. Para participar en la rifa se traen a partir de 2 kilos de alimento y con eso ya empiezan a participar en la rifa. Van a haber regalos muy, muy chéveres. Tenemos una estética que es patrocinador, entonces van a haber baños, cortes, un entrenamiento canino también, ropita, vales para cambiar con los patrocinadores. Así que se va a poner súper, súper bueno.
1: Ahí lo tiene. Para que lo tenga pendiente es este sábado. Y de verdad hay que hacer un esfuerzo, hay que ser responsables, es lo único que se pide. Si no tiene el dinero, la paciencia, no pierda el tiempo y no le eche a perder la vida a un ser vivo, nada más porque se le ocurrió la brillante idea de tener un animal que no sabe ni cómo tener ni cuidar. Así que bueno, hay que ser cuidadosos con eso.
2: Sí, y recordar que es una responsabilidad por lo menos 8 o 10 años. No es un tema de, ay, ahorita traigo emoción por adoptar o comprar
1: 15
2: un perro.
1: Días y ya después lo ignoro, ¿no?
2: Exacto. Bueno. 8 de la mañana con 12 minutos. Ya está con nosotros el nutriólogo, doctor en salud, coordinador de los laboratorios de bioquímica y tecnología de alimentos de la Universidad Modelo, el doctor Enrique Barbosa. Bienvenido.
1: Doc, gracias, qué gusto verlo. ¿Qué tal? Aquí. ¿Cómo estás?
3: Bien, bien.
2: Oigan, si hay alguien que le sabe a los alimentos, es el Doc.
1: ¿Cómo vive tranquilo sabiendo todo eso, Doc?
3: Tomo mis precauciones.
2: ¿Comes tranquilo?
3: Sí, dices... Tengo ciertas limitaciones, pero en general tranquilo, la verdad, sí.
2: Mira, un día tenemos que invitarte para... ¿Cuáles son tus filtros?
1: Sí, el Restaurant Week.
2: No, pero a mí me importaría saber como en tu día a día, ¿cuáles son tus filtros personales? Okay. Yo no como esto, ¿por qué?
3: Por ejemplo, algo que no hago de ninguna manera es tomar aguas de sabor o aguas de frutas de la calle. O sea, no puedo
1: abordar. De la calle. Pero hablas del jugo.
3: Ambulante, sí, el juguito de la esquina que venden en el semáforo, un puesto, digamos, dudosa procedencia.
2: La china exprimida así enfrente.
3: No hay forma que yo pueda tomar eso. O sea, mi mente empieza a pensar en
1: todo lo que puede estar usted tomándose en realidad.
3: De resto, hasta un taquito callejero, por ejemplo, típico en Ciudad de México, ¿no? Sí. Riquísimo. Ajá. Mientras esté brincando la carne en el comal, pues uno garantiza que no hay microorganismos.
2: Ese bicho ya se murió.
3: Exactamente. Ahora, la salsa con el molcajete que está ahí de quién sabe cuánto horas, mejor no la consumimos. Pero el taquito así caliente, ese, hay certeza de que no va a enfermar.
2: Oye, Doc, el día de hoy tenemos un tema que a mí en lo particular me encanta, que es los aceites y las grasas. Porque, cómo tenemos mal la información con esto, yo creo, de manera generalizada. Hubo una época en la que la margarina, por ejemplo, era todo un tema. Que el aceite de coco, muy popular, muy instagramero, todo el mundo se siente muy cool consumiendo aceite de coco. Pero, ¿cuál es realmente el mejor aceite o la mejor grasa?
3: Claro, es una pregunta recurrente entre amas de casa, entre industria, incluso entre conocidos, estudiantes, ¿no? La típica pregunta de cuál es el mejor aceite que debo utilizar. Yo creo que hay que partir de a qué lo vamos a utilizar, cuál es el objetivo. Cuando pensamos en fritar un alimento en casa, un empanizado, un filete, qué sé yo, yo recomiendo utilizar un aceite promedio, los aceites que venden comerciales de maíz, de soya, por ejemplo, ¿no? Que son los típicos para cocinar. ¿Por qué? Porque estos aceites están diseñados comercialmente para que podamos darle una vuelta de fritura y puedan resistir a los 180 grados que promedio cocinamos en casa.
1: ¿Se incluye el de oliva?
3: El de oliva no se recomienda fritarlo. ¿Por qué? Porque el de oliva tiene características que se pierden durante la fritura. El de oliva es bueno, pero para consumir en fresco. Esa es la realidad. El de oliva se suele utilizar para fritar, se pierden ciertas propiedades, pero es mejor consumirlo en fresco.
1: O sea, y te sale más barato entonces consumir el otro,
3: exactamente,
1: ¿no?
3: Exactamente.
2: Pues estamos hablando del aceite de canola, el 1, 2, 3, cualquiera de estos.
3: Exacto,
2: ¿no?
3: Exacto.
1: Cualquiera es bueno.
3: Cualquiera para fritar. Si es una intención de fritar el alimento en casa, por ejemplo, más que nada, ¿cuál es el aceite? Yo miraría a las recomendaciones. No exponerlo a muchas vueltas, por ejemplo. Evitar total manera que se genere el humo. O sea, yo recuerdo una recomendación de mi abuelita que decía, hasta que esté hirviendo y sacando el humo, el aceite, ya colocas el huevo para que no se pegue. Entonces, las sartenes pues eran deficientes. Entonces, tenemos mejores sartenes, comercialmente hablando. Entonces, no hay que esperar. O sea, cuando ponemos el aceite y se genera humo, eso ya es evidencia de que el aceite se está degradando. Okay. Y ya genera compuestos incluso tóxicos. No en el corto plazo, pero sí puede, hay riesgo de compuestos que no son buenos para la salud al momento de generar humos, por ejemplo.
2: Ok, entonces, maíz, canola, soya, buenos para freír.
3: Para fritar en casa.
2: El aceite de oliva, ¿cómo lo debemos de consumir entonces?
3: En fresco. consumirlo en fresco.
1: El ensalado.
3: En un salado, por ejemplo, una vinagreta, si acostumbramos a hacer nuestras propias mayonesas, que es relativamente
2: sencillo.
3: No someterlo
2: sencillo, a calor,
3: en no pocas someterlo palabras. A calor, protegerlo toda vez de la luz, por ejemplo, tenerlo en envases ámbar de preferencia, en la alacena.
2: Por eso vienen en botellas exactamente. Verdes.
3: Y luego he visto comercialmente en Amazon, ¿no? Unos envases muy bonitos, chéveres, tienes como un serpentín adentro para exponer el aceite en la cocina, ¿no? No se recomienda porque la luz es un agente que deteriora directamente el aceite. Y sobre todo si es de oliva. Mejor tenerlo un envase cerrado, ámbar, y dentro de la alacena. Y tenerlo solamente para el momento de la preparación en casa, porque hasta dejarlo destapado. La luz, el oxígeno y el calor degradan drásticamente el aceite.
1: Y luego, este aceite que decía Viridiana de coco.
2: El de coco.
1: ¿Ese también es como de los primeros que dijo?
3: Sí, cobró relevancia en el sentido de que el sabor, yo creo, pero naturalmente el aceite de coco tiene una altísima cantidad de grasa saturada. Es básicamente su composición. ¿Cuál es el riesgo con la grasa saturada? Es una grasa que fácilmente se acumula. Bueno, incluso lo vemos en los sellos. De los sellos, dos sellos son de grasa, uno trans y uno de saturadas. Entonces, el exceso de grasa saturada en la dieta genera riesgo cardiovascular. Entonces, el coco per se naturalmente lo contiene. O sea, no hay que ir en la idea de que porque sea natural es adecuado para la salud. Aquí podemos consumirlo.
1: Es que así nos engañan un montón, ¿no? Con esto es natural, pues
3: así
1: sí.
3: Es.
2: Y además que todo el mundo cree que el coco lo podemos consumir como si fuera una manzana, o sea, como así si fuera una fruta, y en realidad, yo digo, no es, pero yo digo que es como una nuez gigante.
3: Nutrimentalmente, ¿no? El aceite, el coco, perdón, está considerado como un aceite. Tenemos un sistema nacional de equivalentes de alimentos, como se categorizan los alimentos, y el coco no está en frutas, no está en verduras, está justamente en grasas, igual el aguacate, por ejemplo. Entonces, el coco sí
1: ¿no
3: se puede
1: fruta
3: consumir.
1: ¿No es fruta el aguacate?
3: Nutrimentalmente no. El aguacate, por su alta cantidad de grasa, ahí sí son insaturadas, son mejores, nutrimentalmente hablando, se categoriza como una grasa.
2: ¿Cuándo debemos de consumir o no debemos de consumir aceite de coco?
3: Sí, podemos consumirlo. O sea, siempre vámonos al contexto individualizado, ¿no? Un adulto joven, con actividad física regular, sin factores de riesgo, sin antecedentes familiares.
1: Es decir,
3: yo creo condiciones específicas, pero no quiere decir que si comemos un alimento con aceite de coco en vinagreta o fritamos con aceite de coco, en ese momento tenemos un factor de riesgo cardiovascular, ¿no? Claro. Es un consumo crónico. O sea,
2: para freír. ¿Sigue sin ser recomendado?
3: No, de plano el aceite de coco para fritar no, de ninguna manera, porque ya por su naturaleza es muy saturado. Y lo que hace la fritura, incluso cuando hay muchas vueltas de fritura, es saturar el aceite. Saturar es sinónimo de que el aceite se hace más peligroso para la salud, podemos entenderlo así. Okay. Entonces un aceite de soya, un aceite de oliva, por ejemplo, tienen insaturaciones. Esto es una composición química que lo hace más adecuado para la salud.
2: Eso te iba a preguntar, ¿cuál es la diferencia entre una grasa saturada y una insaturada?
3: Para términos generales, el riesgo que representa la salud. Es decir, la grasa saturada se suele acumular más fácilmente. ¿Y dónde se acumula? Principalmente en nuestros vasos sanguíneos, en venas, arterias, pensemos en arterias del corazón que son delgaditas, por ejemplo. Ahí la grasa viaja cuando consumimos en exceso los aceites saturados, las grasas saturadas, perdón, y eso hace que se acumule y genera infartos, por ejemplo, isquemias, por ejemplo. O sea, esos procesos cardiometabólicos o simplemente acumulación en el cuerpo.
1: Okay.
2: Y lo de los sellos, ¿qué es una grasa trans?
3: Una grasa trans, eso es curioso y lo digo en muchas plataformas, es curioso porque las grasas trans no representaban un riesgo a la salud cardiovascularmente hablando. Hoy en día forman parte de esta Estrategia Nacional de Salud Pública que es en los sellos. ¿Cuál es el boom de las grasas trans? En el Tratado de Libre Comercio, cuando se abre la apertura de los mercados, comenzamos a consumir alimentos ultraprocesados. Hoy en día dominan los mercados.
1: Es casi todo lo que compramos.
3: Todo lo que comemos. ¿No? Entonces, es preocupante porque nuestra dieta tradicional no los considera, no era un riesgo. Hoy que consumimos una gran cantidad de procesados, ya entonces forman tan peligrosamente riesgo para la salud que hasta nos dicen de los sellos, uno es de trans. Los ácidos grasos trans son ácidos grasos o aceites, digamos, o grasas de los vegetales, animales, que cuando se someten a procesos industriales cambian su composición química y esto hace que sean peligrosos para la salud. Son más fácilmente acumulables, generan compuestos tóxicos, por ejemplo. Es decir...
1: Y estamos hablando de un paquete de galletas.
3: Galletas, o sea, frituras, salsas, por ejemplo, salsas. Leches procesadas, exactamente. Porque muchos llevan aceites, grasas y hay un proceso en la industria llamado hidrogenación, que es muy común para darle un mayor tratamiento a los aceites. Es algo común. Digo común, ya digo la palabra común, porque ya forma parte de los procesos industriales. Pero insisto, es preocupante porque en México no teníamos ese problema hace 30 años.
2: Pero no es un proceso bueno para la salud.
3: No es bueno para la salud. De hecho, no existe forma natural que nosotros los seres humanos tengamos grasas trans en la dieta. Sí lo tenemos en los lácteos, pero muy poquito, es muy poquito las vacas lo que lo producen, los rumiantes. Realmente nuestra fuente de grasas trans es la alimentación ultraprocesada. Eso es preocupante. O sea, podíamos omitir ni siquiera pensarlo.
1: Nos estamos metiendo algo que no...
2: Que no está de manera natural.
1: No estamos diseñados para.
3: Exactamente. Y entra en juego, insisto, por el consumo de estos alimentos.
1: ¿Y se usan? ¿Le da más sabor? ¿Le da textura? ¿O por qué se usan tantos?
3: A nivel industrial, una grasa saturada, trans, perdón, lo que hace es darle mayor estabilidad a punto de venta. Es decir, el aceite.
1: O sea, que aguante más.
3: Que aguante más, exacto. Tanto a la fritura como a lo que es el almacenamiento, por ejemplo. Esa es una
1: ventaja. Por eso las salsas.
3: Exactamente. Ah. Es un proceso secundario. Lamentablemente se hace durante el proceso de conservación del aceite a nivel industrial y un producto secundario de ese proceso es la grasa trans. Okay. Pero nutrimentalmente no tiene ningún, incluso es perjudicial para la salud.
2: O sea, no es que quieran vendernos grasa trans, sino que el proceso la genera y chin, ni modo.
1: Ahora está. Entonces, cuando el sello diga grasas trans, la recomendación es dale la espalda.
3: Así es, sobre todo en aceites. Si un aceite tiene ese sello, que es poco probable, pero aceites con sabores, con ingredientes y demás, no debemos de consumirlo. El aceite per se es libre de sellos porque solo debe ser aceite ácido graso directamente del maíz, del girasol, de la canola, de la soya, por ejemplo.
2: A ver, Doc, algo que yo creo que genera mucha confusión. Las nueces, las almendras, los pistaches, todos estos mixes de semillas traen sello de exceso de grasa o incluso de puede ser
1: de
2: un doble, ¿no?
1: De grasa, dice, ¿no? De grasa.
2: Pero se tiene la idea de que son buenos para la salud. Claro. Entonces, ¿son o no son? Porque luego ya nos dijeron, todo lo que tengas a ellos huye, ¿no? Entonces,
3: sí.
2: ¿Y le debo de huir a las nueces y a las semillas?
3: Qué buena pregunta, porque es recurrente ese miedo a los sellos, ¿no? Yo como digo, los sellos son una estrategia informativa, más no punitiva. Es decir, nos sirve para tomar decisiones y qué contienen los alimentos. Naturalmente, alimentos como las nueces, los cacahuates, me tocó con un empresario que recientemente asesoraba, que dio el grito en el cielo cuando hice etiqueta nutrimental, porque parte de eso es mi trabajo, y tenía grasas saturadas. Me dice, oye, ¿cómo es posible si es un cacahuate, solo muevo el cacahuate? Naturalmente hay alimentos como el coco, como los cacahuates, que químicamente contienen grasas saturadas. Y al ser un alimento concentrado como un cacahuate, una crema de cacahuate, lo va a llevar. O sea, el problema ahí es consumirlo con moderación. O sea, no significa que porque tenga el sello de saturadas es un alimento dañino, procesado necesariamente. Por ejemplo, las trans sí son sinónimo de procesamiento, pero una grasa saturada puede contener el coco de manera natural. ¿Cuál es la forma de que un alimento no lleve sellos? Es que ese empaque sea, entre otras cuestiones, que sea un solo ingrediente. Si es una bolsita de cacahuates, no lo va a llevar. Pero si es una crema que además tiene azúcares, tiene saborizantes, tiene estabilizantes.
2: Sal,
3: por ejemplo, ahí sí va a llevar el sello.
2: O sea, la sal ya cuenta como un segundo ingrediente y ya te toca sello.
3: Exactamente. Desde que la sal se coloque y no forme parte del alimento, pues el fresco puede ser, ya es un ingrediente extra.
1: Pero entonces las semillas, en general, bueno, las nueces, las semillas, las yo como luego las de calabaza, de girasol, todo eso...
3: Pero son específicamente, yo miraría más con, si hablamos de precauciones, no es alertar a la audiencia, ¿verdad? O sea, el cacahuate tiene grasas saturadas, el coco tiene grasas saturadas, pero la semilla de calabaza, por ejemplo, y de otras semillas no tienen no saturadas. Tiene, okay. Por naturalmente.
1: Igual que la nuez y todo eso.
3: Sí, exactamente. Okay. O sea, aunque no tenga sellos, si compramos las nueces o los cacahuates en un mercado ambulante que es a granel, no va a llevar sellos, porque los alimentos expendidos a granel, cuando se pesan en presencia del consumidor, son libres de sellos, aunque lo puedan llevar.
1: Okay.
3: Es una paradoja que a veces digo que también con los cereales que venden en las cestas en los supermercados, uno se sirve, lo pesa y se da, ¿no? Eso no llevan sellos, pero ¿por qué? Porque se vende a granel. La norma es muy amplia en cuanto
1: está
3: a los
1: sellos. Está extraño, ¿no? Exactamente. Yo también voy a preferir vender a granel. Entonces.
3: Exactamente, así okay. Es.
2: Doc, margarina, mantequilla, manteca.
1: Sí,
2: ¿qué hubo con ellas?
1: Mi abuela decía, nunca he visto una mosca parada en la margarina.
3: Exacto.
1: Y por eso desconfiaba de la margarina.
2: O de las moscas.
1: O de las moscas.
3: Hay recomendaciones en general. O sea, ¿cuál es el origen? La margarina es de origen vegetal. Es un aceite que se ha hidrogenado precisamente, que se ha sometido a un proceso industrial donde ha cambiado su composición. Y parte del cambio es que de ser una grasa insaturada, entre comillas buena, se pasa a una grasa saturada, entre comillas más perjudicial, y genera grasas trans. Pero su origen es natural. Ahora, una mantequilla viene de la leche, de la leche de vaca, por ejemplo, se procesa y se hace espesa, se hace este proceso de saturación. El problema ahí, o qué miraría yo, hoy en día hay margarinas ya clarificadas, purificadas, que ya no tienen grasas trans y son una buena opción. A diferencia de lo que es la mantequilla, que puede contener colesterol naturalmente porque viene del origen animal. pero la margarina tiene más nivel de procesamiento y es tiene más aditivos, decían que por
1: está
3: ejemplo.
1: A 30 segundos de ser un Tupperware, de ser plástico.
3: Es un mito que se dice, pero realmente no. Es una grasa vegetal que se ha sometido a un proceso químico y pasa de estar líquido a estar sólido. Con saborizantes, texturizantes, es eso.
2: Que mientras no tenga el sello de grasa trans.
3: Así es.
2: Si usted la prefiere,
1: no a lo trans. Recomendación. No a lo trans.
3: Okay. Entre margarina o mantequilla, evitar el sello de trans.
2: ¿Y si ¿Tú qué prefieres, mantequilla o margarina?
3: Yo en lo personal, margarina. Sobre todo por el tema de, uno, el sabor, que es algo que también me agrada. Dos, también el tema del riesgo del colesterol, que tiene nulo colesterol, al ser de origen vegetal, por ejemplo. Y pues me fijo mucho en los sellos ingredientes, o sea, pero ya per se, o sea, voy directamente a lo que es.
1: Entonces las moscas se lo están perdiendo.
3: Exacto.
1: No les ha llegado la información.
3: Y realmente hay que valorar también.
2: Tal vez vieron el sello de trans.
3: El consumo, o sea, una margarina o mantequilla, o es media cucharadita para
2: Sí, claro. Es que ese es el problema.
3: La quesadilla, ¿no?
2: Ese es justo el problema, lo que acabas de decir.
3: Media barra, ¿no?
2: La gente se sirve con el hot cake. Un cuarto de barra por hot cake.
3: Ese es el tema. Claro. Yo creo que eso falta, ¿no? Educación alimentaria, nutricional, en el hecho de que recomendar alimentos, pero en porciones, eso es lo importante. O sea, pensemos en un pan muy sabroso, muy rico, comercial, no voy a decir nombres, ¿verdad? Pero que tenga dos o tres sellos, pero muy rico para departir con unos compañeros, un cafecito. No por comer ese pan que tiene tres sellos, y lo digo con mucho cuidado. Lo digo con mucho cuidado, no decir que estamos recomendando alimentos con sellos, sino puede ser un gusto del momento, cuánto pan vamos a consumir, ¿no?
1: Yo me acuerdo de niño de los sabores, y hoy en día han cambiado muchísimo los sabores que percibimos. Por ejemplo, cuando yo era niño, lo dulce no era muy común. Tenías que buscar algo.
2: No era tan dulce.
1: Exacto. Claro. ¿No? Ahora todo es dulce, pero todo.
3: Es que está comprobado que el dulce sí genera cierta preferencia, incluso condicionamiento a más dulce. Es un fenómeno bioquímico, fisiológico llamado el paladar dulce, que mientras más dulce consumimos,
1: más
3: consumimos y nos saturamos en grado de que ya tengo un umbral, lo alcanzo y voy entonces buscando un sabor más y más dulce.
2: Y mire, si quiere poner esto como experimento, y se lo digo por experiencia propia, hubo una época que dejé de consumir azúcar refinada, cualquier tipo de producto que tuviera azúcar. Cuando los volví a consumir de manera regular, ya me parecían extremadamente dulces. O sea, sí recuperas como esa sensibilidad a lo dulce y lo disfrutas más. La realidad es que lo disfrutas más.
1: Y ahorita que dice eso, Viridiana, entonces, ojalá nos pueda venir a platicar después el tema de las aguas. ¿Por qué? Porque hay un montón de aguas que dicen que están, que son light, que tienen edulcorantes.
2: Cero azúcar.
1: Y mucha gente lo que hace es que se toma, y me incluyo, toma estas aguas todo el tiempo sintiéndose muy bien consigo mismo, porque dice yo no tomo aguas azucaradas, pero nos estamos llenando de fructuosa, de azarosa, hay otras, hay varias.
3: sacarosas
1: y para aspartame. Que nos diga, a ver, identifícalo y nada más que sepas qué te pasa. Claro. Si te tragas 3 litros de sacarosa todos los días, te van a salir 3 piernas.
2: Oye, nos quedan un minuto, pero te tengo que preguntar por la manteca, porque se popularizó que la manteca de cerdo es más sana que los aceites porque no está procesada. ¿Qué opinión te mereces?
3: No, yo tengo una opinión contraria. La manteca tiene alta cantidad de grasas saturadas, tiene alta cantidad de colesterol y también tiene contaminación por tejido, como piel, como otras partes del animal, en pequeñas cantidades. Sí, es una manteca casera, que es lo que habitualmente se consume. De ninguna manera yo la recomiendo en consumo habitual, porque el riesgo cardiovascular es grande por la grasa saturada que tiene. Pero como siempre digo, no me dejen mentir, el frijolito colado del martes, que viene del frijol del compuerco del lunes, por ejemplo, con una barra de francés, un queso amarillo, pues es riquísimo, ¿no? Forma parte de la cultura y gastronomía en Yucatán. O sea, es una delgada línea entre decir no lo consuman porque es saturado y nutrimentalmente, a decir pues es algo que la gente lo consume.
2: Claro.
3: ¿A qué nos iríamos? Bueno, lo mismo a la recomendación en las porciones. La manteca no la recomiendo, diría, en la escala de preferencia de grasas, primero aceites vegetales de soya, de maíz, de oliva, por ejemplo. Después vamos con lo que son las grasas vegetales, después las grasas animales, hasta lo último.
1: Está.
3: Hasta abajo iría, por la cantidad de colesterol altísimo que tiene, porque es literalmente, ¿cómo se hace la manteca? Se agarra la grasa del animal, se coloca en calentamiento y ese calentamiento separa las partículas de grasa y se concentra aparte, se filtra y se hace lo que es el concentrado de colesterol, triglicéridos, grasas
1: saturadas.
3: Todo lo
1: malo, entonces junta todo.
3: Pero el sabor es característico.
2: Es que fatty flavor,
3: la cocina yucateca es base en manteca, esa es la realidad.
2: El punto es la porción. qué tan seguido consumimos.
3: Así es, sí, exactamente. ¿No? Y no, de que dejemos al lado también actividad física, consumo de agua, control del estrés. O sea, el hecho de la alimentación es integral. O sea, no le atribuyamos todo a una margarina, una manteca, claro, un pan francés. En general es el estilo de vida.
1: Doc, entonces sí puede regresar a platicarnos, ¿sí?, lo de las aguas. Que yo sé que pues tomar agua sola es lo que deberíamos hacer, pero claro, la verdad es que en un mundo tan dulce ya todo
3: bebidas hidratantes, buscando, encontramos una gran oferta en el mercado y como consumidores debemos estar informados de
2: los sueros que te venden en los restaurantes.
3: Exactamente. ¿No? Sueros caseros, o sea, ahí es un tema muy vasto para hablar de eso. Y también la calidad del agua, la seguridad de qué agua estamos consumiendo.
1: Va.
3: Con gusto.
1: Muy bien. Va, muchas gracias.
2: El doctor Enrique Barbosa, nutriólogo, doctor en salud, es coordinador de los laboratorios de bioquímica y tecnología de alimentos de la Universidad Modelo. Muchísimas gracias.
1: ¿Lo podemos seguir en dónde?
3: Sí, redes sociales, Enrique Barbosa, Instagram y en mi consultoría, INTE2GRA, ahí se encuentran.
1: INTE2GRA,
3: exactamente.
1: Okay, ahí lo tiene.
2: Ahí está. Ah, de Integra. Le acabo de cachar. Oigan, 8 de la mañana con 31 minutos. Vamos a una pausa y regresamos.
1: Ahí venimos.
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2: 8 de la mañana con 34 minutos. Oiga, fíjese que ya se presentó una denuncia ante la Profepa por las tablas con clavos antiosos de San Pedro en Nuevo León. San Pedro, usted sabe que es un municipio muy nice ahí en Nuevo León, San Pedro Garza García. Y bueno, resulta que alguien hizo el oso tratando de vender tablas, imagínense, del tamaño de, no sé, como dos puertas juntas, ¿haz de cuenta? Con clavos para que no se acerquen los osos a tu casa.
1: Madre.
2: Nada más que alguien faltó que se le informara a esa persona, que se volvió viral en redes sociales, por cierto, por tratar de lucrar con eso, que son ilegales. O sea, pequeño detalle, poner trampas para lastimar a los osos, para que pero no se acerquen.
1: ¿Desde cuándo hay un problema con los osos?
2: Digo, han aparecido, que de repente, ¿no? Pero... exacto. Y usted diga, oye, pues prefiero la tabla de clavos a que entre un oso a mi casa. Es que resulta complicado y ahorita voy a platicarle un poco sobre eso. Porque además fue un escándalo la semana pasada que la gente empezó a vender trampas de osos en Nuevo León, en el municipio de San Pedro en particular, que llegó hasta las autoridades ya del estado, y la Profepa pues tuvo la amabilidad de recordar que esas trampas no se deben de
1: utilizar. Bueno, pero es que a los ricos les vendes lo que se dejen, ¿no?
2: Entonces ya se presentó una denuncia ante la Profepa por la venta de estas trampas antiosos desde el día de ayer. ¿Por qué? Porque están protegidos bajo la ley de vida silvestre, de parques, etcétera, del propio estado, de la ley general de vida silvestre que tiene nuestro país, etcétera. Y usted dirá, bueno, si las tablas con clavos no son el método más recomendado, es que a quién se le ocurre, pero bueno, ¿sabes a qué me recordó? A las que hasta en las caricaturas, las que son así de
1: garra. Ah, sí, como no, de los de garra.
2: De
1: sí.
2: Los de garra que apachurran.
1: Pisabas pies. En el centro y te agarra.
2: Exactamente, que sabemos que tampoco se utilizan, que ya no son legales desde hace muchísimos años. Las autoridades en Nuevo León reconocieron las preocupaciones que pueden llegar a tener los vecinos, las señoras que estaban muy preocupadas porque los osos se acercaran a sus casas. Y lo que dice la Profepa, a ver, es que aquí no es un tema de que cuando se acerque el oso lastimar al oso, sino de evitar que el oso se acerque, ¿ok? Entonces, ¿cómo evitamos que un oso lo visite ahí en Nuevo León? No dejar alimento. Así de sencillo.
1: Cerrar, o sea, dijeron, los botes de basura.
2: Oiga, nada más con que no haya comida para el oso afuera de su casa, o hay algunas plantas que a veces pueden ser que llamen un poco su atención, en dado caso de que quisiera o se sintiera muy preocupado por los osos, estructura de herrería para proteger las puertas, o sea, los barrotes que todas las casas tienen. No es un tema, o sea, tan relevante en realidad.
1: Es como si nos vendieran aquí una trampa contra jaguares, ¿no? Sí. Dice uno, no seamos ridículos.
2: Hay avistamientos de jaguares como sí, avistamientos claro. De osos, desde luego, pero pues está muy extraño. Bueno, el caso es que la Profepa ya está realizando lo conducente. El punto clave del control de los osos no es combatirlos, sino la estrategia solamente es impedir que encuentren comida fácil en las zonas urbanas. Y eso es todo, ¿no? Básicamente lo que dijo la Profepa. Y relacionado con animales que, pues, ojalá no lo visiten, en Río Lagartos, cocodrilos, personal de la Comisión Nacional de Áreas Naturales Protegidas, que encabeza el biólogo que se llama Cristóbal Cáceres, se llevó a cabo la captura, la reubicación de un ejemplar de cocodrilo que se encontró en el balneario de agua de Ojo de Agua, un área natural protegida de aguas cristalinas, muy frecuentada por las familias visitantes de Río Lagartos, y pues se toparon por ahí con un cocodrilo. El operativo se realizó después de la solicitud, obviamente, de los propios vecinos para reubicar al animal. Una vez asegurado, el cocodrilo fue sometido a mediciones morfológicas correspondientes para determinar pues sus características. Se le dio un folio, ya tiene folio el cocodrilo, el 604, para su registro e identificación futura, por si vuelven a
1: así
2: verlo.
1: Así se llama, 604.
2: 604, para que ellos sepan que si regresa, pues es el mismo 604.
1: La preocupación es, ¿y dónde están los otros 603? ¿No?
2: Posteriormente ya se reubicó. Obviamente suceden estas cosas y nos da gusto cuando no hay lesionados, cuando nadie sale, pues obviamente con algún problema por interacción con animales silvestres. Pero acuérdese que al final del día nosotros estamos en un hábitat y a veces nos acercamos demasiado también a los hábitats de estos animales. Así que si se topa con algún animal silvestre que pudiera ser peligroso, uno, no se acerque, dos, mejor media vuelta y de regreso, tres, en dado caso, avísele a las autoridades. Sí. 8:38, ya está con nosotros Jorge Luis Rodríguez Basora, él es historiador, miembro de la Asociación de Cronistas e Historiadores de Yucatán. Esperemos que nunca hayas tenido un problema con un oso o con un cocodrilo, ¿no? ¿No
0: te pues tocaron? Hasta ahorita no, he tenido... Los he visto de cerca, sobre todo allá en las lagunas de Celestún, de Cisá, los cocodrilos, pero no he tenido ninguno.
1: A mí hace poco uno, yendo hacia Telchac, en la carretera, nos tuvimos que frenar porque santo cocodrilo estaba pasando de la ría hacia las casas, pero además hacia las casas. Ah. Y uno dice, madre, si yo estuviera en la casa, estaría preocupado viéndolo venir.
2: Ha de ser el 603.
1: Ha de ser el 603. Y llegó una patrulla que pues nada más se quedó ahí. Ya no me quedé a ver qué hacía la patrulla, pero son impresionantes, ¿eh?
0: Sí,
1: qué
0: sí, bonitos no, animales. Verlo y caminar hacia ti debe ser algo igual. Impresionante, ¿no?
1: Debe ser algo difícil.
0: En el agua
2: espero
0: se ven,
2: no tener el gusto.
0: En el agua se ven más bonito. Pero si llegas a tener una experiencia con alguno de ellos, si necesitas ayuda, los médicos, para eso están los médicos, los hospitales, y de eso precisamente vamos a hablar el día de hoy.
1: Sí, por si alguien, por si aquí, te muerde un cocodrilo.
2: Corra, Loran.
0: Corra al hospital, Loran. Fíjate que es interesante, sobre todo esto es especial para todos los que son médicos, que tienen esta noble profesión, que ejercen esta noble profesión aquí
1: en Yucatán. Que hoy estuvo aquí el secretario de Salud en la mañana, por cierto.
0: Imagínate, nuestro respeto, cariño y admiración a todos los médicos del estado y en general. O sea, la historia del... Por ejemplo, ¿por qué le llamamos? ¿Quién fue Agustín Orán?
1: Sí, ¿quién fue? Un doctor, quiero suponer.
0: Orán, ¿no? Exactamente, pero aparte fue uno de los yucatecos con una de las vidas más fascinantes, porque se conoce como el médico, como el hospital, o sea, lo conocemos como el Hospital Orán. Uh-huh. Pero para empezar, déjame decirte que él es un yucateco ejemplar que no nació en Yucatán.
1: Sí, es lo que decíamos en la mañana, oiga, no es yucateco.
0: Él nació en Guatemala.
2: Además faltaba que nos dijeras, no es doctor.
0: Tampoco. Bueno, pues hizo tantas cosas que nació en Guatemala y su papá fue lo que hoy sería un presidente de Guatemala. Imagínate, una de esas cosas tan interesantes de... En ese momento era la República de Centroamérica, pero el papá era el jefe superior político de toda esa área.
1: Y estaba la Gran Colombia y estaba todo unido.
0: Claro,
1: ¿no?
0: Sí. El papá sí era, digo, yucateco, había nacido en Campeche, pero por sus estudios, su trabajo, había ido como abogado a Guatemala. Y les agarra toda esta parte de cuando se da la independencia, los agarra ahí. Es una persona reconocida, su papá, de nombre Tomás Orán. Nace Agustín, al que vamos a hablar, en Guatemala. Su papá lo ponen, dicen que era una persona muy conciliadora, un político bastante moderado. Lo ponen como jefe superior político. Y ya, bueno, con las revoluciones sociales que hay, pues ya tienen que regresar y regresan aquí a Yucatán. Mm. Se establecen en Mérida. Un dato interesante, Orán, así es el nombre que escuchan, Orán.
1: O apóstrofe H-O-R-A-N.
0: Orán es un apellido de ascendencia irlandesa.
1: Sí, claro.
0: Los abuelos de Agustín Orán eran de ascendencia irlandesa, ¿no? Entonces, nada más voy a decir ese dato curioso. No es muy común el apellido Orán, pero es todo lo que lleve O. Antes es de ascendencia irlandesa. Entonces, Agustín Orán, que nace en 1828 en Guatemala, llega aquí a Mérida y se pone a estudiar. Y
1: ¿lo mandan a estudiar acá?
0: No, ya toda la familia se traslada aquí a Mérida. Se traslada a Mérida porque, tío, salen huyendo de Guatemala. Imagínate que un jefe superior de político, presidente de Guatemala, no haya nacido en Guatemala. No les calla tan bien a mucha gente. Están acá y Agustín decide estudiar medicina. Imagínate, empieza a estudiar a los 18 años y con 19 años, apenas estudiando medicina, estalla la guerra de castas, esta que la que tanto hemos hablado, que literalmente fue un enfrentamiento que cubrió casi a toda la península.
1: Fueron 30 años, ¿no?
0: Sí, pero sobre todo los primeros 3 años, que son los de la lucha más intensa, pues todos tenían que ir a combatir. Y Agustín, junto con otros compañeros que están apenas empezando a estudiar medicina, apenas las primeras nociones, tienen que ir al frente de batalla a auxiliar a los soldados, también a las familias que vienen refugiándose. Entonces, imagínate, ser médico y al principio ya te toca una acción de este tamaño. O sea, es impresionante lo que él tiene que vivir. Entonces, mientras da estos servicios, tiene que estudiar. O sea, le tocan años difíciles. Yucatán se vuelve muy complejo, es un desastre total. Pero va saliendo adelante, se gradúa de medicina y es importante porque él es de los que decide. Había un hospital frente a la Catedral de Mérida, en lo que hoy aquí.
1: ¿En el centro?
0: En el mero centro del hospital de toda la vida, se llamaba San Juan de Dios.
1: ¿En dónde estaba? ¿En qué terreno?
0: En la 61, es una pequeña como iglesia que hay ahorita, ahorita sería a un costado de la catedral, okay. No enfrente, pero está la calle dividiendo, no del lado del Ateneo, sino del lado de la otra calle, de la 61. Hay un pequeño hospital y él es el que dice, debemos trasladarlo. Está en el mero centro de la ciudad. Ya no es hasta por salubridad. No es bueno que si hay una epidemia o algo se estén contagiando. Y él decide trasladar ese hospital. Tampoco no te creas que se van a ir tan lejos. Se va del primer cuadro de la ciudad a el convento de Mejorada, donde hoy está la Facultad de Arquitectura.
1: Ah, claro.
0: Ahí lo traslada. Tío, tampoco no fue el
1: tampoco
0: gran traslado.
1: Porque nos vamos a otro uso horario.
0: Pero en ese momento era las afueras de la ciudad, digo, eran los bordes de la ciudad. Entonces, desde ahí se le reconoce a Agustín Orán como este gran reformador que decide, vamos a crear un nuevo hospital. Y dato interesante, él era director de este hospital cuando llega Maximiliano, Carlota, todo esto. Él decide no colaborar con el régimen imperial. Él dice, yo me mantengo a Juárez, yo me mantengo a la República. Pierde adeptos, digo, tiene que abandonar su cargo. Pero después es cuando se restaura la República, cuando se

0: reubicación.
1: Y después la reubicación. Y después de la muerte, pues algún gobernador decide, vamos a ponerle Agustín Orán al hospital, que hasta el día de hoy todos los políticos lo han querido conservar y no vemos la razón de por qué se tenga que cambiar.
2: Por todo lo que hizo por Yucatán, ¿no?
1: Por todo lo que hizo. Sobre todo eso, imagínate, de las primeras misiones de en la guerra de castas, atender a los soldados, que debe ser un... Y siendo estudiante, o sea, ni siquiera se había graduado, era un estudiante y que le haya tocado eso.
2: Y en esas condiciones, además, porque además en una zona como esta, tan húmeda, tan caliente, las heridas, los contagios, los bichos, no, qué cosa. No,
1: y también te le recuerda por ser siempre fiel a la República, a Benito Juárez. Él prefirió abandonar sus privilegios como director del hospital cuando llegan el comisario imperial, que era enviado por Maximiliano. Él decide, no, bueno, yo no voy a colaborar con este régimen usurpador. Tampoco no entró en las armas contra el régimen, pero dice, me voy a echar para atrás, voy a mantenerme con mis consultas privadas. Siempre fue una persona que era muy requerido por la sociedad para las consultas, pues era una persona muy estudiada, que conocía muy bien todos estos temas de la medicina.
2: ¿A qué edad murió?
1: Muy joven, como a los 54 años, 50, 60. Que digo, para la época era...
2: Ya tenías tus años, pero ¿y de qué murió?
1: Normal, o sea...
2: No fue nada trágico.
1: No fue nada trágico. Ahí sí. Él fallece y sí, muy joven en esa época. Pero te repito, es que a los 19 años ya estaba estudiando medicina, estaba combatiendo en la guerra de castas. Después le toca a la República, es gobernador interino de Yucatán, mano derecha de Cepeda Peraza. Entonces, la verdad, una persona ilustre que por eso lleva su nombre algo como el hospital más importante de todo el estado, pues tenía que llevar el nombre de
2: tanto que lo mantuvo Agustín. El nombre hasta en la nueva clínica, en el nuevo hospital.
1: Sí, ya se desearía y esperemos que ahí se quede por mucho tiempo.
2: Sí, así es. Oye, Jorge, pues qué interesante, como siempre. Sí. Agustín Orán, ya sabemos de dónde viene el nombre de Agustín Orán.
0: Oye, que en esta ocasión fue un doctor a un hospital, pero yo siempre he tenido la duda con nuestro aeropuerto. Manuel Crescencio Rejón, que es el padre del
2: Campechano.
1: Que aparte no era piloto aviador.
0: Ajá, o sea, digo, porque todavía en el caso del AIFA, del Felipe Ángeles, era
2: un general.
0: Exactamente, o sea, como que está relacionado.

0: Todos tienen nombres de presidentes. Bueno, todos, pero de presidentes, la mayoría.
1: Sí, el Reagan, el Bush, el JFK. JFK. Todo eso, claro que sí, vamos a hablar.
0: Pero quién sabe si, de veras.
2: Ahí, yo nomás por poner el tema de conversación.
0: Que se lo mereció.
1: Con mucho gusto.
0: O tal vez en ese momento dijeron, Paul, búscate un nombre ahorita, porque lo vamos a inaugurar y se nos olvidó.
1: Y sobre todo un nombre que no cause controversia, que a veces pasa muchas cosas cuando se ponen estos nombres.
2: Sí,
1: un nombre que no cause controversia.
2: El aeropuerto Donald Trump va
0: a causaría. Que yo no querría aterrizar.
1: No, o el aeropuerto Vicente Fox, el López Obrador. Entonces dices, vamos a buscar un punto medio, alguien de la historia que no.
0: Ahora, no tenga nada más, Crescencio Rejón campechano, ¿no?
1: Ese dato, te lo confirmo, no lo tengo seguro, pero recordemos que en esa época todo era Yucatán.
0: Allá era todo Yucatán.
1: Exacto, pero ¿dónde nació?
0: Yo nació en Campeche.
1: Pero era Yucatán, digo, era de representante de Yucatán, pero te consigo
0: el
1: dato.
0: Yucatán completo, pero lo vamos a averiguar.
1: La península.
2: Muy bien, pues muchísimas gracias. Gracias.
1: Liliana Gastón, un gusto como siempre.
2: El historiador y miembro de la Asociación de Cronistas e Historiadores de Yucatán, Jorge Luis Rodríguez Basora. Te seguimos en @crónicasdeyucatán. 8:51, ya regresamos.
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1: 8:53 resumen.
2: El INE llamó a la ciudadanía yucateca a actualizar o tramitar su credencial para votar rumbo a los procesos electorales y las elecciones del próximo año. Los trámites incluyen inscripción, cambio de domicilio, corrección de datos, reposición, renovación. La credencial se entrega en un máximo de 9 días naturales. Se requiere acta de nacimiento, identificación oficial vigente, comprobante de domicilio de no más de 3 meses.
1: El secretario de Turismo, Darío Flota, está en Argentina. Se fueron para allá al Travel Forum LATAM y participó en el panel Inteligencia de Datos para la Promoción Estratégica y Gestión de Destinos Turísticos. Ahí se expusieron casos de éxito. El caso de éxito de Yucatán, el de Guatemala y el de Bariloche. Acuérdense que Bariloche está en Argentina. Se compartieron experiencias con el uso de herramientas digitales para conocer el

0: comportamiento de los viajeros. Ayer hablábamos de algo de esto y anticipar tendencias para así poder diseñar con tiempo estrategias.
1: La Secretaría de Infraestructura, Comunicaciones y Transportes iniciará la reconstrucción del puente de Yucalpetén 2, ubicado en el kilómetro 4.7 HLM, con una inversión de 13 millones de pesos. La obra forma parte de los trabajos del Mega Bachetón 2026, que contempla 51 millones de pesos para infraestructura carretera en progreso, donde se han rehabilitado ya distintos tramos.
0: Alrededor de 150 personas participaron en el 14º voluntariado de restauración de manglares en la Ciénega, ahí junto a la pista internacional de remo y canotaje que todos conocemos allá llegando a Progreso. Ayudaron en la recuperación del ecosistema autoridades, instituciones académicas, había organizaciones, ciudadanía en general, obviamente. La actividad se realizó en el marco del Día de la Conciencia Ambiental. 8 de la mañana con 55 minutos, 8:55, un avión de Fly Dubai que iba de Dubai con destino a Tel Aviv fue desviado a Arabia Saudita en las primeras horas de este día y un funcionario israelí declaró que los pilotos protagonizaron un altercado físico entre ellos. Estaban peleando los pilotos mientras iban volando. Según el sitio web que se llama el Flight Radar 24, que seguramente usted lo conoce, los datos de la aeronave parecían indicar que había descendido de manera repentina casi 14.000 pies en menos de 30 segundos, lo cual es todo un tema. Todo esto antes de que se enviara la primera señal de emergencia. Este avión, le repito, iba con destino a Tel Aviv, en Israel. En un video supuestamente grabado por un pasajero israelí a bordo del vuelo y que ha sido difundido en las últimas horas por los medios israelíes, el pasajero dice que uno de los pilotos resultó gravemente herido y el otro levemente herido después de que uno de los pilotos fuera apuñalado. El aeropuerto de Tabuk, que es el que está allá en Arabia Saudí, donde aterrizó el avión, informó que ambos pilotos habían sido hospitalizados porque estaban heridos. Según tres funcionarios israelíes, se cree que el copiloto del vuelo apuñala al capitán en un posible diagonal probable intento de ataque terrorista. Eso es lo que dicen los israelíes. Según informaron, la tripulación de cabina entró en la cabina de mando, tomó el control del vuelo. Uno de los funcionarios identificó al atacante como un ciudadano omaní. Eso es lo que dicen. Los medios israelíes han publicado informes contradictorios sobre este incidente y algunos medios informan que un piloto intentó estrellar el avión de pasajeros en un supuesto intento de suicidio. Eso, evidentemente, contra Israel. Eso es lo que dicen los israelíes. Algunos medios de comunicación israelíes identificaron a los pilotos como ciudadanos omaníes y emiratíes, mientras que otros dijeron que eran rusos y ucranianos. Hay mucha confusión todavía en este momento, pero bueno, este vuelo que aparentemente podía poner en peligro vidas en Israel, en Tel Aviv para ser exactos, terminó regresando para bajar en Arabia Saudí. Así que bueno, pues hasta ahorita es lo que se sabe. Le estaremos actualizando la información conforme haya más información. Ahí en la pantalla puede ver el video de uno de los pasajeros mientras esto se ocurría y después también se les ve aplaudiendo, que yo supongo que es cuando lograron aterrizar este avión en Arabia Saudí.
1: 8 de la mañana con 58 minutos. Oigan, les agradecemos siempre que se pongan en contacto. Les dejo el WhatsApp 9992-8086-88. 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
0: Oiga, así que esto se va. Están buenos.
1: Exactamente, el día de mañana. Y también nos comentan que hay una persona que en San Antonio Jul que llamó a Yuntatel porque unos perros callejeros o perros ferales mataron a su gatita y le dijeron que pues no podían ir a recoger el cuerpo porque si quería, pues me imagino, levantar alguna denuncia tenía que ser en la fiscalía para poder poner una demanda. Los perros, nos dice, son ferales, pasan pues niños, carreolas, etcétera, y los perros pues han atacado en esta ocasión a su gato. Recuerde que si lo que busca son consecuencias para quien resulte responsable, la forma de hacerlo es acudir directamente a la Fiscalía General del Estado y quizá no directamente a Ayuntatel, en Ayuntatel le pueden dar la información, uh-huh. que fue lo que sucedió yeah. con esta persona, exactamente. Bueno, oigan, en otros temas, el sistema de salud que tenemos, como usted sabe, similar al de Dinamarca, pues nos van dando reportes, cuestiones externas. En esta ocasión hay un panorama de salud que se hace de América Latina y el Caribe que presentó la Organización para la Cooperación y el Desarrollo, la OCDE, al igual que el Banco Interamericano de Desarrollo y el Banco Mundial, que dieron pues unos números que llamaron mucho la atención. ¿Por qué? Porque nuestro sistema de salud cobró más muertes en México que la mayoría de los países de la región. Se nos está muriendo gente por el sistema de salud que tenemos, con enfermedades que son tratables, que en mejores condiciones su expectativa de vida podría ser mejor. El deterioro que tenemos del sistema de salud está cobrando vidas humanas en nuestro país y más que en la mayoría de la región, llámese de América Latina y el Caribe. Por cada 100,000 habitantes hubo 130 muertes por causas tratables en 33 países de América Latina y el Caribe, así como 57 de los 38 así como de 57 a 38 miembros de la OCDE, mientras que en México la cifra fue de 135 decesos. 130 muertes sería el promedio de la región, 135 tenemos en México. Estamos arriba de Argentina, de Brasil, de Colombia, de Perú. Es el doble de lo que tiene Chile, nada más para que se dé una idea. Sobre la mortalidad por causas prevenibles, la región tuvo 167 muertes y los integrantes de la OCDE promediaron 105, en tanto que México registró 176. No, bueno. El país posee la segunda mayor población y economía en América Latina, pero está en el puesto número 13 en cuanto a la esperanza de vida al nacer. ¿Cuánto es la esperanza de vida? 72.6 años para los hombres, 79 años para el caso de las mujeres. Vivimos considerablemente más las mujeres en México. Y esta edición del informe hace hincapié en la calidad de la atención, así como la desigualdad que hay en los sistemas de salud y en atención sanitaria. Se analizaron, por ejemplo, brechas de acceso, la calidad, la protección financiera, los resultados, así como la forma en la que los países pueden contribuir a que sus sistemas de salud vayan siendo cada vez más eficientes, más equitativos, económicamente sostenibles. Las principales enfermedades por las que se está muriendo la gente en México son cardiopatías, 63% de los casos, seguido de enfermedades cerebrovasculares con el 15%. La organización que tiene como secretario general un australiano que se llama Matías Corman alertó que México, Argentina y Guatemala presentaron las tasas de prevalencia de consumo de tabaco más altas, a 15% entre adolescentes de 13 a 15 años. Es la edad de consumo que se está viendo del tabaco. Para la OCDE, para la organización, el reporte de eventos adversos o errores médicos es un indicador clave de una cultura de seguridad. Y hay sistemas de reportes, por ejemplo, en Paraguay, en Ecuador, en Colombia, en Brasil, en El Salvador, en Haití, que tienen como obligatoriedad estos reportes, en tanto que México y otros 7 países tienen un sistema que es voluntario. Si quiero, lo reporto. Si no quiero, no lo reporto. Entonces, ni siquiera podemos decir que tenemos la información completa. De por sí, con lo que hay, ya no nos fue bien en este reporte. Imagínense si tuviéramos la información completa y se reportara lo que es voluntario reportar. Así que además hablan también de los recursos que son limitados, de que no se invierte lo suficiente o lo que se necesitaría para mejorar estos sistemas. En México son parciales los reportes de los incidentes de seguridad de los pacientes, a pesar de que son esenciales si quisiéramos mejorarlo.
0: 9 de la mañana con 3 minutos, 9 con 3, está con nosotros Jorge Urdapilleta, usted lo conoce bien, él es investigador de la Unión de la Unidad de Recursos Naturales de nuestro Centro de Investigación Científica de Yucatán, que lo conocemos como CICI, así que nos da mucho gusto recibirlo. Jorge,
2: buenos días,
0: ¿cómo
2: Gastón?
0: ¿Cómo estás? Qué gusto verte.
2: Buenos días, Gastón, buenos días, Viridiana, buenos un gusto días. Estar aquí con ustedes nuevamente.
0: Y pues tienen evento.
2: Así es, y creo que pues a partir de lo que acaba de compartir Viridiana, muy lamentable, yo creo que este evento toma gran realce por la importancia que tiene que la sociedad tenga acceso a una alimentación saludable. Sí. es la mejor forma de prevenir un montón de enfermedades, sobre todo los padecimientos crónico-degenerativos, las condiciones de obesidad, de sobrepeso, que tanto aquejan al Estado.
0: Nos explicaban ahorita, ¿no? Los ultraprocesados están acabando con todo.
2: Sí, efectivamente. O sea, se ha extendido de una manera terrible cuando, pues, en nuestra propia tierra tenemos muchas de esas respuestas, ¿no? Y ahora que acaba de ser el Día Nacional del Maíz, pues resaltar, ¿no?, las bondades que tiene el consumo de los maíces nativos, de los maíces de colores, de los maíces morados, rojos, naranjas, negros, ¿no?, que tienen muchísimos antioxidantes y que nos ayudan a prevenir problemas de cáncer y de otro tipo de enfermedades.
1: ¿Cuáles,
2: ¿no?,
1: tenemos aquí en la región?
2: Aquí en la región tenemos 3 razas, ¿sí? En México existen 60 razas. Madre.
1: Okay.
2: Entonces, en Yucatán se siembran 3 razas que podríamos asociar con el ciclo, digamos, cuánto tiempo tarda en estar lista el fruto, digamos, o la mazorca, ¿no? Okay. Uh-huh. Entonces, hay algunas que van a tardar 2 meses y que pueden ser mazorcas más chiquitas, y otras que ya van a ser mazorcas ya más grandes y que se van a tardar 6 meses, ¿no? Entonces, los productores en sus parcelas saben sembrar distintas variedades que no se van a cruzar unas con otras porque la fecha de polinización pues es distinta, y esto les facilita que pueden tener acceso a maíz durante más momentos.
0: ¿Alcanzan a cubrir todo el año o no?
2: Lamentablemente no lo alcanzan a cubrir todo el año porque también las condiciones se han vuelto más adversas por las cuestiones de la sequía. De hecho, platicando con productores me dijeron que si normalmente siembran una vez, a veces resiembran una segunda ocasión, ya pueden estar resembrando en 3 o 4 ocasiones y eso es un desgaste enorme. Entonces, pues por eso es importante que contemos con espacios como el mercado agroecológico al que vengo a invitar a su auditorio, porque es la forma en la cual no nada más nos beneficiamos por el consumo de alimentos sanos como los que vemos en pantalla, sino que también pues estamos buscando dar un pago justo a los productores, ¿no?
1: ¿Qué vamos a encontrar en el mercado?
2: Pues podemos ver hortalizas, frutas de temporada, alimentos a base de maíz, alimentos o antojitos yucatecos, pero la diferencia es de que son hechos en las comunidades. Es decir, tienen la gran oportunidad de que no es como comprar el tamal en la esquina, sin demeritar la riqueza y el sabor que tiene, pero es el tamal enterrado, ¿no? Y que lo van a traer y todavía va a estar calientito, recién sacado ahí del hoyo, ¿no? Entonces es una gran oportunidad. También pueden observar en pantalla artesanías hechas a base de madera, productos de miel melipona, plantas medicinales.
0: Oye, ¿lo hacen en el Sisi?
2: Sí, lo hacemos en el Sisi, en el jardín etnobiológico, en la explanada, ahí lo vamos a estar realizando. También pueden ver que
1: ¡Hay pan!
2: Pan de masa madre, efectivamente.
1: ¿Cómo les ha ido? Bueno. Porque, digo, son varias las ediciones que tienen en el año del mercado agroecológico. ¿Han identificado alguna época del año en la que funcione mejor que otra?
2: Pues, más que nada, de lo que depende es de la afluencia de la sociedad, ¿no? Entonces, lo hemos realizado ya en 6 ocasiones. Iniciamos teniéndolo 2 veces, pero cada vez lo

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1: 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Regresamos del corte comercial a primera hora con Gastón Lambert y Viridiana Pacheco.
2: 9 de la mañana con 14, el resumen.
3: 6 de cada 10 jóvenes yucatecos han optado por emprender, de acuerdo con el IYEM, el Instituto Yucateco de Emprendedores. Más del 50% considera viable el trabajo independiente. El crecimiento se relaciona con las nuevas tecnologías, el tema de la inteligencia artificial, el comercio en línea. Por ejemplo, una emprendedora de 23 años ya está vendiendo postres en más de 20 tiendas en el centro del país. Ya generó 6 empleos. Eso es, y es la muestra de que se puede.
2: La remodelación de los cines siglo XXI en Mérida debe de terminar ahorita en octubre con una inversión estimada de 3.6 millones de pesos. Van a modernizar los sistemas de proyección, la recepción, la dulcería, los trabajos generales iniciarán después de una sala de muestra ya terminada. Aunque va a haber un cierre temporal de una semana, las funciones van a continuar durante el resto de las obras.
3: Micromer fortalece a negocios locales de Mérida mediante créditos y acompañamiento del ayuntamiento, como aquí se lo hemos platicado. Otorgan financiamiento desde los 10 mil hasta los 150 mil pesos. Para ampliar la idea, pues ampliar que un negocio amplíe sus inventarios o para fortalecer la operación de estas empresas. La Dirección de Prosperidad y Bienestar Económico realiza visitas de seguimiento para conocer las necesidades de las personas beneficiarias y dar continuidad al uso de los recursos.
2: El sacerdote argentino Federico Hickton ofrecerá el viernes 2 de octubre una conferencia sobre la misión que impulsa en Pakistán para rescate de cristianos sometidos a esclavitud por deudas. La actividad va a ser a las 6 de la tarde en el Foro Cine Colón, aquí en Mérida. La cooperación es voluntaria, con una aportación sugerida de 100 pesos. Los boletos los encuentra disponible mediante Mater Dei.
3: 9 de la mañana con 16 minutos, le platicábamos temprano por la mañana del tema de la ley antimemes. En julio, hace 6 años, en 2020, México reformó la Ley Federal de Derecho de Autor para cumplir con el Tratado de Libre Comercio, con el T-MEC, y así entró este sistema que se llama notificación y retirada. Las plataformas digitales bajan contenido cuando alguien reclama derechos de autor, y bueno, todos lo hemos sufrido y no sé, no le puedo ni contar hasta dónde. Ese mismo 2020, la Comisión Nacional de Derechos Humanos presentó a la Suprema Corte una acción de inconstitucionalidad contra esa reforma, precisamente por posibles riesgos a la libertad de expresión, porque lo que dicen es hoy estamos callando a la gente, no puede ser, no podemos callarlos. Pasaron unos años y en el 2024 la Suprema Corte de Justicia validó casi todo el mecanismo, solo invalidó un inciso. Y bueno, ahora en septiembre, hace unos días, la presidenta Sheinbaum envió 2 iniciativas nuevas, una de derechos de autor y otra de propiedad industrial. Y hace no más de 6-7 días, las comisiones del Senado aprobaron la de propiedad industrial con algunos cambios. En redes, a estas dos ya se les conoce y en los medios como la ley antimemes. Pero bueno, sigue avanzando la ley antimemes, estas leyes siguen avanzando. Ahora, que esto es importante entender, ¿qué es lo que cambia? ¿A quién se dirige? Le decíamos temprano por la mañana que se dirige esta ley, esta idea de la presidenta, está dirigida a las empresas proveedoras de internet y plataformas en general digitales, no a quien hace un meme, ¿no? O quien hace una caricatura, por ejemplo, ¿no? Obviamente eso pues les molesta mucho a muchos políticos. ¿Qué es lo que deben de retirar estas plataformas o estas proveedores de internet? Obras, imágenes, voces, videos, grabaciones que se usen o modifiquen sin permiso de los implicados, incluidas las alteraciones hechas con inteligencia artificial. Eso es lo que les van a ordenar quitar de las plataformas. Los proveedores además tienen que tener una política pública para cortar el servicio al usuario que viole derechos de manera reincidente. Es decir, si usted sube todos los días una caricatura que le molesta a alguien en particular de la política, pues lo que puede pasar es que le digan, ¿sabes qué? Pues vete de aquí. Y las empresas tienen que tener una política pública para hacerlo. ¿Quién sanciona? El INPI. es el encargado, el Instituto Mexicano de la Propiedad.

0: industrial. La multa máxima es de 40,000 UMAS, que es, para que se dé usted una idea, 4,700,000 pesos, redondeando. Y los reincidentes además van a pagar una sanción extra, no solo los 4,000,000 de pesos. El dictamen dice que no obliga a vigilar de forma generalizada a los usuarios ni hace responsables automáticamente a los proveedores, pero está muy abierto. 180, va a entrar 180 días después de su publicación. Ahora, hay la versión de, oigan, eso es censura. Varias voces advierten tres cosas. Primero, que la notificación y retirada permite bajar contenido sin orden de un juez, ¿ok? Sin la orden de un juez. Y que ya se ha usado contra material periodístico, porque con ese pretexto te pueden bajar casi cualquier cosa que tenga, que sea material periodístico. Segundo, que las multas van a provocar que las plataformas vigilen mucho más y borren de más por precaución. Ninguna plataforma se va a arriesgar a que con tu caricatura se me vaya a molestar algún político y entonces me meta en un problema. Hay quienes lo ubican como una estrategia más amplia para intimidar a la ciudadanía, a los medios, para intimidar a los críticos. Se teme, por ejemplo, lo que puede ocurrir con los caricaturistas. Es un claro ejemplo, ¿eh? La gente que hace caricatura, la gente que hace memes, la gente que hace sátira política, es a la que pues mucha gente está preocupada, muchos de ellos, obviamente. Pero también está la otra versión, la versión que dice nombres y todo está re bien. Javier Corral, de Morena, obviamente, dice que la interpretación se magnificó. Dicen, están exagerando, y rechaza que se busque cárcel a quien haga un meme, ¿no? Hay otros que insisten en que la reforma apunta a plataformas, no a los usuarios, lo cual queda claro. Pero bueno, los expertos, ¿qué es lo que explican en pocas palabras? Que el texto no castiga directamente a quien hace la caricatura, a quien hace la sátira política, a quien hace el meme, no. El riesgo para la libertad de expresión es indirecto, y eso es lo que es importante entender, porque están controlando todo. Y ya tienen casi todo, ¿eh? Porque en estos 8 años y sobre todo en los últimos 2, consolidaron el poder del gobierno mexicano para que lo esté en absolutamente todo, y nosotros se los permitimos, pero mire, por ignorantes. El riesgo para la libertad de expresión, le digo, es indirecto. Depende de cómo reaccionen las plataformas ante las multas millonarias y ante la amenaza de perder su protección legal, porque el gobierno no se está metiendo con la ciudadanía de manera directa, lo hace de manera indirecta. Las dos posturas, digo, la verdad es que tanto las que dicen que se está exagerando como las que aseguran que es un ataque contra el derecho de expresión, pues pueden ser ciertas al mismo tiempo. Tal vez la ley o esto que propone la presidenta no esté sancionando la burla, la crítica, la parodia, y aún así provocar que no aparezcan estas caricaturas, ¿no? Habremos de ver cómo van reaccionando las plataformas, pero desde luego que el peligro es inminente. Las plataformas digitales no se van a arriesgar a tener una multa de 4,700,000 pesos porque alguien está subiendo una caricatura. Mejor la borras y te evitas problemas. Y esa es la mejor manera de censurar, no de manera directa, lo haces de manera indirecta. Y nosotros mismos nos vamos censurando como sociedad. No nos damos cuenta de lo que están haciendo y nos merecemos perfectamente bien lo que viene en camino.
1: 9:22. Oiga, fíjese que el Departamento de Tesoro de Estados Unidos exhibió el día de ayer algo que llamaron el Círculo de Carlos Alberto Torres Torres, quien es el ex esposo de la gobernadora de Baja California, Marina del Pilar, que le recuerdo que ellos se vuelven famosos, digamos, porque les quitaron sus visas. Incluye este círculo del que se habla a su hermano, al ex director de Seguridad Pública de Mexicali y un ex funcionario federal señalado por tener nexos con el cártel de Sinaloa. A través de un comunicado identificaron a la expareja de la gobernadora morenista como un operador político ligado a grupos criminales que mantienen una alianza con alguien a quien le llaman el ruso, que es líder del brazo armado de una fracción de los mayos. Por medio de su posición, aparentemente utiliza presuntamente usaba su influencia política para facilitar las actividades de las organizaciones delictivas y proteger al cártel de Sinaloa de la intervención del gobierno, de las fuerzas del orden de Baja California, y recibía pagos mensuales por parte del exdirector de Seguridad Pública de Mexicali, Pedro Ariel Mendívil, para permitir que la organización criminal operara con impunidad en el estado. También el señalado Luis Torres se encargaba de recibir presuntamente sobornos, de lavar dinero a través de empresas o de compañías políticas, y esto es según, ojo, lo que asegura el Departamento del Tesoro de Estados Unidos. Carlos Torres era conocido de Rafael Buenrostro, que es exfuncionario del gobierno federal, asesor legislativo del gobierno de Baja California, quien tenía una amistad también con alguien a quien apodan Don Flaco, uno de los principales líderes del cártel de Sinaloa, quien recientemente fue detenido, por cierto, en la Ciudad de México. Daba favores políticos para impulsar la actividad delictiva a cambio de sobornos. Eso fue lo que salió el día de ayer por parte del Departamento de Tesoro. Una vez más, Marina del Pilar, pues es noticia.
0: 9 de la mañana con 24 minutos en la mañanera. La secretaria de Medio Ambiente y Recursos Naturales, la conoce usted bien, Alicia Bárcena, estuvo ahí en la mañanera, habló del tráfico de especies silvestres del que estábamos hablando hace un momento y dijo que es uno de los principales mecanismos ilegales en México después del tráfico de armas y de drogas. Informó que como parte de las acciones para proteger a las especies, se han liberado 85 mil ejemplares de lobo mexicano. Yo sigo sin entender qué acción es proteger a las especies liberándolos cuando lo que deberíamos estar persiguiendo a los que lo hacen. Pero bueno, que han liberado cóndores californianos, bisontes, jaguares, totoabas, además de recuperar el 64% del hábitat de la mariposa monarca, lo cual se celebra. También se han
2: decomisado.
0: Totoabas.
2: ¿Cómo tienes una totoaba?
0: No, sí, que se han liberado.
2: Dice, es un pez.
0: Que se han liberado 85 mil. No, pero yo creo que es más a partir de criarlos y soltarlos en la naturaleza. Ya. Me imagino, no estoy muy seguro.
2: Sí, pues, digo,
0: porque la totoaba es la un, sí, así como que quién se robó, quién tiene en cautiverio.
2: Es un problema la totoaba, ¿no? Por el tema de la vaquita marina.
0: Sí, claro.
2: Que por capturar a la totoaba fue que nos acabamos a la vaquita marina. Sí.
0: Pero estábamos para, eso es otra cosa, ¿no? Sí, así como que la tengan detenida. Vaya usted a saber. Pero bueno, que también se han decomisado y recuperado, ahí sí, 20 mil ejemplares de flora, fauna, mientras que se han implementado medidas para proteger la fauna marina. La secretaria destacó también la relevancia de la Ley de Bienestar Animal, aprobada ayer, al reconocer a los animales como seres sintientes e incluir disposiciones relacionadas con los animales destinados a la producción. También la presidenta calificó en otro tema como hipócritas a los detractores de la iniciativa de doble nacionalidad y consideró que las críticas y el debate podrían estar siendo promovidos con el objetivo de desacreditar su imagen entre mexicanas y mexicanos. Pues es que ya quiero ver qué van a decir los mexicanos en Estados Unidos que mandan el dinero y los idolatramos aquí porque mandan dinero, cuando les tenga que decir el gobierno, por cierto, si algún día quieres regresar a México y quieres ser gobernadora o presidenta, no lo vas a poder ser porque tienes dos nacionalidades. Pues evidentemente eso es totalmente justo, es tener mexicanos de segunda y de primera, pero bueno. Y luego le preguntaron de esta que es la coordinadora, que es la que candidata a la gobernatura de Nayarit en Morena, se llama Yasmín María Bugarín, y le dicen, oiga, pero ella tiene doble nacionalidad. Y entonces la presidenta dijo, de aprobarse la reforma va a tener que renunciar a la coordinación si no renuncia a su ciudadanía estadounidense. De acuerdo con la dirigente nacional del partido, Ariadna Montiel, que iba a renunciar a dicha ciudadanía, pero volvemos a insistir, renuncias a la ciudadanía en México, a los gringos no les interesa que aquí renuncies. Sí, eso no funciona así. Finalmente, la presidenta confirmó que fue retirada la ficha roja de Interpol contra Inés Gómez Montt y su esposo Álvarez Puga, y señaló que van a solicitar que sea reinstalada. También insistió en el caso del juez de Barandilla, Ulises Bernabé, a quien señaló por presuntamente haber testificado falsamente en el caso Ayotzinapa. Sheinbaum, la presidenta Sheinbaum, subrayó además la importancia de que exista reciprocidad, siempre lo dice, en la relación bilateral entre México y Estados Unidos. Vamos a escuchar primero, me parece que tenemos a Alicia Bárcena, la secretaria del Medio Ambiente, y después a la presidenta sobre la reforma de nacionalidad, y algo dice de Gómez Montt.
3: Conoce a los animales como seres sintientes, que eso es fundamental, protegiéndolos de verdad, tanto los animales de compañía, yo diría esa es una categoría muy importante, segundo, los animales para la producción, que también hay que protegerlos, y la flora y la fauna silvestre, los animales en la vida silvestre. Entonces, para cada uno de ellos hemos puesto en la ley y lo hemos hecho de manera muy coordinada con el
0: Las presidenta.
3: Y los presidentes de México solo pueden tener una bandera, una patria, un pueblo a quien defender. Quisieron hacer una campaña diciendo que no permitíamos la doble nacionalidad para nuestros paisanos. Falso, de absoluta falsedad. Me comentaron hoy en la mañana que le quitaron la ficha roja a Gómez Montt y Álvarez Puga. Factureros reconocidos. Con orden de aprehensión en México.

0: 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Y María hoy no me interrumpió diciendo
1: en Twitch. Estoy esperando que termines de hablar.
2: Ay, qué prudente.
1: Ya, ya no, sí, estoy madurando, muchachos.
0: Ya te vemos madura.
1: Hoy voy a ser una María madura.
0: No,
1: madura.
0: Sí. No.
2: Sí. No. Ay, no, sí, qué bueno, sí, ya.
0: Ya la vimos en Mamá Luchona.
2: Ya era hora.
1: Siempre Mamá Luchona.
0: No, nunca luchona. Exacto, muy bien. Bueno, pues bienvenidos a La Mutualista. Hoy vamos a estar con la segunda parte de Haciendo el Súper de manera nutritiva. Que nos quedamos con dos cosas en el carrito.
1: Claro, sí te creo.
0: Dos cosas en el carrito, pero vamos a seguir yendo pasillo por pasillo al súper de manera nutritiva. Vamos a hablar de qué tipo de amiga eres en WhatsApp. Eso va a generarnos un poco de debate.
1: ¿Tú crees?
0: Sí, vas a ver que sí. Pero hoy está con nosotros Carlos Cervera. ¿Cómo estás, Carlos? Buenos días.
3: Estoy muy bien, muy grato estar aquí, un poco nervioso por estar con gente tan conocida y famosa como ustedes.
0: Y
3: pues sí, te entendemos. Gracias por la invitación.
2: Debe ser imponente.
0: Sí, debemos imponer un poco.
2: Sí, debe ser imponente.
0: Oye, claro. Pero Carlos trae una conferencia verdaderamente importante, verdaderamente fuerte. Interesante y verdaderamente fuerte. ¿Quién viene, Carlos, este viernes? Pero para que se apunten, el viernes, o sea, pasado mañana.
1: O sea, ya.
3: Viene el sacerdote argentino Federico Hayton. Él tiene una orden, la Orden de San Elías, y dentro de su misión se encuentra las misiones adyentes, que son a pueblos que nunca han escuchado de Cristo, porque pues, él piensa que es derecho de todo mundo a escuchar al menos una vez en la vida hablar de Jesús y del Evangelio. Y dentro de esa misión, pues lo ha llevado a varios países, a Malawi, al Himalaya. Y en Pakistán se encontró con un problema, que todavía persiste la esclavitud. Y que hay un gran número de cristianos que por cuestiones de deudas o por cuestiones particulares, pues están sometidos al trabajo pues, sin ningún pago y en condiciones pues, muy, muy precarias. Y pues la esclavitud todavía existe hoy.
2: No puedo creer, siglo XXI.
3: Parece increíble, ¿no? Y el padre pues ha desarrollado una estrategia y un plan, de hecho con la bendición en su momento del Papa Francisco, para crear un barrio cristiano que les permita a estas gentes pues vivir más seguras con atención de una parroquia, ¿verdad? Porque esta gente luego queda en esclavitud por muy poquitito dinero, por una deuda pequeña que luego se hace enorme por intereses, agiotismo, etcétera, y los obligan a trabajar para pagar sus deudas, ¿no? Y lo que hacen es que pues juntan dinero, tienen donadores y compran la deuda de estas personas y las liberan y están creando un barrio que le están llamando este proyecto Pax. Que es como un barrio, digamos, un terreno privado, ¿verdad? En una instalación privada donde pueden vivir dignamente y también pues, ejercer la religión católica en paz, ¿no?
2: Claro. Que es su libertad, ¿no? Es parte de sus derechos.
3: Es su libertad. Sí, yo estoy seguro que en Pakistán la ley no ha de permitir la esclavitud.
2: Por supuesto.
3: Pero esto es algo que está ocurriendo, ¿no? Como en México, pues tenemos trata de personas, ¿no? Y esto pues es sumamente penoso para todo el mundo católico que esto esté pasando. Y lo más interesante no es oírme a mí hablar, ¿no? Sino que el viernes vamos a tener la conferencia. Están todos invitados. Va a ser en el Foro Colón a las 6 de la tarde este viernes. Se van a vender los boletos ahí mismo. Cuestan 100 pesos, ¿no? Y pues están todos invitados porque de verdad es importante el testimonio que va a traer el padre y pues no sé, ojalá contemos con la sala llena para que pues todo mundo se lleve esta información.
0: A veces es bien duro vivir en nuestra burbuja y en nuestro mundito y no darnos cuenta de lo que está pasando fuera. Y están pasando cosas graves afuera. Entonces, qué bueno que existen este tipo de personas como el padre Federico Hayton, que a eso se dedica, a ayudar a cristianos que están en Pakistán, que por una deuda pequeña están tomando funciones de un esclavo.
3: Correcto.
0: Y entonces él lo que hace es, a través de donaciones, a través de apoyos, comprar esa deuda, que es comprar la libertad de manera, ¿no?
3: Sí. pronta y bajo

0: la ley y todo.
1: Y generar una comunidad de cristianos ahí en Pakistán. Y me parece durísimo que en el año 2026 tengamos que estar hablando de esto. Tengamos que estar hablando de que la gente no tiene libertad de religión y tu propia libertad. Y ir por la vida con libertad.
0: Sí, y son cristianos, pero muchos ni siquiera han sido bautizados. Simplemente son cristianos, digamos que por herencia cultural, ¿no? Pero no se les dan los mismos derechos, ¿no?, que el musulmán en un país como Pakistán.
2: Claro, que eso es realmente lo triste, ¿no? El decir, porque yo no puedo tener los mismos derechos porque simplemente creo en otra cosa que tú, que eres el que manda, ¿no? Y que se me limite, y además esclavizado y el maltrato por un credo, ¿no? Es absurdo.
1: Así es. Y además no dejarte salir de ese país porque no te dejan salir. Okay, no eres bienvenido aquí. Okay, me voy a otro país y allá soy cristiano. No te dejan salir de Pakistán. Entonces, es muy fuerte.
0: Es muy fuerte.
1: Creo que vamos a escuchar testimonios fuertes del padre Federico Hayton. Y repítenos los datos de dónde va a ser la conferencia.
0: Sí, es en el Foro Cine Colón, que está en la Avenida Reforma, en García Jiménez. Yo creo que casi todo el mundo lo conoce. Y va a ser a las 6 de la tarde, el día viernes, este viernes, pasado mañana. Uh-huh. Por favor, ya vayan planeando asistir. No se pierdan de esta conferencia, que es única, ¿no? Cuesta 100 pesos la entrada. Y bueno, pues ahí los esperamos a sus órdenes, ¿no?
2: O sea, la gente puede llegar y comprar su boleto ahí mismo.
0: Pueden llegar y comprar los boletos. También se pueden adquirir por internet en la página de Mater Dei.
1: Mater Dei.
0: Mater Dei. La pueden googlear. Y ahí se venden también en línea, ¿no? Cuestan 100 pesos. Por favor, ayúdenos asistiendo. Y la verdad es que el mensaje va a ser muy importante.
1: Y digo, para nosotros que somos católicos es muy importante esta conferencia, pero para la gente que no sea muy, es histórico escuchar esto. O sea, es una persona que está formando parte de la historia, contando estos testimonios.
0: Todo el que esté interesado en los derechos humanos.
2: Uh-huh. Es que yo te iba a decir eso, claro, en derechos humanos.
1: Sí, claro.
0: Sí, esto trasciende mucho más allá de la religión católica. Sí. Y eso es importantísimo, que la gente lo conozca, sepa qué es lo que está ocurriendo y tenga el magnífico testimonio del padre Hayton.
2: Claro, salirnos un ratito de nuestra burbuja para ser empáticos con lo que pasa en el mundo, ¿no?
0: Enterarnos, sí.
1: Dime algo, ¿hay manera de ayudar al padre de alguna manera?
0: Sí, el proyecto se llama PAX.
1: PAX con X.
0: Con X.
1: Ajá.
0: Quienes sigan las redes del padre Olivera Rabasi, como que no te la cuenten, que pues tiene una gran página de internet. Y él es parte de la misma hermandad de San Elías.
1: Uh-huh.
0: Y pues están ahí también, van a encontrar referencias del proyecto PAX, donde pueden donar, claro que sí.
1: Creo que es importante.
2: Yo creo que sí.
1: Ayudar. La conferencia se llama Redención de Esclavos Cristianos, Testimonio, Misión y Esperanza. Esto es el próximo viernes 2 de octubre a las 6 de la tarde en el Foro Cine Colón. Ahí en, ¿cómo se llama esa avenida? ¿Es Colón?
2: Reforma.
1: Reforma.
0: Es la Avenida Reforma.
1: Es la Avenida Reforma. Con el padre Federico Hayton. Aquí está la dirección, calle 72, número 361A, por Avenida Colón y calle Reforma, Colonia García Jiménez. En acá.
0: Pues espero a toda la mutualista que pueda venir. Están todas invitadas.
2: Por supuesto, claro que sí.
1: Creo que sí, es importante. Cuesta 100 pesos el boleto. ¿Más o menos cuánto dura la conferencia?
0: Aproximadamente hora y media, 2 horas.
1: Ok. ¿Es en español?
0: Es en español, sí, es argentino el sacerdote. Ajá. Es que el apellido Hayton.
2: Sí, me sonó así americano.
0: No, no, es argentino y es muy simpático. Les va a gustar mucho ir.
1: Él vive allá en Pakistán.
0: Pues yo ya no sé ni dónde vive, porque okay. Se la pasa en todos lados, ¿no? La última vez que hablamos con él estaba en Afganistán, o sea, en otro país. Y tiene pues misiones que recorre, que ha dejado en algunos países, que también pues visita, ¿no?
1: Uh-huh.
0: Es muy interesante. La verdad es que su vida es muy interesante. Tiene varios libros también publicados de distintos temas. Y es muy, muy importante escucharlo.
2: Entonces, una de las formas de ayudarlos es yendo a aprender un poquito más de lo que pasa en el mundo, y solo cuesta 100 pesos.
0: Claro, solamente con ya asistir, pues nos ayudan muchísimo. Y pues ahí también pues habrá otros modos, ¿verdad? Les daremos más información de cómo poder colaborar. Y pues estamos pues muy honrados de poder recibir al padre que nos dio un pedacito de su tiempo.
2: Claro.
0: Y pues nos quiere informar, ¿no? Pues muchas gracias.
1: Bueno, en resumen, está aquí con nosotros Carlos Cervera. Él es del comité de organización de la conferencia Redención de Esclavos Cristianos, llevada a cabo por el padre Federico Hayton. Este padre que dentro de

0: para ir a enterarte, no puedo ayudar o no puedo trabajar en algo que no conozco.
1: Claro.
0: Entonces, si realmente quiero aportar y dejar mi granito de arena en esta sociedad, pues hora y media de mi, 2 horas de mi tiempo en una conferencia donde voy a enterarme de cosas que tienen solución además, ¿no? O sea, se puede trabajar y se puede solucionar esto.
1: También reclutan personas que quieran ir y ayudar y claro, ayudar incluso a construir y educar a estas gentes. Eso está también, es parte del proyecto, sí. Pero lo más fácil es dar dinero.
2: Maravilloso que lo traigas, maravilloso que nos abran los ojos de muchas cosas. Y nos vemos el viernes a las 6 de la tarde, este viernes, pasado mañana a las 6 de la tarde en el Cine Foro Colón.
1: Las taquillas están abiertas media hora antes, desde las 5:30.
2: Desde las 5:30. Sí. Y en la página, en el portal de Mater Dei.
1: También.
2: Todos conocemos Mater Dei, es fácil, ahí podemos comprar los boletos. Y vamos a ayudar, ayudemos a ayudar. Creo que lo vale tenemos. Lo tenemos como responsabilidad de repente.
1: Pues yo creo que sí, ¿no? Se los tomará en cuenta.
2: Así es. Así es. Carlos Cervera, gracias por haber estado con nosotros. Gracias por traer cosas buenas a esta ciudad y abrirnos los ojos de
1: muchas
2: cosas.
1: Es un honor estar aquí en La Mutualista, la verdad. Es un gusto conocerlas en persona porque sí las escucho. Y pues muchas gracias por darme ese tiempo.
2: Eres
1: gracias
2: bienvenido siempre. Nos vamos a ir a un corte comercial y ahorita regresamos.
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0: sí deciden que te mandan mensajes de audio.
1: Pero aparte te dicen que te lo van a resumir sin albur, o sea, que te lo van a hacer breve.
0: Disculpen, 15 minutos.
2: Qué barbaridad.
0: La tragedia del vaquero.
3: Porque además en el audio regaña al hijo, se le calla algo. No, pues,
1: claro. Yo creo que eso es lo que más me puede molestar de
3: alguien. Y, no, amiga, entonces que tenemos que... Ponme eso ahí, por favor, sí, déjalo.
1: No, o el grito.
0: Buenas tardes, y sigue así.
1: O el grito al hijo, que dices, o sea, me está rompiendo el tímpano a mí.
0: Sí, pero ojo. Hay veces que hay amigas que te mandan mensajes de voz para decir... Sí.
1: Ay, no.
0: Ok. Bueno. No manches. Entonces, no sé, estás en una conversación, en una junta extremo, o algo así. Hermanita. No, es que sí hay. Sí la tengo y te la voy a enseñar.
1: Ok.
0: Entonces, le mandas un mensaje de, oye, entonces, ¿qué onda? Nos vemos mañana a las 8 en tal restaurante para cenar. Y te manda un mensaje de voz y tú estás así viendo el mensaje de voz y estás en una junta y no puedes oír el mensaje de voz. Y estás, sí se hará o no se hará. Ya sales y oyes. Ok, amiga.
1: Pero sí sabes que se lo puedes volver este texto.
0: Sí, ya me dijo Vero. Ajá, ayer me enseñó eso.
1: La próxima que estés en una junta y para que no sufras, de ahí te encargo una cosita que diga.
0: Transcribir. No soy tecnológica. Pero ¿cuánto es decente que mida un audio?
1: Ay, no sé, unas...
2: 20 segundos.
1: Sí, o sea, ¿qué onda, amigo? Hoy estoy en el coche manejando, no te puedo contestar ahorita, estamos pendientes.
0: Claro.
1: Punto final. No, oye, amiga, fíjate que voy manejando. Porque fíjate que voy a ir al colegio de mi... O sea,
0: y entonces, decides, ay, este señor ya se me cerró.
1: O sea, ¿por qué no te puedes ir al punto?
2: Voy al colegio de mi hija. Pues creo que me habló la maestra y me dijo.
1: ¿Cómo ves?
3: Y a ti te vale. Sí,
1: tú solo quieres saber la otra información.
0: Tu amiga la podcastera le vamos a decir.
2: ¿Vas a llegar o no vas a llegar?
1: Me desespero un poco, la verdad.
0: Sí, a mí también. Los audios largos.
1: Sí. Sí. Y en general la gente que te quiere dar un punto y que rodea 2000 horas, no puedo. O sea, no, conmigo no, por favor. Mi paciencia está
0: pero
1: poca.
0: Pero te voy a decir algo. Yo tengo una amiga en Chile que me manda unos audios que son bien interesantes. Y entonces sí me clavo a oírla porque entonces sí me cuenta la historia completa.
1: O sea, define interesantes.
0: Porque me cuenta toda una historia y entonces, y su voz chilena me cae bien. Entonces estoy oyendo su audio yo.
1: Mm. Ah, o sea que nuestra voz no te cae bien, güey. No. Tenemos ser chilenas para que te gusten los audios.
0: Perdónanos,
1: Evanita.
0: Ustedes no son de mensaje de voz.
1: No, muy poco, no, la verdad.
0: Sí, muy poco. La que sigue, por favor.
1: No nos gusta nuestra voz.
0: ¿Y qué eres, locutora?
1: Intento de...
0: La desaparecida.
1: Uy, no, la desaparecida.
2: Esa
1: no.
2: Nunca contesta, pero te das cuenta que leyó el...
1: ¿Por qué? O sea, pero si ya lo leíste, ¿por qué no lo puedes contestar? O si la gente está diciendo, oigan, vamos a hacer este plan, ya lo leíste, están todos esperando una opinión
2: tu
1: más.
2: Tu respuesta.
1: ¿Y por qué lo ves, pero no lo contestas?
0: Sí, es raro, ¿no?
1: No lo entiendo.
0: La desaparecida que finge estar ocupada, por ejemplo.
1: O que no tiene ganas de contestar en ese momento, pero no contesta nunca.
2: Nah, ese es el problema. A mí, la verdad es que sí me ha pasado que lo leo y hasta cuando nos vamos a juntar, no sé cuánto, entonces no sé si puedo, necesito checar si no tengo otra cosa.
1: Y no puedes poner, oigan, lo voy a checar, les aviso.
2: Podría ser ese.
1: No sé,
2: pero no se me ocurre. Y luego
0: se olvida, claro.
2: Entonces,
0: sí, correcto.
2: Yo podría ser un poco.
1: Pero, o sea, yo veo que pongo algo en un chat y veo que todo el mundo lo lee y nadie me contesta. Me pone de muy mal humor.
2: Sí,
1: la
2: verdad.
1: Me pone de mal humor.
2: Sí, claro.
1: No, o sea, como que dices, oye, ya te tomaste el segundo de ver. Pues tómate un segundo de decir sí, no.
0: Pues es
1: o
0: que
1: todas yo, las anteriores, o sí a todo.
0: Yo que soy Grinch, no es a fuerza contestar en ese momento los
1: no te estoy diciendo, o sea, a fuerza, estoy diciendo que me molesta.
0: Sí,
1: y yo
0: claro.
1: Tengo el derecho de molestarme por lo que yo quiera.
0: Muy mi bilis.
1: Y es mi problema.
0: Mi hígado. Yo decido sobre mi hígado.
1: ¿Estamos dando puntos de vista realistas o vamos a ser todo romántico? De, ay, no, contéstame cuando quieras.
0: Yo por eso te estoy diciendo... Yo soy, por ejemplo, los chats grupales me chocan.
1: Sí, yo ya me voy a salir
0: chocan.
1: De todos.
0: Entonces yo veo que escriben y escriben y escriben y a mí, o sea, como que, está bien. ¿Qué quieren que conteste? Y entonces estoy ahí como la vecina incómoda,
1: chismosa.
0: Así, chismosa.
1: Pero está chismoseando.
0: Pero no
1: si
0: chismoseo.
1: Te valiera, no lo veas.
0: Me salen en la pantalla del
1: lo
0: celular bloqueado.
1: Lo puedes quitar también, corazón de melón.
0: No, porque entonces no veo de qué
2: bueno,
0: se trata.
2: Pero es que el problema es que en el chat grupal resuelvan un problema dos participantes.
0: Sí.
2: Porque entonces se está planeando una reunión, un evento, lo que sea, y entonces está en la conversación y de repente dos empiezan, voy por ti, bueno, sí, va porque me acompaña, y entonces empiezan a arreglar, entonces se

0: tú tienes 120 mensajes.
1: Claro.
0: Y 47 son de estas dos señoras arreglando así su es, problema. Así
2: que es. Yo digo, por ejemplo, esas dos señoras que van a hablar de algo muy de ellas, que solo ellas tienen.
1: Es en privado.
2: Chisme, o sea, tienen por qué estar ahí. Pues vayan a otro claro. chat, ¿no? Yo seamos más sí. respetuosos con el tiempo de los demás.
1: Yo sí, sí
2: pienso,
1: creo.
2: Pero por no sé si se molesten.
1: Hay algo que sí me molesta. Yo me molesto con,
2: yo
1: con
2: me
1: cada
2: molesto
1: año
2: fácil.
1: Me molesto de más cosas.
2: Fácil.
1: Voy aumentando las cosas con las que me molesto.
2: ¿De qué te molestas?
1: Pero, por ejemplo, si alguien pone, tienen, no sé, tienen una, ¿quién tiene una taza de azúcar que me regale? Si no tengo la taza de azúcar, no le voy a contestar en un grupo, ya que le conteste el que le pueda dar el azúcar.
2: Contigo.
1: No, empiezan. Yo no. Tenía, pero ya no tengo. Yo tuve. O sea, por.
0: Yo no tomo azúcar.
1: Yo, esplenda, pero tampoco
2: sí,
1: tengo.
2: Coincido contigo.
1: Oigan,
3: no, o la peor.
0: Ah, no tengo azúcar, pero si necesitas harina, sí.
1: Claro, o sea.
2: No, azúcar.
1: Sí, claro.
0: No, tengo canela, tengo clavo, Nor Suiza y harina. Gracias.
1: Quiero azúcar.
2: Mensa.
1: Es que sí es sí, cierto.
0: Sí pasa.
1: Sí, es, que sí es cierto. Es verdad. Sí, súper sí.
2: Te amo, Verónica.
1: Vamos al que sigue, por favor.
0: La organizadora.
2: Amamos, ah, yo amo a las organizadoras.
1: Sí, absolutamente.
2: Las amo, pero ¿sabes una cosa? A las organizadoras, oigan, hay que apoyarlas. Sí. No solo hay que apoyarlas. O sea, si tú no te vas a dedicar a organizar algo, pues no te quejes, no des otras sugerencias, sí. No digas está muy caro, está muy barato. O sea, ella lo está organizando. Si no te gusta, organízalo tú.
1: Claro. Ay, pero súper sí.
0: Oye, ¿qué tal el viaje de graduación de los niños? Empieza toda el drama y está la desaparecida, que ajá. nunca participa.
1: Ajá, sí, sí.
0: Y cuando te mandan el aviso de el primero o el segundo pago, aparece esta señora con otra cotización. Dices,
2: sí, otras ideas.
1: Sí.
2: Mejores.
0: ¿Por qué no vamos mejor? O sea, dices,
1: es una ridiculez.
0: Llevamos tres meses haciendo esto. O la que lo organizó. Y tú vienes con tu super idea. No, bye. O sea,
2: no procede, punto.
1: No, a ver,
2: si te quieres unir al grupo de las organizadoras, súper bien. Das uh-huh. opciones y estás en el grupo. Si no, te adaptas, punto final. O no le entras.
1: Exacto.
2: No te gusta, te sales. Pero no puedes estar opinando de todo y cambiando la jugada que las organizadoras ya se tomaron el tiempo de organizar.
1: No, mis respetos para las organizadoras.
2: Las mamás de los salones. Que
1: las representantes.
2: Que hay que cobrar, que si fulanita.
1: Híjole.
2: Que vamos a hacer el desayuno, yo no puedo ese día. O sea, mis respetos.
1: Qué paciencia. Sí. Qué bueno que tú y yo nunca fuimos.
2: No,
1: es
2: ni
1: esto,
2: seré.
1: Este día iba a costar esto.
2: Si quieres. No vayas, punto final.
1: Es
2: la
1: correcto.
2: Las inamigas.
1: Nos podemos organizar tú y yo.
0: No se van a pelear.
2: Sí, seguramente. Pero
1: me queda claro.
2: Está divertido.
1: La verdad que sí. El que sigue, porfa.
2: Ah, sí.
1: Híjole, esa. Sí. Saludos, Ingrid Romo.
2: Sí, amo a las que tienen los stickers de última generación. Sí.
1: Totalmente.
2: Sí, porque cada vez que le escribes te pone un sticker más cool que el otro que te había mandado. Entonces tú, obviamente, guardas, pues,
1: sí, claro.
2: Y robas todos stickers, sus stickers.
1: Por supuesto. No sé cuánta memoria tiene en su celular, pero tú dices casa azul y ella te manda una casa azul. ¿De dónde lo sacó?
2: ¿Quién sabe?
1: No lo sabe uno, pero tienen los stickers perfectos y fabulosos.
2: Yo sí tuve un chat de stickers. O sea, donde solamente, cuando claramente no tenía nada.
1: Dime que aclaro. Eso fue hace como 25 años, puede ser.
2: Unos 5 o 6 años. Donde solo nos mandábamos stickers. A ver quién tenía el sticker más cool. ¿Te imaginas
0: es que
2: qué ociosidad?
0: Y la verdad es que un sticker te puede ahorrar un párrafo muy grande. O sea, con un.
1: Sí, claro.
0: Muchas veces con el sticker y lo que dice. Contestaste perfecto y diste la idea de todo lo que pensabas.
2: O sea, yo sí amo un sticker, pero ya alguien que te manda sticker, o sea, ya es como too much, ¿no? O sea, también tienen un límite los stickers.
1: Sí, hay gente que sí te manda la respuesta escrita y luego como 4 stickers.
2: Ajá.
1: Así y, ok.
2: Ok, sí, muy digo, bien. Uno de vez en cuando está chistosón.
1: Yo,
2: pero
1: la verdad,
2: así ya
1: es que
2: tu manera de comunicar es el sticker, pues.
0: Yo sí uso muchos stickers.
1: Yo casi no y tengo uno favorito. Y siempre lo ando mandando.
2: ¿Y cuál es tu favorito?
1: Es un muñequito que se echa unos punes en forma de corazón.
2: Ah, ya sé.
1: Sí, lo amo. Me encanta. Me parece muy cozy. ¿Cuál es el que sigue, porfa?
2: Cozy. Ay, no, por Dios santo. Es que te juro que yo pregunto lo que ya dijeron. A ver, en mi defensa, porque, a ver, yo voy a decir algo públicamente. Tenemos un chat de la mutualista donde la jefa nos pone de qué se va a tratar el programa, ¿ok? Pero después de que pone todo eso, Lucía empieza a mandar, ¿ya vieron no sé qué? Y Vero empieza a mandar, ¿ya vieron no sé cuánto? Y entonces, lo que decían, empiezan 800 mensajes y para encontrar el que tú quieres, pues está cañón.
1: Entonces, mejor preguntas, pues sí, ¿de qué se trata mañana? ¿De bueno, qué va, de qué pues va sí, mañana? Pues búscale.
2: Y yo hice una sugerencia, vamos a tener un chat solamente de la información y otro para poner todas las vaciladas que todo el día pones.
0: Eso sí puede ser. Bueno, lo que pasa es que al público no le dijeron ni siquiera cuál era, se están peleando por, la amiga es la que pregunta lo que ya dijeron. Bueno, o sea, ni siquiera dijeron el título.
2: Bueno, no, mi defensa es eso. Pues ya dejan de mandar tantos de cosos de ay, no mira, está amigas. Buenísimo, está chistosísimo. Vean esto en Facebook, vean esto. Ay, todo el día están mandando, Verónica.
0: Ay, pues es para alegrarte el día, porque te veo medio amargadita.
2: Sí, y bastante, pero claro. No me está alegrando, necesito más de eso.
1: La que sigue, por favor, ya nos tenemos que ir. La del buen dato.
0: Ah,
1: la del buen
0: Lucía.
1: Dato.
0: Lucía.
1: Ibero a veces.
0: Sí, okay. No, pero Lucía sí.
2: No, Lucía es la reina. Lucía. Oye, Lucía, ¿dónde llevo a mi hijo a comer? Está aburrido y quiero aire acondicionado y quiero que tenga juegos. 800 opciones.
1: Sí. Hasta el teléfono para reservar, el costo del menú.
2: Amamos.
1: Sí, Lucía.
0: Lucía es la mujer
1: Lucía,
0: del dato.
1: La que sí. La que sí. ¿Cuál es la que sigue?
2: La que se va temprano.
0: Ay. Saludos, Pame.
2: Oye, me encanta la que se va temprano, pero pone, ya sabes, el dedo en la llaga. O sea, ¿qué? Pone un tema así importantísimo que echa a andar a todo el mundo y luego así de, cri,
0: ya
2: se
0: me
2: va,
0: voy.
2: Se fue. Y al día siguiente, obviamente, tiene 800,000 mensajes.
0: Sí, claro.
2: Pero ella echó a andar a la gente.
0: Así es. Es su manera de permanecer.
1: Sí, claro.
0: Activa.
1: Pero se levanta a las 7 de la mañana cuando todo el mundo
2: retoma,
1: se
2: desvela. Y retoma.
1: Y entonces ya, oye, ya se resolvió. Turnos.
2: Sí, sí. Es por turno, yo creo.
1: ¿Cuál es el que sigue, cariño?
2: Ay, no puedo. Sí tengo una amiga que tiene 200 mensajes sin leer. No puedo. Me da TOC su celular. Mensajes y mails.
1: Yo soy.
0: Ah, bueno, mails.
2: O sea, que ves su celular lleno de foquitos y dices...
0: Pero además, ¿sabes qué es? Da ansiedad. O sea, causa ansiedad.
1: Ah, ya entendí por qué.
0: Esos globitos.
1: Ya entendí por qué.
2: Sí. No te da ansiedad, ¿sabes?
0: La psicología te dice no.
1: Mira mis correos.
2: No, es que no lo quiero ver, no me parece.
0: La psicología dice, si vas a tener eso, desactiva las notificaciones.
1: Exacto.
0: Que no se te pongan, porque te causa ansiedad.
2: ¿Qué tal que tienes un mail de alguien que te heredó y tú no lo estás leyendo?
1: No, supongo que no va a pasar.
2: Ay, ¿cómo lo sabes? Tienes que revisar todo.
1: O sea, sí lo reviso, pero...
2: Es que esos foquitos prendidos se van, a qué ansiedad.
1: Tengo un grupo, porque además, fíjate, en tu WhatsApp dice más de 999. Entonces me encanta llegar a ese grupo donde dice más de 999.
2: Ah, todo bien, amiga.
0: 999 mensajes en WhatsApp.
1: De un grupo de WhatsApp.
0: No puedo.
1: Dice más de 999.
0: No, borren.
1: Y no lo abro.
2: ¿Y qué borren pasa WhatsApp ahí? O sea, ¿qué
1: nada, están no lo leo.
2: ¿El hilo negro o qué?
1: No lo leo. Qué fea persona soy. Ya nos vamos a... Ya acabaron. Acabamos.
0: Oye,
1: acabamos.
0: Nos llegó un mensaje nada más antes de que... De Hilda, que dice... Las amo, me alegran el día.
2: Ay, Gilda, a mí también, amamos. La verdad es que a mí también. Y buenos días, tías puntualistas. Martín, antes pues,
1: tenemos más mensajes, pero nos vamos a ir a un corte comercial. Si no, a Diego es como que se le acumulan los foquitos en su WhatsApp.
2: Ándale.
1: Vamos al corte comercial y ahorita regresamos.
0: Venga.
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4: Una revelación de género con sello muy yucateco se viralizó en redes sociales durante las corridas de toros de Tixmehuac, celebradas en honor a San Miguel Arcángel. Un toro salió al ruedo soltando humo azul para anunciar que una familia espera un niño. La original combinación de fiesta brava y en la revelación de género sorprendió a los asistentes y generó diversos comentarios en redes sociales. Personal de la CONAMP capturó y reubicó a un cocodrilo que días antes había atacado y dado muerte a un perro en el balneario de Chiquilá, en Río Lagartos. El reptil fue medido, sexado y marcado con el folio 604 para su identificación futura, antes de ser trasladado a una zona alejada de la comunidad. Un ciudadano japonés devolvió voluntariamente a la Embajada de México en Tokio una máscara prehispánica de casi 2.300 años de antigüedad. Es la primera restitución de un objeto arqueológico mexicano desde este país. La pieza, elaborada en cuarcita, data del periodo preclásico tardío mesoamericano y proviene del norte del estado de Guerrero. El ciudadano la había adquirido en 2023 en una galería de arte en la capital japonesa. Próximamente pasará a su resguardo de línea Argentina y se espera su repatriación física a México durante las próximas semanas. La presidenta Claudia Sheinbaum calificó de hipócritas a los detractores de su iniciativa de doble nacionalidad y señaló que las críticas podrían buscar desacreditar su imagen entre los mexicanos que viven en Estados Unidos. Sobre Yasmín María Bugarín, coordinadora de Morena en Nayarit y poseedora de doble ciudadanía, Sheinbaum indicó que de aprobarse la reforma, deberá renunciar a su ciudadanía estadounidense o al cargo. La dirigente nacional del partido, Ariadna Montiel, confirmó que Bugarín optará por renunciar a dicha ciudadanía.
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0: Regresamos del corte comercial. Y cuando usted no sepa qué ponerse, póngase feliz.
1: No, ay, sí, bueno, la jefa amaneció hoy.
2: Sí, amaneciste hoy. Mira, estoy, qué te puso mi marido.
0: Estoy tratando de... ¿Solo ella?
2: Sí, es solo, que solo ella.
0: Ah, está no, bien. Ahí les va, ahí les va, ahí les va. Dice, tías, buen día. El mejor audio de mi mejor amiga, mi mamá. Y los guardo con todo cariño y cuidado. Excelente ombligo de semana, Lulu.
2: Ah, sí, Lulu. Qué lindo.
0: Buenos días, tías. Fijen el comentario que incluye el tema del día y aquí consultan cuando quieran. ¿Eh?
2: Que fijas. Sí, sí, eso hace a veces Lucía, que cuando nos pones de qué se va a tratar el programa,
0: sí,
2: lo fijemos para que ya después de todas las tetadas que ponen, no se pierda.
0: ¿Qué ponen? Dice.
1: ¿Qué ponen?
2: Que sí, porque ponen. Yo nunca pongo nada.
0: Nada.
2: Mando nada.
0: Nunca.
2: ¿En serio? Estoy muy ocupada siempre. Yo sí tengo que trabajar, no como ustedes.
1: Ay, oye, yo también trabajo.
0: Y yo no. La neta, yo no.
2: Bueno, pero, pues ya lo
0: oye,
2: que
0: oye, alguien,
2: ¿no?
0: Alguien que
2: saludos,
0: sí trabaja.
2: Tay.
0: ¿Quién?
2: ¿Conoces a Tay?
0: No. Sí.
2: Hola. Salúdala.
0: Sí, saludos, Tay.
2: Está escuchando.
0: Sí, sí, sí.
2: Dice
0: ya sé
2: que mala hierba nunca muere.
1: Hola, Carlita, ¿cómo
0: me
1: estás?
0: Claro.
3: Hola.
0: Carla Duarte. Ella sí está ocupada, ella sí trabaja. Carla Duarte, ¿cómo estás hoy?
3: Bien, bien,
0: ¿sí?
3: Gracias.
0: ¿Te veo acelerada? No. No, tranqui, tranqui.
3: Muchos pendientes, pero...
0: Ahorita
3: tranquila.
0: Bueno, que Carlita Duarte es nuestra nutrióloga de cabecera acá de confianza. Y la semana pasada paseamos por el súper. Y ayer que fui al súper, Carla, me acordé tanto de ti. Yo decía, ay, esto no.

0: agua mineral.
1: Qué aburrido.
2: La agua mineral. No, le pones un twistito de limón.
0: Le ponen el limón y le ponen un poquito de sal y se te vuelve la bebida que casi casi estás esperando que llegue. Porque para te tomarla.
3: Tu suerito.
1: Tu se suerito. Vuelve, casero.
0: Casero. Se vuelve de verdad un hábito que ya tu cuerpo disfruta.
2: Las bebidas energizantes.
0: No,
2: ¿son peligrosas?
0: Peligrosísimas.
2: Oye, Carla, nos estás deprimiendo un poco.
0: No, bueno, yo les estoy poniendo...
1: Danos un poco de herramienta. Maniobras.
0: Un margen de paz. No, miren, yo tampoco me gusta ser extremista, por eso dije muy puntualmente para el día a día. Uh-huh. ¿Qué pasa sobre todo cuando son niñitos y van a las fiestas y eso? Se relajan todos, o sea, no vas a estar detrás del niñito viendo qué toma y qué come. Claro. Porque sí me tocó para un cumpleaños, un evento de mi hija cuando era chiquita, a uno de sus amigos que lo cuidaban mucho, ver cómo hacían sus ojos así. Y en el momento que la mamá se enclochaba con otra mamá a platicar, el niño se iba, pero hasta con la cara de lujuria, a tomarse los refresquitos esos, no sé cómo se llaman, que se quitan con...
1: ¿Pau Pau?
2: El Pau Pau.
1: El Pau Pau, el Fruchi.
0: Y a comerse las Sabritas. Yo decía, pues yo no me tengo por qué meter, entonces, pero le va a dar indigestión. Hasta que lo cachaban y lo regañaban, entonces...
2: O sea, también no pasa nada si te tomas un refresco a la semana o si te tomas... No, o sea, claro, también.
0: No te vas a ir a la casa de tu amiga a decirle, me sacas mi agua mineral con dos rodajas de limón y una pizca de sal. Y si te la saca con tres rodajas de limón, entonces caes en un pleito. Porque conocí a una persona así. Entonces, hay que tener también margen, paciencia y tener una balanza, ¿no?
1: Yo, o sea, tú dices que en la semana acostumbrarnos a estar sanos, a darles a nuestros hijos de comer pues lo mejor posible y de pronto en fin de semana en una fiesta o en casa de un amiguito, relajarnos muchísimo y dejarlos ser
2: sí,
1: y
2: claro.
1: Comer y tomar lo que quieran.
2: Yo les voy a contar una anécdota. Mis hijas tenían una amiga cuando éramos chicos.
1: Ay, nunca la voy
2: chicos,
1: a olvidar tu anécdota.
2: No, de que la chavita, de verdad, su régimen alimenticio no era por dieta, era por salud y comía muy bien. Yo admiraba a la mamá que hacía comidas espectaculares. Pero cuando iba a mi casa, yo sí era de tener, y soy, de tener pingüinos, y chocorroles en el congelador.
1: Carlita,
2: no, sí, a Carla le va a dar algo. Y llegaba la amiguita a mi casa a comer y veía los chocorroles y todo y me decía, tía, ¿me los puedo comer? Y de verdad, se los comía todos. Yo le decía, corazón, pero no tanto. Porque sí era tanta su ansiedad de comérselos que se los comía todos.
3: Es que creas una mala relación con la comida.
2: Claro.
3: O sea, tampoco se trata de estarte peleando y bueno, si se te antojó, ok, cómetelo. No va a ser la base de tu alimentación, pero tampoco pasa nada.
2: Y había otra, ay, me acabo de acordar, esa ya se las he contado. Una amiga que también la alimentación así súper nice y no sé qué.
1: ¿Tú dices de la amiga que de la alfalfa?
2: Esa. Mi amiga le mandaba alfalfa, tomatitos, semillas de girasol, no sé qué, en su lonchera. Y se hizo muy amiga de otra niña que llevaba sándwiches de Nutella al recreo. Entonces, llegaban a la escuela y una de las niñas, la que llevaba el sándwich de Nutella, le dijo a su mamá, ¿me puedes hacer dos? Por, es que le doy a mi amiguita. Así se entera mi amiga de lo que pasa. Es que le doy a mi amiguita, pero tu amiga llega con su alfalfa. Sí, es que mientras nos comemos el sándwich de Nutella, sembramos la alfalfa, la semilla de girasol y los tomatitos en el jardín de la escuela. Mientras se comen el sándwich.
3: Tenían su huerto ya ahí.
2: Tenían su tierrita también. Por eso hay que mediar acá. Por ejemplo, vamos al pasillo de las botanas.
0: Oye, solo te quiero hacer un comentario.
2: Dime.
0: No encasillar en el quizá el fin de semana me pueda tomar un refresco o le pueda a mi hija permitir un chocorrol. No decir fin de semana. O sea, porque las fiestas, los desayunos y los almuerzos, etcétera, pueden ser también entre semana. Entonces, estando en casa, vamos a optar por hábitos y alimentos saludables. Uh-huh. Sin que se vuelva un régimen militarizado.
2: Claro.
0: Pero cuando salgamos,
2: el día que sea,
0: el día que sea,

0: estudié dentro de la uña.
1: Perdóname, Evana, ayer estudié en el curso de microbiología. ¿Te quieres quedar toda la noche sin dormir porque tienes que estudiar, porque tienes que cuidar a un enfermo? Come chetos.
0: ¿En serio?
2: ¿En serio?
1: Come chetos, pero así hasta lo subrayé con ganas. Por supuesto, no lo voy a hacer para contarlo, ¿verdad? Pero... pero si alguien lo hace, no lo puede contar.
0: Yo sí lo podría hacer.
2: Come chetos.
0: Te altera.
1: Tiene entre sus condimentos y colorantes algo que mantiene al sistema nervioso en alerta. Wow. Porque ahora resulta que la microbiota tiene que ver mucho con el sistema nervioso.
2: Sí.
1: Nervio vago. Pero hasta para sociabilizar, pero eso es otra cosa.
2: Oye, a ver, cacahuates.
1: Cacahuates, bienvenidos.
2: Pero cacahuates con
0: hot nuts. ¿Cómo?
2: Ajá.
0: No, hot nuts, volvemos a la...
2: Japoneses y así.
1: Japoneses, sí. O sea, vamos de lo mejor a lo no tan mejor, porque no me gusta decir peor, porque allá vamos a querer estar, ¿no? Okay. Entonces, nos vamos
2: migajeras
1: de cacahuates, nueces mixtas, de las que solo están asaditas, sin aceite, con sal.
2: Al horno. Pistaches.
1: Y de ahí nos vamos a los que tienen algo de sazón, pero siguen siendo al horno. Pistaches vienen dentro de las mixtas con sal, están... Okay. Excelentes. Mientras más variedad haya, cacahuate, pistache, almendra, mejor. De ahí nos brincamos a los que son japoneses, que tienen una cobertura.
2: Ay, se me antojaron.
1: Ok, sí, a mí también. Los que tienen una cobertura, de ahí pasamos a los que tienen una cobertura, pero también tienen sabor a limón y a sal. Mm. Acuérdense, en orden de mejor a no tan mejor. Y de último dejamos los que tienen... El japonés y además chinito. Los saborizantes de cheto, sabor a rufle, sabor a papa jalapeño, a todos esos. En ese orden podríamos ir.
2: Okay. Oye, ¿y qué estos plátanos, igual que venden de botanita,
1: también
2: tienen mucho aceite o qué será?
1: Sí tienen mucho aceite, pero si te dicen que es horneado, yo sí les doy un voto, ¿no? Pero tienen muchísima menos carga de...
2: Porque de media.
1: De nocivos.
2: Sí, porque son naturales al final. Oye, ¿y las palomitas?
1: Pues las palomitas que haces en tu casa están mejor.
2: No, pero las de así de sobrecito que metes al micro.
0: No, esas son malísimas.
2: ¿En serio?
0: Sí.
2: Sí, son al natural. Son malísimas.
0: Pero pues todo lo que trae de conservado...
1: Tú lo estás diciendo.
0: No, en mi casa están prohibidas. El jefe Daniel, o sea, no hay forma humana que haya en esas bolsitas.
2: Las haces en la olla de semilla de palomita.
0: En la olla con aceitito de oliva y sal, punto final.
1: Exactamente.
2: Ah, muy bien. Vamos a corte, Diego. Sí, bueno, son 9:20 de la mañana. Vamos a un corte comercial y ahorita regresamos.
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0: Regresamos del corte comercial, 10:22 de la mañana. A ver qué decía. ¿Qué?
1: No, que le digo que yo en las tardes es mi botana favorita, son las palomitas. Y aparte, como tip, pueden probar, ya que se las hagan en la olla con aceite de oliva y sal, las pueden congelar.
0: Okay.
1: Y les duran frescas más tiempo.
2: Tan crunchies y ya las tienes preparadas cuando ya estás corriendo.
1: Exacto, y no te comes cualquier porquería.
0: Oye, hay unas en una bolsa blancas así que están como infladas al aire.
2: Excelente opción.
0: Sí,
2: sí, ya checado y comprobado con esta app que les di.
0: Ajá.
2: Solo que no tengan sabor a queso y jalapeño.
0: Las de chilito, condimento,
2: las de sal, esas son las buenas.
1: A ver, Carlita, le invitan a una fiesta y le piden que lleve botanas. ¿Qué llevas de botanas?
2: Bueno, va a depender del horario. Vamos a ver.
1: En la noche.
2: En la noche. Yo sí encargo los kefirs que tienen blue cheese y que tienen aceitunas de las negras, grandotas, rebanadas.
1: Ah, ok.
2: Esos dos, digo, dependiendo de la cantidad de gente.
1: ¿Se lo come alguien?
2: Ni, no digo qué es.
1: Yo nada más oigo eso y digo, ay, si por ahí no voy a pasar.
2: No, ni digo
1: ese
2: qué
1: me
2: es.
1: Lo brinco.
2: Así. Cuando están, ay, qué rico, dip, ¿dónde lo compraste? ¿Desde el food shop? ¿Desde no sé dónde? Y entonces ya les digo la verdad. Y la verdad es que quedan más contentas. Entonces, con eso.
0: Sin cargo de conciencia.
2: Sin cargo de conciencia, pero además, todo lo demás que van a comer no les cae tan pesado porque está lleno de microorganismos, los probióticos, los postbióticos que les van a ayudar con esa cena recargada. Entonces, para acompañarlo, tengo dos opciones. Algún pan rústico que puede ser inclusive de algún súper, siempre va a ser mejor que uno que viene embolsado.
0: Okay.
2: En caso, me encantan los de semillas o que tengan tomates secados al sol.
1: ¿Y esos dónde los compra uno?
0: En las panaderías.
2: En las panaderías de los supers.
1: Okay.
2: Me encanta llevar, obviamente, mix de nueces. Podría llevar una charola de las que tienen cuatro sabores de quesos diferentes ya rebanados en la porción individual para comerla porque no cuenten conmigo para hacer gran cosa. Y aceitunas, es así como que...
1: Está bien, sí te vamos a invitar,
0: Carlita. Oye, y los arándanos no tienen mucha azúcar.
2: Pues, igual que las pasitas, al momento de secarlas, hay industrias que sí, para que se conserven más tiempo, sí les ponen muchísima azúcar. Sin embargo, mientras menos etiquetas y menos profesional sea el producto, menos aditivos y azúcar tienen.
1: Oye, mi nueva botana favorita que me recomendó TikTok es queso cottage con chicharrones. ¿Qué opinas de mi botana?
2: Chicharrones de cerdo.
1: Sí.
2: Pero estás haciendo la dieta keto.
1: No, nada más me dijeron está que comiendo está botana. Sano y que no está tan engordativo. ¿Qué opinas?
2: Si no tienes ningún problema en cuanto al colesterol, triglicéridos, antecedentes de carótidas tupidas... Pero sí te digo que el chicharrón justamente lo que ataca son a las carótidas.
1: Sí, yo veo que mucha gente cuando va a llevar botanas no tan engordativa llevan chicharrón.
0: Sí, porque la es pura proteína.
2: Pura proteína y pura grasa saturada.
1: Ajá.
2: Que es la que se va pegando en tus venas, en tus arterias.
1: O sea, no es buena idea.
2: No.
1: Okay.
2: No. O sea, también en la cantidad está la diferencia.
1: Claro.
2: O sea, que no lo comas diario, que no te sientes con tu bolsa y traca, traca, traca. Entonces, que si lo combinas con aceitunas y además hay cacahuates, la carga de ese chicharrón disminuye por las otras grasas buenas.
1: Ya.
2: O sea, siempre es cantidad, frecuencia y con qué otro lo voy a combinar.
1: Exacto. Okay.
0: Por ejemplo, grasa buena es el aguacate.
2: El aguacate,
0: o sea,
2: y las nueces.
0: Sí puedes llevar a una botana un aguacatito
1: guacamolito.
0: O un guacamole con el chicharrón y como que se compensa, ¿no?
2: Se compensa un poco, sí.
0: Compenso el chicharrón con el guacamole.
1: Yo me sentía súper dietética con mi chicharrón.
0: Pero ¿cómo sabe el chicharrón con queso cottage?
1: Ay, no sé, me encantó.
0: ¿Está rico?
1: Sí, estuvo muy rico.
0: No ubico
1: el queso cottage. Y el queso cottage, ahora lo veo en TikTok, todo es queso cottage.
3: Es que es pura proteína.
0: Exacto. ¿En serio? Pero todos los quesos son proteína.
2: Sí, pero ¿te acuerdas que hablamos que los que intentamos comer para no subir de peso, para bajar de peso, que no tengan tanta grasa, están ahorita muy mal, o sea, son como chicle,
0: plástico,
2: como hule?
0: Sí.
2: Entonces, el cottage no. Al cottage sí le logran quitar la grasa y dejarlo con esa esencia que tiene cremosita.
0: Oh,
2: es más, muchas veces, ahorita que lo comentaste, lo recordé, el licuado queso cottage con pimiento. Y me sirve para untar los sándwiches. Y su punto es sal. Les 100%. Prometo que sabe casi igual. Bueno, a los que se los he dado, ni cuenta se dan.
0: En lugar de ponerle queso Filadelfia o queso...
2: O crema. Es media crema la que lleva. Y queso tipo americano. Y la receta original. Ajá. Y los pimientos.
0: Y aquí nada más queso cottage y pimientos.
2: Y sal.
1: El queso cottage, la jugada.
0: Es la jugada. Es muy rico. Sí. Bueno, melón con queso cottage y granola. Es una
1: hoy
0: cosa
1: un pan tostado con queso cottage y miel. Sea buenísimo. Sí, se los recomiendo. Mucho. No soy nutrióloga, pero me junto con la nutrióloga.
2: Pero está
1: Carlita.
2: Perfecta tu recomendación.
1: Gracias.
0: Y el aguacate es como el huevo, ¿no? El aguacate siempre.
2: Siempre, diario, mínimo 2 comidas al día.
0: Con aguacate. Ay. Con lo caro que está.
2: Sí está, no sé.
3: Y luego no sale bueno. Dicen que es el huevo kinder de los adultos. Porque es así como lo partes y ¡ay! Salió súper bonito, ¡ah! Salió bien feo.
0: ¡Sorpresa! Bueno, ¿se nos olvida algún pasillo del súper?
3: No, creo que no.
2: Pues creo que no.
3: Creo que ya no.
1: El pasillo de los postres.
0: Ah, el pasillo de los postres.
3: De los dulces.
1: Ese está prohibido, cerrado.
0: El de los dulces es una, tiene una bandita amarilla que no puede. Alerta. A ver, sí puede haber dulces pues, ricos. O sea, dulces saludables, un menos, chocolatito.
2: Menos, por supuesto, el chocolate tipo 80% cacao. Es solo cuestión de acostumbrarnos. Empiecen con marcas regulares que comemos siempre, chocolate con leche, tipo Hershey. Y pasen al rojo, que es creo que 70% cacao. Les prometo que después de eso, y quieran por cualquier cosa volver a probar el que siempre comían,
1: ya te sabe muy dulce,
2: ya no te sabe a chocolate. Dices, claro, ¿qué es esto? Esto no es chocolate. Y por supuesto, para hacer en casa hay muchísimas opciones, como agarrar un dátil, ponerle mantequilla de almendra y lo adornas con un pedazo del chocolate del que estamos hablando.
1: Mm. Ahora, un dátil con queso
0: cottage.
1: No, ¿cómo se llama este queso que usan para marquesitas?
0: De bola.
1: Ah,
0: bola.
1: Queso de bola con dátiles también está muy rico. Pues no sé qué tan nutritivo, pero menos peor está.
2: Está excelente, mucho mejor que, es más, hasta para botana está buenísimo.
1: Claro.
2: Porque está combinando lo dulce, lo salado, salado de buena proteína.
1: Sí, está muy rico, la
2: entonces,
1: verdad.
2: Entonces, bueno, pero si van al súper y quieren elegir algo, pues por ejemplo, hay de los malvaviscos cubiertos con chocolate oscuro. Así que de repente no sabes qué llevar y de los chiquitos, bueno, pues ese está un poco menos.
1: Peor.
0: Menos peor.
2: Bueno, poco menos.
1: Menos peor nos van a correr.
0: Nos van a correr, acabó. Son las 10:30 de la mañana. Carlita Duarte, ¿dónde te localizamos?
2: Al WhatsApp. 9992-77-11-81.
0: ¿Y páginas, redes?
2: Redes de Instagram, carri-dp en Instagram.
0: Ok, bueno, pues
1: bueno,
0: ya.
1: Bueno, que sigan a la Mutualista.radio y la subimos.
0: Gracias, Vero. Gracias María. Mañana. Gracias, Carlita. Nos escuchamos. Mañana nos van a venir a cantar. Les aviso.
1: ¿Sí?
0: Mañana viene un cantante.
1: Ah,
0: pues
1: qué
0: porque
1: triste,
0: quieres, ¿eh?
1: Qué barbaridad.
0: Mañana nos escuchamos 9:30 de la mañana aquí en La Mutualista.
1: Bye.
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5: Una revelación de género con sello muy yucateco se viralizó en redes sociales durante las corridas de toros de Tixmehuac, celebradas en honor a San Miguel Arcángel. Un toro salió al ruedo soltando humo azul para anunciar que una familia espera un niño. La original combinación de fiesta brava y la revelación de género sorprendió a los asistentes y generó diversos comentarios en redes sociales. Personal de la CONAMP capturó y reubicó a un cocodrilo que días antes había atacado y dado muerte a un perro en el balneario de Chiquilá, en Río Lagartos. El reptil fue medido, sexado y marcado con el folio 604 para su identificación futura, antes de ser trasladado a una zona alejada de la comunidad. Un ciudadano japonés devolvió voluntariamente a la Embajada de México en Tokio una máscara prehispánica de casi 2.300 años de antigüedad. Es la primera restitución de un objeto arqueológico mexicano desde este país. La pieza, elaborada en cuarcita, data del periodo preclásico tardío mesoamericano y proviene del norte del estado de Guerrero. El ciudadano la había adquirido en 2023 en una galería de arte en la capital japonesa. Próximamente pasará a su resguardo de Lina y se espera su repatriación física a México durante las próximas semanas. La presidenta Claudia Sheinbaum calificó de hipócritas a los detractores de su iniciativa de doble nacionalidad y señaló que las críticas podrían buscar desacreditar su imagen entre los mexicanos que viven en Estados Unidos. Sobre Yasmín María Bugarín, coordinadora de Morena en Nayarit y poseedora de doble ciudadanía, Sheinbaum indicó que de aprobarse la reforma, deberá renunciar a su ciudadanía estadounidense o al cargo. La dirigente nacional del partido, Ariadna Montiel, confirmó que Bugarín optará por renunciar a dicha ciudadanía.
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7: Este sábado 3 de octubre se realizará una feria de adopción canina en el Parque Bepensa, al poniente de la ciudad, desde las 5 de la tarde hasta las 9 de la noche. Participan 6 grupos de rescatistas y activistas independientes con 18 perros en búsqueda de un hogar. Habrá charlas sobre esterilización, pasarela canina, bazar de ropa y actividades infantiles. La adopción contempla seguimiento de cada caso. En Yucatán se registran 37 nuevos expedientes de conflictos familiares por día en los juzgados. De los casi 30.000 expedientes abiertos en 2025, 45% son en materia familiar, empezando por divorcios, pensiones alimenticias, custodias, convivencia, patria potestad y otras controversias generadas en los hogares. La ATI anunció que el Vaivén ampliará su cobertura con una nueva ruta hacia las comisarías de Tixcuitún, aquí en Mérida. Confirmó que las pruebas operativas ya concluyeron. No han informado la fecha exacta del inicio de operaciones, pero explicaron que en estos días la difundirán. En 2025, México registró poco más de 491.000 matrimonios, con una tasa de 5.4 uniones por cada 1.000 habitantes de 18 años y más. La edad promedio aumentó 32.5 años para las mujeres y 35.4 para los hombres. Quintana Roo tuvo la tasa más alta y la Ciudad de México la más baja. Además, se registraron 2 matrimonios con menores de edad durante el año. Un informe de la OCDE, el Banco Interamericano del Desarrollo y el Banco Mundial señala que México registra la tasa de mortalidad por causas tratables y prevenibles superior al promedio regional. En el país se contabilizaron 135 muertes por cada 100.000 habitantes, frente a 130, que es el promedio de América Latina y el Caribe. La mortalidad prevenible la asocian a la desigualdad en el acceso a los servicios de salud, la calidad y el financiamiento de dichos servicios.
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1: Este sábado 3 de octubre se realizará una feria de adopción canina en el Parque Bepensa, al poniente de la ciudad, desde las 5 de la tarde hasta las 9 de la noche. Participan 6 grupos de rescatistas y activistas independientes con 18 perros en búsqueda de un hogar. Habrá charlas sobre esterilización, pasarela canina, bazar de ropa y actividades infantiles. La adopción contempla seguimiento de cada caso. En Yucatán se registran 37 nuevos expedientes de conflictos familiares por día en los juzgados. De los casi 30.000 expedientes abiertos en 2025, 45% son en materia familiar, empezando por divorcios, pensiones alimenticias, custodias, convivencia, patria potestad y otras controversias generadas en los hogares. La ATI anunció que el vaivén ampliará su cobertura con una nueva ruta hacia las comisarías de Tixcuitún, aquí en Mérida. Confirmó que las pruebas operativas ya concluyeron. No han informado la fecha exacta del inicio de operaciones, pero explicaron que en estos días la difundirán. En 2025, México registró poco más de 491.000 matrimonios, con una tasa de 5.4 uniones por cada 1.000 habitantes de 18 años y más. La edad promedio aumentó 32.5 años para las mujeres y 35.4 para los hombres. Quintana Roo tuvo la tasa más alta y la Ciudad de México la más baja. Además, se registraron 2 matrimonios con menores de edad durante el año. Un informe de la OCDE, el Banco Interamericano del Desarrollo y el Banco Mundial señala que México registra la tasa de mortalidad por causas tratables y prevenibles superior al promedio regional. En el país se contabilizaron 135 muertes por cada 100.000 habitantes, frente a 130, que es el promedio de América Latina y el Caribe. La mortalidad prevenible la asocian a la desigualdad en el acceso a los servicios de salud, la calidad y el financiamiento de dichos servicios.
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0: sociales denunciaron justamente que en lo más fuerte de la lluvia, quienes estaban buscando obtener refugio ahí en el Hospital Juárez, no se les permitió el acceso al edificio y se les cerró inclusive la puerta. En esta fotografía que estuvo circulando ampliamente a través de las redes el día de ayer, se señaló específicamente que personal de vigilancia de este hospital, el Hospital Juárez del IMSS aquí en Mérida, fue quien impidió el acceso a personas que pues permanecieron expuestas a la lluvia, le decíamos ayer, durante pues los momentos más álgidos de estos chubascos que se generaron. Esta situación, como se imaginará, generó indignación entre la ciudadanía, que cuestionaron el criterio utilizado por el personal de seguridad ante estas condiciones del clima y pidieron a las autoridades del hospital aclarar si es que existe un protocolo que restrinja el acceso a las personas, incluso si no son pacientes del hospital, pues si restringen el acceso al edificio en momentos de lluvia. En respuesta a esta polémica que se generó...
1: humanas, ¿no? Sí. O sea, estamos de acuerdo que por cuestiones de sanidad, por cuestiones incluso de protección civil, pues no se permite la entrada o la permanencia de muchas personas en los lugares cerrados, pero, híjole, en este tipo de situaciones donde estás hablando de una razón humana, la lluvia ayer estuvo bastante, bastante fuerte. Sí. Entendemos que no pueden todo el tiempo dejar pasar a las personas, pero justo la duda es, ¿existe algún protocolo en este tipo de situaciones en donde por cuestiones ajenas, por cuestiones climatológicas, le permitan a las personas? Porque al final son unos cuantos minutos, ¿no?
0: Sí, o sea, fue un chubasco.
1: O sea, duró, ponle, no sé, alrededor de 20 minutos, que era lo que la gente podía, buscaba más bien estar dentro de la instalación, dentro del edificio, para evitar mojarse, y no lo permitieron.
0: Justamente, y hay que decirlo también, lo que estuvo circulando fue una fotografía. Entonces, también, pues digamos, una foto no alcanza a capturar todo el contexto de la situación, porque pues pudo haber sido tomada justo al momento en el que el oficial, el guardia de seguridad del hospital, pues estaba poniendo su mano sobre la puerta.
1: Para abrirla,
0: pues,
1: ¿no?
0: Depende de la narrativa, exactamente. Puede parecer que o la quiere abrir para dejar entrar a las personas, o como fueron las críticas que circularon en redes sociales, pues que la estuviera manteniendo cerrada para que no pasara la gente. La verdad es que la foto no ilustra mucho de lo que en realidad ocurrió el día de ayer, pero en redes sociales muchos usuarios se quejaron de esta situación y se aseguraba en redes sociales que el personal de seguridad no había permitido el paso de la gente durante la lluvia. Y justo en respuesta a esta polémica en redes sociales, hoy el Instituto Mexicano del Seguro Social emitió un comunicado asegurando que al iniciar la lluvia de ayer, se instruyó permitir el acceso a familiares de los pacientes a la sala de espera del área de urgencias a fin de que pudieran resguardarse y permanecer en un espacio seguro. También se menciona que de manera continua se fortalecen con el personal de la unidad, el personal hospitalario y también el personal de seguridad, las acciones que brindan orientación y trato digno a pacientes, familiares y personas usuarias. Esto se menciona en el comunicado. Vale la pena señalar, me detengo un momento de la lectura del comunicado del IMSS, que este texto no desmiente que algunas personas hayan quedado afuera sin posibilidad de entrar al Hospital Juárez, al Hospital General Regional número 12, Benito Juárez, de aquí de Mérida, porque solo menciona en el primer punto que le leí hace un momento que se dejó entrar a familiares de los pacientes. No se menciona si al resto de las personas, si es que las hubo, que pues estaban pasando por ahí y buscaron refugio en el momento más fuerte del chubasco, si a estas personas se les dejó pasar o no se les dejó pasar por no ser usuarios, por no ser pacientes, por no ser familiares de gente que estuviera en el hospital. El comunicado también cierra señalando que el IMSS refrenda su compromiso con la salud, la seguridad y la atención de calidad y el buen trato a las personas derechohabientes, así como sus familiares y sus usuarios. Por supuesto, usted sabe que pues, han pasado varias semanas con algunas críticas que se han hecho en particular al Hospital Juárez del IMSS aquí en Mérida, y pues ahora con esta o ante esta nueva polémica generada en redes sociales, el IMSS ha contestado con este comunicado.
1: Siguiendo con información, hoy por la madrugada

Tres pescadores que permanecían extraviados en alta mar fueron rescatados frente a las costas de Chicxulub Puerto, afortunadamente con vida. De acuerdo con los reportes, estos tres pescadores habían salido a realizar sus labores para capturar pulpo durante la mañana de ayer martes. Salieron desde temprano a hacer estas labores de pesca, de captura, y se esperaba su regreso al puerto a las 4 de la tarde de ayer mismo. Ellos, de acuerdo con lo que informaron a familiares, amigos, salían en la mañana y regresaban a las 4 de la tarde. Pero después de esta hora no regresaban, la embarcación no retornó y familiares y otros compañeros comenzaron su búsqueda en las inmediaciones de la costa. Entre los pescadores se encontraba Elías May, de 56 años, quien había salido acompañado de otros dos hombres originarios de Jalachó a bordo de la embarcación Renata. Después de que dan las 4 de la tarde y no llegan, siguen pasando las horas y no llegan, no los pueden contactar. Los mismos pescadores de Chicxulub armaron escuadrones de rescate con otras embarcaciones, con otros barcos privados que también se dedican a las labores de pesca, y fueron

0: del edificio donde se encontraba su departamento. Y ante esta situación, fueron los propios vecinos, en particular uno de los vecinos, quien pues ingresó a este domicilio durante pues el momento en el que las llamas todavía estaban consumiendo el predio, para poner a salvo a los niños y también a sus mascotas que se habían quedado en el lugar mientras llegaban los cuerpos de emergencia, el heroico cuerpo de bomberos y las demás autoridades a la zona, que ya habían recibido, por supuesto, también las autoridades el reporte por esta emergencia. Posteriormente llegaron al lugar de los hechos elementos de la Secretaría de Seguridad Pública, el Cuerpo de Bomberos precisamente y también paramédicos de la SSP. Todo este cuerpo de emergencia y auxilio llegó a la zona, controlaron el incendio los bomberos, sobre todo para evitar que las llamas pudieran extenderse hacia otros lados del predio, del edificio donde se encontraba el departamento siniestrado, o de que inclusive pudiera extenderse también a otras zonas, a otros edificios allí en la colonia Centro. Los menores fueron valorados por paramédicos y, de acuerdo con los reportes iniciales, no presentaron quemaduras ni tampoco afectaciones de consideración. Por supuesto, hubo mucha preocupación por parte de los vecinos. Estamos hablando de que eran tres niños, tres hermanos de 6, 7 y 11 años, pero afortunadamente, según el reporte de los paramédicos, no resultaron lesionados y no tuvieron tampoco ninguna afectación de consideración, a pesar de que ellos se habían quedado pues atrapados en el edificio que se estaba incendiando. Los habitantes de la zona señalaron que estos menores permanecían solos en el predio durante pues buena parte del día debido a las jornadas laborales de sus padres. Esta versión, por supuesto, es lo que señalan, es el testimonio de los vecinos, pero pues las autoridades se contactaron con sus padres justo para informarles que afortunadamente los tres niños se encontraban en buen estado. Los vecinos también pidieron que se revisaran las condiciones en las que los menores se encontraban para determinar si existe alguna situación que requiera intervención de otras instancias para la protección de los tres menores. Pero esto, le decíamos, es el testimonio de los vecinos en términos reales. No se informó, por supuesto, de la intervención de alguna otra autoridad, como del DIF, como de la PRODENAI, ni nada por el estilo. Es lo que señalaron los vecinos, pero afortunadamente lo más importante es que los tres menores se encontraban en buen estado. Se estuvo mencionando también, y esto nuevamente es extraoficial, que las razones del incendio fueron porque el más pequeño de los tres niños rescatados estaba jugando con una bolsa de prendas, estaba jugando con ropa y terminó incendiando esta bolsa de ropa mientras se encontraba en su casa junto con sus otros dos hermanos, lo que terminó provocando pues que el fuego se extendiera por el resto del domicilio. Esto es extraoficial, las autoridades no han informado todavía de pues alguna versión oficial de que haya provocado el incendio el día de ayer por la noche en este departamento cerca del Chembech, pero bueno, insistimos, lo más importante es que afortunadamente los tres niños se encuentran en buen estado y que ya fueron entregados, por supuesto, a sus padres.
1: Hablando de pues avisos parroquiales, básicamente avisos de servicios básicos, la Junta de Agua Potable y Alcantarillado de Yucatán, la JAPAY, informó que el día de hoy, este miércoles 30 de septiembre, la Comisión Federal de Electricidad estará realizando trabajos de mantenimiento en la planta potabilizadora Mérida 3, y usted ya sabe que cuando hay falta de suministro de energía eléctrica, cuando están realizando algún trabajo de mantenimiento, la CFE, cuando se va la luz o algo por el estilo, que tiene que ver con que no tienen luz en la planta de, en la planta potabilizadora de agua, esto provoca que la gente también se quede sin el servicio de suministro de agua potable en sus domicilios. Y justo lo que señaló la JAPAY es que el día de hoy podría registrarse bajas de presión en el suministro de agua potable en diferentes zonas de Mérida o de plano dejar de contar con el servicio. De acuerdo con el aviso de la JAPAY que fue dado a conocer el día de ayer por la tarde a través de sus redes sociales, estas labores de mantenimiento podrían afectar de manera temporal el servicio en fraccionamiento asentamientos y colonias que reciben agua de esta planta. Le recuerdo que es la planta 3, Mérida 3, mientras se llevan a cabo los trabajos correspondientes por parte de la CFE. Ojo, aquí el mantenimiento es de la CFE, pero...

dejan sin energía la planta potabilizadora y por tanto pues no pueden trabajar. La JAPAI señaló que entre las zonas que podrían presentar afectaciones se encuentran, le voy a mencionar algunas porque la verdad es que son un montón, los fraccionamientos está Brisas, Bosques de Alta Brisa, Bosques de Oriente, Brisas del Norte, está Chuminópolis, el fraccionamiento del Carmen, el del Parque, Emilio Portes Gil, Fidel Velázquez, Gran Royal Alta Brisa 2, Las Palmas, la México Norte, Monte Albán, Montevideo, Pinos, está ahí también la Miraflores, San Antonio Cucul, Puertas del Sol, Autotransporte CTM, Renacimiento Cámara de Comercio, Residencia del Sol Campestre, Montebello, San Ramón, Vergel 1, 2 y 3, Villarreal, Villas La Hacienda, Shaman Cab, Shamantán, está también la Colonia Los Reyes, Manuel Ávila Camacho, la Colonia Montebello, Nueva Pacaptún, Pacaptún, Salvador Alvarado Oriente, San Antonio Cucul, San Antonio Cagua y San Juan Grande son parte de las colonias y fraccionamientos que se van a quedar sin agua o que podrían estar experimentando baja presión en el servicio de agua potable el día de hoy. La JAPAI indicó que estará trabajando para restablecer el servicio de agua potable lo más pronto posible, por lo que pidió a la ciudadanía tomar previsiones ante una posible disminución temporal en la presión de suministro. Si en su casa no hay mucha presión o se quedó sin agua, pues sepa que es por esta situación. También la dependencia agradeció la

color blanco. De acuerdo con los reportes de este accidente que ocurrió hace unas horas, el día de hoy por la mañana, el motociclista en cuestión, el motociclista accidentado, estaba circulando aparentemente con preferencia de sur a norte sobre el circuito Colonias y, según los testimonios, el conductor de la camioneta trató de atravesar los carriles para incorporarse a la calle 13, lo cual generó que terminara chocando con este motociclista que le decía, según los testimonios, él venía circulando con la preferencia, pero pues usted sabe el tamaño de una camioneta contra pues una moto, en donde además no hay carrocería que defienda al conductor de la motocicleta, es tal cual el cuerpo del motociclista el que recibe el golpe, pues fue quien se llevó la peor parte. La colisión provocó también que el motociclista saliera proyectado, es decir, saliera volando de su unidad, y terminó tendido sobre la vialidad con lesiones aparentes en el brazo derecho. Luego de recibir el reporte por parte de otros conductores que iban circulando en la zona, al lugar llegaron elementos de tránsito de la SSP, paramédicos de la misma corporación, que valoraron al motociclista y precisamente certificaron que sí resultó con una lesión en el brazo derecho, por lo que tuvo que ser trasladado a un hospital para recibir mayor valoración. Hasta este momento no se ha indicado la situación jurídica del conductor de la camioneta blanca que provocó justamente este impacto, pero bueno, el motociclista se sabe que más allá de la lesión, que por supuesto tendrá que ser valorada en un hospital, no presentó alguna otra situación que pusiera en riesgo su vida. La zona tuvo que ser acordonada por los elementos de tránsito de la SSP mientras se llevaban a cabo las diligencias, mientras los paramédicos también estaban atendiendo justamente al motociclista lesionado, y ya después de que se llevaron a cabo estas diligencias y de que fue retirado del lugar la motocicleta accidentada, ya fue reabierta la circulación allí en la zona. Es la 1:55 PM. Vamos a hacer nuestra primera pausa comercial. No le cambie, regresamos con más información.

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0: Ya 1:58 p.m. de este miércoles de mitad de semana y de fin de septiembre, miércoles 30 de septiembre de este 2026. Gracias por continuar con nosotros aquí en el 88.9 de su FM, la frecuencia de Telesur Radio. Y vamos rápidamente con un resumen de lo más importante hasta ahora. Le informábamos que el día de ayer usuarios de redes sociales estuvieron criticando la aparente falta de sensibilidad del Hospital Juárez y del personal de seguridad de este hospital, porque circuló una fotografía donde parecía observarse que no se le estaba permitiendo la entrada a personas que querían resguardarse de las fuertes lluvias que azotaron la ciudad de Mérida el día de ayer. A través de un comunicado publicado el día de hoy, el Instituto Mexicano del Seguro Social aseguró que sí se permitió el acceso a familiares de los pacientes que estaban en el hospital al momento de la lluvia, sin desmentir si es que se le permitió o no el acceso a otras personas que no tuvieran, pues que no estuvieran recibiendo ningún servicio por parte del hospital, pero señalaron que constantemente se le da capacitación al personal, incluyendo al de seguridad, para sensibilizarse con la población.
1: Le informamos también que hoy por la madrugada, luego de varias horas de angustia, tres pescadores que habían sido reportados como desaparecidos después de que desde el martes en la mañana salieron a capturar pulpo frente a las playas de Chicxulub fueron localizados con vida durante las primeras horas de hoy, de este miércoles. La embarcación Renata zarpó ayer por la mañana, pero luego de algunas horas de no regresar, de acuerdo con sus familiares, les habían dicho que volvían a las 4 de la tarde, comenzaron a pasar las horas y no regresaban al puerto, por lo que comenzaron la búsqueda pidiendo auxilio a otras embarcaciones de pescadores de la zona, quienes finalmente lograron avistarlos y devolverlos al puerto, afortunadamente sanos y salvos.
0: Y le informábamos también que ayer por la noche se registró un incendio en un departamento ubicado en la colonia centro de esta ciudad de Mérida, y los vecinos pudieron advertir que había niños atrapados en este incendio porque ellos estaban gritando pidiendo auxilio. Afortunadamente los propios vecinos pudieron rescatar a los menores, eran tres hermanos de 6, 7 y 11 años, además de sus dos mascotas, afortunadamente sin lesiones, sin ningún tipo de afectaciones para los menores o para las mascotas que tenían, eso sí, con serios daños materiales, por supuesto, pero bueno, resultaron ilesos estos niños y las autoridades atendieron el incendio, que fue sofocado el día de ayer por la noche, allí muy cerca del Chembech.
1: 2:01 p.m, vámonos con la información del tiempo. Ya está el Capi Mora aquí con nosotros para la información meteorológica. Capi, bienvenido, feliz touch de semana.
2: Igualmente feliz touch de semana, Fernanda, Juan Pablo. Comentarles primero que nada que esta tarde nos encontramos a 34 grados en este momento y una sensación térmica de 44 grados, así es que el calorcito prevalece. Rico. Sí, así va a estar, así va a estar prácticamente en estos días, de aquí al viernes, al menos tómelo en cuenta. Y continuamos con tardes lluviosas. Estas tormentas estarán generando todavía la tarde de hoy por efecto de esta onda tropical que tenemos frente a las costas de Quintana Roo y esta línea de vaguada muy extensa que viene desde la parte de Florida hacia aquí, hacia la península de Yucatán. Así es que hay que estar atentos de las tormentas que se estarán generando durante esta tarde, que estarán más o menos en el orden de los 25 a 50 milímetros, esperan hoy los acumulados. La verdad es que para el día de hoy el porcentaje de ocurrencia de lluvias es bastante elevado, estamos al 90% en este momento. Quizás mañana disminuya un poco, pero pues todavía se esperan algunos chubascos entre los 5 y los 25 milímetros. Lo mismo para el día viernes por efecto de esta situación que ya les comenté, estos factores que ya mencionamos que están aquí sobre la península de Yucatán. Así es que hay que mantenerse muy atentos, sobre todo nuestros amigos pescadores que ya vieron el resultado de esta embarcación. Algunos compañeros pescadores vi que publicaron ayer que la turbonada los agarró en alta mar, precisamente por ahí de las 2, 3 de la tarde. Justo. Amigos de Telchak, de Tzilam, estuvieron subiendo algunos videos por ahí.
1: A lo mejor eso fue lo que le pasó a los pescadores.
2: Es una opinión muy personal, pero es muy probable que eso le haya pasado, porque muchos de ellos bajaron al momento en que estaba pegando la turbonada. Y pues la verdad, en la zona de la costa hubo buenos acumulados, sobre todo ahí en la parte entre Telchak y Tzilam. Hasta 25, 30 milímetros se registraron en algunas estaciones. Y bueno, ya aquí en tierra también hubo acumulados bastante importantes el caso de Concal, que tuvo casi 60 milímetros. Aquí en Mérida también, en la parte del aeropuerto, hasta 50 milímetros se registraron.
1: Estuvo fuerte.
2: Según el reporte de la Conagua. Y bueno, pues eso, la verdad es que elevó el porcentaje del promedio que llevamos hasta el momento para el mes de septiembre, que ya anda por ahí del 96-97%.
1: Ok, o sea, se va a cumplir.
3: Hoy sí, se cumple.
2: Sí. Sí, yo creo que con las lluvias de hoy es muy probable que lleguemos al 100. Así es que hay que mantenerse muy atentos en el alta mar. Y aquí en tierra también guardando precauciones, porque hubo algunos puntos donde también pues tuvimos rachas de viento bastante fuertes. Y bueno, no tanta actividad eléctrica como antier, pero sí se mantiene todavía la situación en cuanto a esos factores que pudieran generar alguna situación de emergencia en las comunidades. Así es que hay que mantener las precauciones. Repito, hoy en particular, mañana disminuye un poquito, pero pues hay que estar atentos. Y en cuanto al calorcito, así estaremos entre los 33, 35 hasta 36 grados de máxima. Y ya los amaneceres se ven un poquito más agradables, 22, 23 grados. El día de hoy amanecimos a 23 grados y se espera que con estas lluvias vaya refrescando un poco más el ambiente, como aconteció la tarde de ayer.
1: Seguimos teniendo altas probabilidades de lluvia para estos siguientes 3 días, Capi.
2: Sí, sí, la verdad es que sí. De aquí al viernes se mantiene todavía la situación. Estos sistemas estarán predominando aquí en la región y pues esperemos ya el paso de esta onda tropical. Probablemente el fin de semana, pues algunos chubascos aislados pudiéramos tener. Vamos a ver qué acontece durante el fin de semana. Repito, vemos que hay frentes fríos que están bajando, entrando algunos al Golfo de México. No están llegando aquí a la región, pero pues del debilitamiento de los mismos están dejando algo de nubosidad aquí frente a nosotros. Así es que la situación creo que se mantendrá en ese sentido. En el ámbito tropical, aquí de nuestro lado, tenemos solamente los restos de la tormenta tropical Hanna y ningún sistema más en observación. Y en el lado del Pacífico, pues Rachel, que actualmente es un huracán categoría 1, y pues de acuerdo con el pronóstico, pudiera avanzar más hacia el oeste sin afectar el territorio nacional, paralelo a las costas. Sin embargo, se espera que también se convierta en un huracán mayor de acuerdo con el pronóstico de intensidad. Así es que hay que mantenerlo muy vigilado, porque la verdad es que está a poco más de 350, 400 kilómetros ahí de la parte de Colima.
3: En el caso, Capi, de Polo, que supimos justamente, lo reportábamos a principios de esta semana, entró ya por Baja California, cruzó este canal justamente allí, la axila del territorio nacional, para pues internarse prácticamente ya en el estado de Sonora. ¿Ya se desintegró por completo? ¿Cómo sí, sigue esa zona?
2: Sí, ya quedan remanentes nada más de esta situación. Algunas lluvias aisladas se están dando. Afortunadamente no llegó a lo esperado de los 200-250 milímetros, sin embargo, pues sí hay comunidades que están inundadas en este momento, como Puerto San Carlos, que hasta el día de hoy se encuentra incomunicado por el que recibió el impacto de lleno de este huracán, que llegó a ser muy intenso, Polo, pero pues afortunadamente ya se está debilitando. Sin embargo, pues hay que estar muy pendientes de la situación. El Pacífico todavía sigue con temperaturas muy calientes en el océano, lo mismo que para nosotros, así es que pues no hay que bajar la guardia. Todavía hay un área de nubosidad muy importante en la parte de Centroamérica, muy cerca de Panamá, Nicaragua, Honduras, que pues de acuerdo con los modelos a largo plazo, quizás vigilar la semana entre el día 7 y el día 13, ahí vemos esta nubosidad bastante intensa ahí frente a Nicaragua, Honduras, y de acuerdo con el Centro de Predicción Climática, la semana entre el 7 y el 13 pudiera formarse alguna situación aquí dentro del Caribe y la parte occidental del Caribe, y la parte del Golfo de México, que pues pudiera afectar cuando menos con lluvias aquí en la región. Así es que pudiéramos estar empezando el mes de octubre con lluvias todavía. Así es que la situación se mantiene en vigilancia. Algún disturbio tropical pudiera generarse de esta nubosidad que tenemos en este momento ahí en el Caribe Occidental.
1: Capi, y es muy importante que le sigamos recordando a las personas que por más que no tengamos una formación tropical, no tengamos un huracán en la cercanía de la península de Yucatán, así como tampoco lo estaba tal cual un huracán en el Golfo, las lluvias torrenciales del día de ayer en el puerto de Veracruz dejaron como saldo 2 personas fallecidas y más de 550 damnificados que se han contado hasta este momento después de las fuertes lluvias de ayer. Que, insisto, no fue un huracán, pero si no tomamos las debidas precauciones, podemos estar contando también personas sin vida y personas damnificadas. Así que hay que tomar precauciones aun cuando solo sean lluvias.
2: Sí, así es, definitivamente, como bien lo comentas, incluso aquí más cerca en la parte de Jopelchen, ayer hubo un registro de 191 milímetros en el estado de Campeche.
1: Muchísimo.
2: Muchísimo más de lo que tuvimos en el mes de junio nosotros, si recuerdan, creo que llegamos a tener hasta 150 milímetros, 153 milímetros, y lo que provocó estas lluvias, así es que estos 191 milímetros pudieron haber provocado inundaciones que hasta hoy pueden permanecer en ese municipio de Jopelchen, aquí en el vecino estado de Campeche, así es que se mantiene en vigilancia. Las autoridades de Protección Civil están en este momento ahí verificando la situación y los posibles daños que pudo haber ocasionado esta lámina de lluvia, que la verdad es que es bastante fuerte, torrencial en este momento. Y pues bueno, no se descarta que las lluvias continúen el día de hoy en esa zona y pues se mantienen vigilando también ahí.
1: Sobre todo, Capi, recordarle a las personas que muchas veces es difícil salirnos de nuestra casa y no queremos dejar nuestras pertenencias y todo eso, pero lo más importante es que si estamos en una zona de riesgo, en una zona de altas probabilidades de inundación, recurrir a uno de los refugios temporales que habilita tanto el gobierno del estado como los ayuntamientos de los diferentes municipios, porque justo una de las dos víctimas mortales de Veracruz fue por ahogamiento al interior de una tienda en un centro comercial donde subió el agua más de dos metros y la mujer terminó falleciendo ahogada. Pero de verdad, todo esto lo decimos para que tomemos conciencia de la prevención.
2: Es importante que acatemos las disposiciones de las autoridades. En ese sentido, pues si se están pronosticando lluvias de muy fuertes a torrenciales, pues desde luego esperamos valores muy elevados y desde luego saber con anticipación si vivimos en una zona inundable, pues como tú dices, acudir a los refugios temporales que las autoridades activen para tal efecto. Así es que es muy importante seguir las indicaciones de las autoridades, tanto municipales como estatales, en materia de protección civil.
3: De acuerdo. Pues muchísimas gracias por el reporte, Capi. Lluvias el día de hoy en Mérida y seguirá también con menor intensidad, pero seguirá entonces todavía jueves y viernes, Capi. Muchísimas gracias y escuchamos el reporte el próximo viernes también.
2: Claro que sí, actualizamos con mucho gusto el próximo viernes. Excelente touch de semana para todos.
1: Capi, muchísimas gracias. 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
3: Y continuando con la información, fíjese que aquí en la ciudad de Mérida, en particular en la colonia Jesús Carranza de esta capital yucateca, vecinas y vecinos han estado señalando que desde hace varios años, esto es lo que ellos mencionan, que desde hace varios años viven bajo el asedio de la delincuencia allí en esta zona. Desde hace 7 años, por lo menos, según lo que ellos señalan, 20 predios abandonados han sido invadidos por personas, ya sea personas en situación de calle o personas con adicciones que pues han convertido, de acuerdo con su denuncia, algunas zonas de la Jesús Carranza como un foco de venta de drogas, de prostitución y de enfrentamientos violentos. Esta situación, señalan, no solamente vulnera a adultos mayores, aunque especialmente vulnera a las personas adultas mayores que viven ahí en la Jesús Carranza, pero también pues a toda la zona, a toda la comunidad, por supuesto, que sufre robos, intimidaciones constantes, no solamente afuera en las calles, sino también al interior de sus hogares. Ellos denuncian que incluso ha habido incendios provocados, robos a plena luz del día, agresiones, como por ejemplo, y ellos señalan, hubo un reciente ataque a machetazos entre dos sujetos en un lugar conocido como un picadero, allí en la zona de la Jesús Carranza. A través de cámaras de videovigilancia, las familias han podido documentar estos actos de vandalismo, estas situaciones y el modus operandi de los agresores para respaldar las denuncias que pues ellos han estado haciendo a través de medios de comunicación, por supuesto con la esperanza de que las autoridades correspondientes pues atiendan su llamado. Para defenderse, lo que han estado haciendo los vecinos de la Jesús Carranza es organizar una red de vigilancia vecinal a través de pues la plataforma de WhatsApp, a través de esta aplicación que usted conoce, con más de 300 integrantes, más de 300 vecinos de ahí de la Jesús Carranza, que se coordinan con el 911 de las autoridades. Reconocen los vecinos que la Secretaría de Seguridad Pública responde con rapidez a los llamados, pero señalan con frustración pues, que hay impunidad, lamentablemente, en el sistema, porque dicen, aunque haya personas detenidas, solo permanecen arrestadas 72 horas y luego quedan en libertad para poder delinquir nuevamente. Pero vamos a escuchar algunos de los testimonios de los vecinos de la Jesús Carranza, justo que dieron una rueda de prensa para señalar estas preocupaciones que tienen.
4: Porque macheteados, ya hubieron varios, ya hubieron asesinatos en la colonia, y estamos hablando de que hay más de 15 predios invadidos, y que hay como dos o tres que los dueños viven ahí, sí son dueños, pero ellos le dan asilo a los malandros. ¿Por qué? Porque les venden droga, se drogan allá, hay prostitución. Ya a estas alturas vemos que ya se están saliendo de control. ¿Sí? ¿Por qué? Porque la gente incluso, tal vez estamos pensando que si no nos apoyan nuestras autoridades ahorita, aquí estamos, los que estamos luchando somos aquí los vecinos de la colonia Jesús Carranza. Pero no solo en la colonia Jesús Carranza, ¿sí? Tenemos las que están alrededor.
5: Esta es una problemática que se presenta aquí en la Jesús Carranza. Hay muchos predios que son invadidos por delincuentes, drogadictos y, bueno, gente malviviente, gente en situación de calle, pero dedicada a hacer puros ilícitos. Entonces, el problema acá es que los vecinos estamos siendo ya severamente afectados. Ya varios vecinos han sufrido ataques de su persona. Empresas que están al lado de un predio en especial, ya le robaron luz, le robaron agua, entraron al otro predio, se robaron computadoras, se robaron televisores, todo eso porque las mismas empresas estas no los han manifestado.
6: Sí, aquí tenemos una propiedad aquí en la 33, entre 36 y 36A, y tuvimos la mala suerte de que se metieran por atrás en pleno día a robarnos la tubería de cobre, y pues las autoridades pues no nos apoyaron, ¿no? O sea, sí supieron lo que pasó, pero no hubo ni un apoyo de que detuvieran a alguien, y había la fotografía de la persona esa porque se grabó.
3: Ahí escuchábamos algunos testimonios de vecinas, vecinos de la Jesús Carranza aquí en Mérida, que justo están pidiendo a las autoridades actuar por estas denuncias, estas situaciones de violencia, de inseguridad que señalan estar sufriendo, y en particular piden a las autoridades que se apliquen medidas drásticas, así lo piden ellos, para desalojar los predios invadidos y frenar esta crisis de inseguridad que no los deja vivir en paz, así lo llaman ellos, y este es el llamado que hacen a las autoridades correspondientes por esta situación en la Jesús Carranza.
1: Pasando a otros temas, siguiendo en el ámbito de la seguridad, una falla mecánica en una motocicleta terminó con la detención de dos personas, dos adultos y un adolescente, luego de que policías municipales presuntamente les encontraran varias dosis de sustancias con características de droga. Iban unos jovencitos manejando una motocicleta, les falla la moto, se acerca la policía a tratar de brindarles ayuda cuando se dan cuenta que tiraron a la maleza una bolsita medio extraña, y cuando van los policías a ver, pues la bolsita que tiraron efectivamente tenía sustancias con características similares a las de las drogas. Estos hechos ocurrieron en el tramo carretero de Tixcancal a Chancenote, donde los agentes realizaban sus labores de vigilancia normal. La policía estaba realizando sus recorridos de manera cotidiana en esta carretera. Ven a tres jóvenes que estaban trasladando en una motocicleta, aparentemente arrastrándola porque tenía una falla, como le decía. Ven a los tres jóvenes y pues estaban llevando, caminando esta moto, por lo que pues la policía se detiene o se acerca para ver qué pasa y si les podían ayudar. Y de acuerdo con el reporte, en el momento en el que estos jovencitos ven a los policías, se empiezan a poner muy nerviosos y les preguntaron qué pasa, dijeron que se les ponchó una llanta. Pero durante la revisión, pues uno de ellos aprovechó que el policía se volteó para tirar una bolsa que llevaba un empaque de aluminio en su interior. Esto, claro, le llamó la atención a los policías, que empezaron a cuestionarlo. Y cuando le empiezan a hacer preguntas de qué se trata, qué hiciste, por qué tiraste esa bolsa, pues la situación se complicó cuando los jóvenes comenzaron a comportarse de manera agresiva e intentaron escapar, agrediendo también a los policías. Los agentes lograron detenerlos y aseguraron la bolsita que habían tirado a la maleza. En el interior encontraron alrededor de 20 bolsitas con un material granulado que tendría características similares al cristal, además de otras sustancia muy parecida a el cannabis, la marihuana. Entre los detenidos, además, había tres personas, eran tres jóvenes que estaban arrastrando o llevando, caminando esta motocicleta. Dos eran adultos, pero además había un adolescente, un menor de edad, un chico de 17 años, quien presuntamente intentó impedir que los policías aseguraran a sus dos acompañantes. Los dos adultos fueron identificados como Luis y José, ambos originarios de Chancenote, y quedaron a disposición de la Fiscalía General del Estado para las investigaciones correspondientes. En el caso del adolescente, fue llevado primero al área de prevención del delito de menores infractores y posteriormente fue entregado a sus padres de acuerdo con el procedimiento para menores de edad. Ahora, pues ya será la autoridad ministerial la que determine la situación jurídica de los dos adultos y además confirmen mediante los análisis correspondientes si las sustancias aseguradas son algún tipo de narcótico.
3: Y siguiendo con la información local, yéndonos además al miércoles ciudadano que el día de hoy se llevó a cabo en los bajos del Palacio Municipal, aquí en la capital yucateca. Fíjese que la alcaldesa de Mérida, Cecilia Patrón Laviada, en este miércoles ciudadano, anunció este nuevo programa mediante el cual se buscará que los inspectores del Ayuntamiento de Mérida, de todo tipo, cuenten con cámaras corporales, conocidas como body cam por su nombre en inglés, pero estas cámaras pegadas al cuerpo, al uniforme, para poder grabar todas sus interacciones con la ciudadanía. La presidenta municipal de Mérida explicó que esto es con el objetivo de combatir la corrupción y transparentar los procedimientos que llevan a cabo estos funcionarios, los inspectores de mercados, los inspectores también, por supuesto, hay personal de protección civil e incluso la Policía Municipal de Mérida, en sus interacciones con la ciudadanía en la vía pública. El Ayuntamiento de Mérida, se informó, ya inició la implementación de este programa de cámaras corporales o body cams, mediante el cual los inspectores tendrán que portarlas durante todos sus recorridos. Se explicó inclusive que esta medida contempla las áreas, por ejemplo, de mercados, la subdirección de mercados, el área de desarrollo urbano y protección civil, con el objetivo de documentar todas las entrevistas y todas las actuaciones que tengan los inspectores. Se aclaró por parte de la autoridad municipal y la alcaldesa Cecilia Patrón que ninguno de los inspectores tiene la posibilidad de desactivar estos equipos. Es decir, no es como que, pues sí, tienen la obligación de llevarlo, pero pues la pagan y ya con eso pueden hacer lo que quieran. No, no se puede desactivar. Y si se llegara a desactivar, inclusive, un sistema de monitoreo del propio Ayuntamiento de Mérida lo detecta de manera inmediata, detectan cualquier interrupción de forma inmediata y siempre con la intención de garantizar la transparencia en la actuación de estos funcionarios. Pero vamos a escuchar rápidamente lo que mencionó la alcaldesa Cecilia Patrón sobre este nuevo programa.
7: Efectivamente tenemos un nuevo programa de se llama Body Caps, que lo que busca es que todos los inspectores del Ayuntamiento de Mérida, de mercados, de desarrollo urbano, ¿no?, puedan tener estas cámaras que van a estar grabando todas sus entrevistas con los ciudadanos para evitar cualquier acto de corrupción. Pero más adelante se los voy a presentar, es un avance que estamos buscando para pues erradicar cualquier mala práctica que se pueda dar en los diversos inspectores, pues de los de protección civil. Tenemos varios inspectores en la ciudad y lo que estamos buscando es con esto evitar por cualquier tipo o cualquier acción ilícita que pudieran cometer, buscando la transparencia. Vamos trabajando en el tema, siempre vamos trabajando y vamos avanzando. De hecho, ya las tienen ellos, nada más que no las he presentado con ustedes. pero ya las tienen nuestros, también las policías ya las tienen, ya se entregaron al desarrollo urbano, ya se entregaron en mercados, o sea, ya estamos empezando la implementación, porque esto va a ayudar mucho a que el trabajo lo tengan que hacer de forma clara, transparente, porque además ellos no pueden apagar la cámara. O sea, si la apagan, nosotros nos damos cuenta que se apaga. O sea, que es la búsqueda es siempre la transparencia. Así que les iré contando y se las voy a presentar para que conozcan estas bodycams.
3: Ahí escuchábamos a la alcaldesa de Mérida, Cecilia Patrón Laviada, con estos señalamientos. Dijo, todavía no se han presentado como tal las body cam. Hoy se mostraron allí en los bajos del Palacio Municipal durante el Miércoles Ciudadano, pero muy probablemente se presente en la próxima conferencia mañanera semanal, la del próximo lunes. Ya en un boletín el pasado lunes, el propio ayuntamiento había advertido de la entrada en vigor de este nuevo programa para garantizar que los inspectores municipales de todo tipo en todas las áreas y también la Policía Municipal de Mérida pudiera transparentar sus acciones. Esto, por supuesto, como usted se imagina, pues es en relación a estos señalamientos que hubo hace ya un par de semanas por parte de comerciantes, en particular de la zona de Ciudad Cauquel, que se habían quejado que habían sido clausurados sus negocios, sus puestos semifijos, habían sido clausurados por falsos inspectores municipales que les estaban exigiendo un derecho de piso. Hubo toda una denuncia al respecto. El propio ayuntamiento presentó una denuncia ante la Fiscalía General del Estado porque pues eran personas particulares, presuntamente asociados al llamado Sindicato de la Concordia, que se estaban haciendo pasar por inspectores municipales. Eso va por un tramo, digamos, esta parte de la investigación que está haciendo la Fiscalía General del Estado, pero por el otro lado, para garantizar que efectivamente los inspectores municipales reales lleven a cabo sus acciones conforme lo marca el reglamento, conforme lo marca la norma, pues para eso se está implementando este nuevo programa de las cámaras corporales para transparentar sus acciones. Son las 2 de la tarde con 24 minutos. Vamos a hacer una siguiente pausa comercial. No le cambie. Seguimos con la información.

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1: Estamos de vuelta de pausa comercial. Son las 12 de la tarde con 27 minutos. Muchísimas gracias por continuar con nosotros. Siguiendo con la información de carácter local, fíjese que un cocodrilo que se encontraba en el balneario Chiquilá, este balneario natural que está en Río Lagartos, aquí, ojo, no es la zona de Quintana Roo, Chiquilá, de donde cruzamos hacia la isla de Holbox, es el balneario natural Chiquilá, conocido como este ojo de agua de Río Lagartos, en la zona del final de Río Lagartos. Pues bueno, ahí en Chiquilá había un cocodrilo que fue capturado y reubicado luego de que días atrás atacara y matara a un perrito en la zona. El cocodrilo se encontraba en este sitio, que es un área natural protegida, este balneario natural, y que suele recibir a muchas familias, a visitantes, por lo que habitantes de la comunidad pidieron que fuera retirado del lugar. Personal de la Comisión Nacional de Áreas Naturales Protegidas, encabezadas por el biólogo Cristóbal Cáceres, acudieron al balneario para realizar la captura con apoyo de Protección Civil y de la Policía Municipal. Una vez asegurado, los especialistas midieron al ejemplar, midieron al cocodrilo, determinaron su sexo, lo marcaron para poder identificarlo después y darle seguimiento en caso de que vuelva a ser localizado. Después, el cocodrilo fue trasladado y liberado en una zona alejada de la comunidad como parte de las acciones de manejo del área natural protegida. Con esto se busca reducir el riesgo para quienes visitan el balneario, pero también mantener al cocodrilo en un espacio donde pueda permanecer sin representar un peligro para la población, sin sacarlo tampoco del todo de su hábitat natural.
2: Y continuando con la información, fíjese que el día de hoy, se dio a conocer que la Universidad Autónoma de Yucatán, la UADY, está analizando nuevas reglas para el uso de teléfonos celulares en sus preparatorias. Usted sabe que a nivel nacional se está realizando pues toda esta adaptación, porque propiamente ya no hay una discusión, ya se publicó el decreto en el Diario Oficial de la Federación sobre esta pues entrada en vigor de la prohibición del uso de teléfonos celulares en las escuelas, específicamente en los sistemas de educación básica, primaria, secundaria. Hay, por supuesto, la posibilidad de que preparatorias definan sus propias reglas, y en el caso de las universidades, pues ahí más bien tiene que haber una campaña de concientización en el uso de celulares. Aterrizando esto que se discutió a nivel nacional y que está por entrar en vigor el próximo 3 de noviembre, la Universidad Autónoma de Yucatán, la UADY, aquí en la entidad, está analizando las reglas que va a aplicar en sus preparatorias, porque usted bien sabe, la UADY no solamente tiene educación superior, tiene también educación media superior a través de la Prepa 1 y la Prepa 2. Al respecto, el rector de la UADY, el maestro Carlos Alberto Estrada Pinto, explicó que todavía al interior de la universidad no hay una decisión tomada sobre este tema, porque primero esperan conocer los lineamientos que establezca la SEP para el nivel medio superior. Esto, dijo, tiene la intención, por supuesto, no de que en la prepa 1 y en la prepa 2 de la UADY se prohíba el uso de celulares o el acceso con celulares, muchísimo menos, sino establecer criterios para evitar que el uso, el eventual uso de celulares en las zonas escolares no interfiera con las clases ni con el desarrollo de las y los estudiantes. La UADY también reconoce, señaló, que estos dispositivos pueden ser una herramienta de aprendizaje, por lo que las medidas tendrán que tomar en cuenta el uso que se les dé en el interior del aula. Inclusive a nivel nacional se había estado comentando que si, por ejemplo, para alguna situación de investigación, algún tema didáctico, pedagógico, es utilizado el dispositivo, pues allí no aplicaría la prohibición. Las nuevas disposiciones de la SEP, como le hemos reportado en este espacio, fueron ya publicadas el pasado 22 de septiembre en el Diario Oficial de la Federación, entran en vigor el próximo 3 de noviembre, y para educación básica, le decíamos, sí se restringe totalmente el uso de celulares durante la jornada escolar, mientras que en preparatorias, en media superior, es cada institución la que deberá definir sus propios criterios para el uso no pedagógico de estos dispositivos, si se permite o no se permite. Y en el caso de la UADY, pues justo están en la etapa de adaptar estas disposiciones a sus planteles de bachillerato, la prepa 1 y la prepa 2. Se mencionó por parte del rector Carlos Estrada que en el caso de las licenciaturas, el tratamiento de esta nueva normativa evidentemente va a ser distinto, ya que las y los estudiantes son personas mayores de edad, ya tienen pues la gran mayoría más de 18 años, son quizás contados los casos de que a los 17 estén iniciando una licenciatura, pero se cumple la mayoría mientras está estudiando la universidad, y por lo tanto cada profesora o cada profesor puede establecer una regla para el uso de teléfonos celulares durante sus clases. Allí más bien consideran, o lo que están considerando en la UADY, es que sea cada profesora o cada profesor durante el tiempo de su materia. Y por el momento la UADY dijo que esperará los lineamientos que sean publicados por la SEP antes de definir qué cambios aplicará específicamente en la prepa 1 y en la prepa 2, que corresponden a la máxima casa de estudios del estado.
1: En otros temas, mientras que en el país los divorcios disminuyeron durante el año pasado, fíjese que aquí en Yucatán se tomó el camino contrario y aumentó la tasa de separaciones legales, es decir, aumentó la tasa de divorcios en la entidad. De acuerdo con datos del INEGI, durante 2025, el estado registró 1.9 divorcios por cada 1,000 habitantes de 18 años y más, cuando en el 2024 la tasa era de 1.6. Es decir, hubo un incremento del 13.8%, y con esto Yucatán quedó por encima de la media nacional, en donde 1.7 de cada 1,000 casamientos terminan en divorcio. El dato llama la atención porque a nivel nacional se registraron poco más de 155,000 divorcios durante 2025, unos 6,600 menos que el año anterior. Esto quiere decir que la tendencia nacional es que haya menos divorcios, pero aquí en Yucatán eso no está ocurriendo. Aquí estamos aumentando el número de divorcios. Y el dato llama la atención justo porque pues vamos al contrario de la tendencia nacional. En la península, además, el comportamiento fue distinto entre los tres estados. Campeche se mantiene como la entidad con la tasa más alta del país, con 4.4 divorcios por cada 1,000 adultos, aunque la diferencia con Yucatán es que Campeche registró una disminución en la tasa de divorcios respecto del 2024. Quintana Roo también pasó de 2.2 a 1.8, y en Yucatán, en cambio, fue el único estado de la península de Yucatán donde aumentó la tasa. Lo que mide el INEGI son los divorcios registrados por cada 1,000 personas de más de 18 años. Es una forma de comparar las entidades tomando en cuenta pues el tamaño de su población. Este no es el porcentaje, sino la tasa. También hay otro dato que nos ayuda a entender cómo se están dando estas separaciones. En México, 2 de cada 3 divorcios fueron incausados, es decir, no fue necesario que una de las partes demostrara absolutamente ninguna causa, ni una infidelidad, abandono u otra causa para solicitar la disolución del matrimonio, porque además ya no es jurídicamente necesario tener una causal para divorciarnos. Así que, pues bueno, 2 de cada 3 divorcios fueron incausados. Y tampoco estamos hablando necesariamente de parejas que llevaban poco tiempo casadas, porque 1 de cada 3 uniones que terminó en divorcio durante el 2025, en realidad llevaba más de 21 años de matrimonio. Tampoco estamos hablando de matrimonios completamente nuevos. También los que ya llevaban un ratito, pues están separando aquí en Yucatán. Además, los asuntos familiares representan una parte importante del trabajo de los juzgados, porque durante el año pasado se recibieron casi 30,000 expedientes de primera instancia, y el 45% de estos fueron de materia familiar.
2: Y bueno, siguiendo con la información, yéndonos ahora al ámbito nacional. Fíjese que el día de ayer por la tarde, casi por unanimidad, el Senado de la República aprobó la nueva Ley General de Bienestar cuidado y protección de los animales. Esta nueva ley prohíbe el maltrato y la crueldad animal y obliga también a que se les garantice a los animales condiciones adecuadas de nutrición, salud, estado mental y buen trato por parte de sus dueños o cuidadores. Esta reforma, vale la pena decirlo porque le comentábamos, fue casi aprobada por unanimidad. Recibió 115 votos a favor y solamente uno en contra. ¿Sabe de quién fue el voto en contra? Curiosamente, fue de Adán Augusto López Hernández, excoordinador de Morena en el Senado de la República, que no dio razón de su voto en contra. Vaya, se le preguntó, perdón, no se le preguntó, él tampoco tomó la tribuna para explicar su voto en contra, simplemente votó en contra de una ley que garantiza que no se le van a hacer tratos crueles a los animales en todo el país.
1: En una de esas, hasta se equivocó, quién sabe, o es de esos señores que dice que para qué vamos a tratar como humanos a los animales si son animales, que son dos cosas completamente diferentes, sí, ¿no? Sí. O sea, una cosa es la humanización de los animales, que ese es otro debate completamente distinto de si estamos de acuerdo o no, que se les lleven carriolas, que se los lleven de viaje, que acudan a los restaurantes. Ese es un debate completamente distinto a... No hay que maltratar animales.
2: Exactamente, sí, el trato humano depende en realidad de nosotros, los seres humanos, ¿no? Si tratamos con dignidad a los animales, ya sean animales de compañía o animales para el trabajo también en el campo, porque todo esto lo contempla justamente esta nueva legislación. Se habla, por ejemplo, que para las especies de compañía, los animales de compañía, las mascotas, como las conocemos más comúnmente, se establece que debe haber una tutela responsable y condiciones adecuadas de vida, además de contemplar un proceso de transición para dejar de utilizar a las especies consideradas de compañía, principalmente perros y gatos, en investigación y enseñanza. En materia deportiva y de espectáculos, dispone planes para su manejo y supervisión veterinaria. Para su exhibición en zoológicos, para los animales en general, para su exhibición en zoológicos, acuarios y granjas didácticas, se exigen instalaciones adecuadas, que haya medicina preventiva, que haya enriquecimiento ambiental y protocolos de emergencia en caso de que se requiera. También se regula su trato, por ejemplo, en el abasto, comercialización, espectáculos y producciones audiovisuales. Y hoy por la mañana, durante pues la glosa del segundo informe de gobierno que hoy le tocó a toda el área medioambiental, la secretaria del Medio Ambiente y Recursos Naturales, Alicia Bárcena, después o durante, más bien durante su informe por el segundo año de la administración de Claudia Sheinbaum, aprovechó para referirse a esta nueva ley de bienestar animal a nivel general en todo nuestro país, y celebró la aprobación de esta legislación, asegurando que también con esto se ordenan las responsabilidades que deben cubrir los estados y también la federación en materia de bienestar animal. Vamos a escuchar a Alicia Bárcena.
3: Yo creo que es una ley muy importante. En primer lugar, reconoce a los animales como seres sintientes, que eso es fundamental, protegiéndolos de verdad, tanto los animales de compañía, yo diría esa es una categoría muy importante. Segundo, los animales para la producción, que también hay que protegerlos, y la flora y la fauna silvestre, los animales en la vida silvestre. Entonces, para cada uno de ellos hemos puesto en la ley y lo hemos hecho de manera muy coordinada con el Senado de la República y con la Cámara de Diputados. Ha sido un trabajo colegiado, no ha sido fácil porque hemos trabajado con salud, porque también hay muchos temas de salud involucrados. Hemos trabajado con SADER, por todos los animales de producción, y desde luego con todas las entidades federativas, porque también lo que hace esta ley es distribuir más claramente las responsabilidades entre la federación y los estados.
2: Ahí escuchábamos a Alicia Bárcena, la secretaria de Medio Ambiente y Recursos Naturales de nuestro país. Y por supuesto, el elefante en la sala, cuando se habla de una ley de bienestar animal que prohíbe los tratos crueles en contra de los animales y todo ello, pues el elefante en la sala es la tauromaquia, las corridas de toros, que usted sabe, aquí en particular en el estado de Yucatán, pues ha generado una discusión recientemente por los amparos que han sido interpuestos por colectivos que buscan el bienestar de los animales, de los toros en este caso, ambientalistas, activistas y por supuesto del otro lado también empresarias, empresarios relacionados con este sector de la tauromaquia. Y sobre este tema, evidentemente, hubo preguntas en la conferencia mañana era de Palacio Nacional, se cuestionó a la presidenta, a la secretaria del Medio Ambiente, por qué no estaba contemplada la tauromaquia o las corridas de toros en estos planteamientos de que los animales no deben de ser sometidos a tratos crueles e inhumanos. Y al respecto de este tema, la presidenta prácticamente bateó el tema y aseguró que todo lo relacionado con tauromaquia, no se lo pregunten a ella, no es tema del gobierno federal, eso le corresponde legislarlo a cada uno de los estados. Vamos a escuchar.
4: Pero se deja de lado la parte de la tauromaquia, entonces no sé cuál sería su opinión acerca de esto y si posteriormente vamos a poder ver por fin una reforma en este tema. Porque pues es algo que varios mexicanos pues somos sensibles al tema de que pues estos animales también sufren.
5: ¿Con respecto
4: a la tauromaquia, o sea, su gobierno estaría dispuesto?
5: Eso tiene que legislarlo cada estado.
4: Sí.
5: Hay una orientación general en la ley, pero es una decisión de cada entidad de la República. En la Ciudad de México, por ejemplo, se tomó la decisión de que puede haber corridas, pero sin sacrificar al animal. Entonces, se da la apertura para que cada entidad de la República lo decida.
2: Ahí escuchábamos a la presidenta Claudia Sheinbaum, no se quiso meter en problemas.
1: Sin meterse en problemas, justo.
2: Sí, sí, sí, porque pues vaya, sabemos que hay algunas zonas, digo, para no hablar necesariamente de Yucatán o de México, pero por ejemplo en países como España, en algunas regiones, en Madrid principalmente, acá en nuestro país hay algunas zonas, por supuesto, en donde pues es una actividad que todavía es popular en el sentido de que hay gente que acude a las corridas de toros.
1: Sí, en España estamos hablando de las pamplonadas,
2: sí,
1: ¿no?
2: Sí, justamente. O sea, Sí, aquí en el interior de Yucatán igualmente. Entonces me imagino que para no meterse en problemas con la gente, que no es poca, que todavía gusta de las corridas de toros, pues dicen, pues ahí que cada estado se entienda y se desentienda y que el pleito y el costo político de prohibirlas
1: sí, pues
2: o de
1: se
2: seguirlas
1: los echen
2: permitiendo
1: ellos.
2: Sea de las gubernaturas de cada uno de los estados.
1: Oiga, en otros temas, fíjese que el Departamento del Tesoro de Estados Unidos sancionó a 21 personas y 25 empresas a las que señala de estar vinculadas con una red del cártel de Sinaloa. Y esto ya lo sabemos, ¿no? No es nuevo, tienen ya varios meses haciendo estos señalamientos y sobre todo señalamientos relacionados con personajes políticos o de la vida pública. Y entre los nombres de estas 21 personas sancionadas aparece Carlos Alberto Torres Torres, que quizás aquí no nos suena quién es este sujeto, quién es esta persona, pero resulta que es el ex esposo de la actual gobernadora de Baja California, Marina del Pilar, a quien, por cierto, también Estados Unidos le quitó su visa por tener presuntamente vínculos con el narcotráfico, y ahora el nombre del ex esposo aparece en una lista de personas sancionadas por el Departamento del Tesoro de Estados Unidos por tener vínculos con el cártel de Sinaloa. Y para que esté sancionado ya, tendría que haber pruebas en su contra, pruebas que nosotros no hemos visto, pero que seguramente Estados Unidos sí tiene. De acuerdo con el gobierno estadounidense, Carlos Alberto Torres Torres, el exesposo de la gobernadora, habría tenido vínculos con Juan José Ponce Félix, identificado como el ruso, señalado como uno de los líderes de la facción de los Mayos en Mexicali. Estados Unidos también señala a Luis Alfonso Torres, hermano de Carlos, excuñado de la gobernadora, y sostiene que ambos habrían participado en una red relacionada con actividades de corrupción y manejo de recursos ilícitos, que llama la atención que haya sido pues familia directa, ¿no? O al menos política más bien de la gobernadora de Baja California. Estas acusaciones forman parte de las sanciones anunciadas el día de ayer por la Oficina de Control de Activos Extranjeros, que incluyeron a integrantes y facilitadores de una red vinculada con Ismael Zambada, conocido como el Mayito Flaco, es decir, su hijo, el hijo de Ismael el Mayo Zambada. Este, en este caso, es con el hijo Ismael Zambada Siqueiros, perdón. Tras el anuncio, la Unidad de Inteligencia Financiera de México, la UIF, incorporó a las personas y empresas sancionadas a su lista de personas bloqueadas. La UIF informó que detectó operaciones financieras de riesgo e irregularidades reportadas por estas instituciones financieras. Y esta mañana, la presidenta Claudia Sheinbaum, pues, como ya es costumbre, minimizó. Fue cuestionada sobre el caso y minimizó los hechos. La mandataria dijo que Estados Unidos no ha presentado públicamente pruebas de los señalamientos y explicó nuevamente que la UIF actúa a partir de información recibida, mientras

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1: Ya estamos de regreso del corte comercial, son las 2 de la tarde con 52 minutos de este miércoles 30 de septiembre del 2026. Gracias por continuar en el 88.9 de su FM, la frecuencia de Telesur Radio. Y vamos rápidamente con un resumen de lo más importante hasta ahora. Le informábamos que ayer a través de las redes sociales hubo varias críticas en contra del Hospital Juárez del IMSS aquí en Mérida, porque estuvo circulando una fotografía

0: constantemente al personal para sensibilizarlos con el resto de la población.
1: Le informamos también que esta madrugada se rescató afortunadamente con vida a tres pescadores que habían sido reportados como desaparecidos luego de que la mañana de ayer martes zarparan cerca de las costas de Chicxulub a capturar pulpo. Habían acordado regresar a las 4 de la tarde, llegó a las 4, no regresaban al puerto, no se contactaban con las familias, siguieron avanzando las horas y no regresaban estos pescadores del embarcación Renata, así que los familiares se contactaron con otras embarcaciones para emprender un operativo de búsqueda y después de varias horas de angustia fueron localizados por otras embarcaciones, por otros pescadores y regresados al puerto completamente sanos y salvos en la madrugada de hoy.
0: Le informábamos también que ayer por la noche se registró un fuerte incendio en un departamento ubicado en el centro de Mérida, muy cerca de la zona del Chembech. Fueron vecinos quienes se dieron cuenta que este incendio estaba ocurriendo por los gritos de auxilio de tres niños, hermanos ellos de 6, 7 y 11 años, que se habían quedado atrapados en este domicilio que se estaba incendiando. Afortunadamente, los propios vecinos pudieron rescatarlos incluso antes de que llegaran las autoridades, antes de que llegaran bomberos y elementos de la SSP. Los niños fueron valorados por paramédicos y afortunadamente se encuentran en buen estado de salud, al igual que sus dos mascotas.
1: También le informamos que esta mañana la alcaldesa de Mérida, Cecilia Patrón, presentó las nuevas cámaras corporales que deberán llevar de manera obligatoria todos los elementos de la policía municipal, así como los inspectores del ayuntamiento. Esto con el fin de evitar actos de corrupción. La alcaldesa señaló que no la pueden desactivar, que no la pueden apagar y que siempre deberán llevar esta cámara corporal. Esta decisión se tomó luego de los señalamientos hechos por comerciantes sobre la presencia de falsos inspectores que se hacían pasar por personal del ayuntamiento para pedir dinero a cambio a pedían dinero a cambio de no clausurar sus negocios. Obviamente todo esto de manera ilegal porque no eran trabajadores del ayuntamiento.
0: Y también le informábamos que el día de ayer vecinas y vecinos de la colonia Jesús Carranza aquí en Mérida pidieron a las autoridades intervenir, así lo dijeron ellos, de forma más drástica para garantizar la seguridad en la zona, porque dicen llevan varios años, 7 años en particular, sufriendo invasión de predios que se encuentran abandonados, robos a casa habitación e inclusive riñas, dijeron, a machetazos entre personas, pues alrededor de una zona conocida como un picadero. A través de una rueda de prensa con medios de comunicación, los vecinos incluso denunciaron que ya se metieron algunas casas a plena luz del día a robar la tubería de cobre y por eso están pidiendo pues la intervención de las autoridades.
1: 2:56 PM y vámonos a temas deportivos. Ayer le estuvimos diciendo que México, la novena mexicana en el Mundial de Béisbol Sub-15, se estaría enfrentando a la novena cubana y lo lograron. Uf. Después de un partido bastante apretado, México logró darle la remontada a Cuba y se quedó con la victoria 5-4 en casa, en el Parque Cuculcán Álamo de Mérida. Y de esta manera, la novena mexicana, el equipo mexicano de estos pequeños de 15 años, bueno, menores de 15 años, se logró ya colar a la Super Ronda, que también estará celebrándose aquí en nuestro estadio de béisbol Cuculcán. El partido no fue nada sencillo para los mexicanos. Cuba llegó a ponerse 4-2 arriba de la mexicana en la cuarta entrada, pero la novena nacional comenzó a reaccionar afortunadamente y consiguieron acercarse en la cuarta, empataron la pizarra en la quinta y en la sexta entrada llegó el batazo que terminó marcando la diferencia, quedando 5-4. Esteban Gallardo conectó un sencillo productor que llevó a Gustavo Mesa al plató para ponerse 5-4 definitivo y con este resultado México terminó la primera ronda, esta como fase de grupos, con 4 victorias y solamente una derrota.

0: en contra de los campeones, en contra de Japón, y consiguió su pase a la super ronda junto con Japón y República Dominicana por parte del grupo A. Y ahora México estará enfrentándose a los equipos que avanzaron del grupo B, que son Estados Unidos, China, Taipei y Nicaragua.
1: Y oye, estamos hablando de dos partidos consecutivos que de forma cardíaca ha estado jugando nuestra selección sub-15 allí en este mundial de béisbol que se disputa en el Kukulcán, también ya sabemos en el Beto Ávila allá en la ciudad de Cancún, en el Sherwin-Williams, porque ayer le reportábamos que con Japón fue 7-6 que México acabó cayendo en contra de la novena japonesa, prácticamente con una carrera de último momento en la séptima entrada fue que los japoneses nos ganaron el día de ayer, y hoy, como ya le ha comentado Fernanda, antier, y ayer, como ya comentaba Fernanda, igual esta victoria frente a Cuba, que no es cosa menor.
0: Cuba es una potencia. Cuba es un país beisbolero.
1: Sí. No es cosa menor, también de forma cardíaca, pero en esta ocasión, afortunadamente, sí fue con el triunfo. Y la próxima ronda, la super ronda.
0: Todos los partidos de la super ronda se van a jugar aquí.
1: Y a eliminación directa, además, yo me imagino, ¿no?
0: Es una ronda en la que se enfrenta, por ejemplo, el día de mañana tiene Nicaragua contra Japón, República Dominicana contra Estados Unidos y México contra China. El viernes México enfrenta a Estados Unidos y el sábado México enfrenta a Nicaragua. Son los tres equipos que pasaron de la ronda A se enfrentan a los de la ronda B y después ya empiezan a colocarse en los lugares para la medalla de plata, bronce y oro.
1: De acuerdo.
0: Todo es aquí en el Kukulcán, entrada gratuita. Vayan a apoyar mañana a la selección mexicana a las 7:30. Nosotros nos vamos, gracias al equipo de producción, reporteros y camarógrafos, gracias a usted por permitirme informarle. Yo soy Fernanda Solís, que tenga un excelente miércoles.
1: Yo soy Juan Pablo Galicia, gracias a nuestro equipo y a usted por su confianza y atención. Nos escuchamos el día de mañana.
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11: 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Regresamos de corte comercial.

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0: noches, tardes, miércoles 30 de septiembre, que sí, ya está, don, se acabó el mes. Se acabó el mes que, bueno, pero aparte septiembre es un mes que tiene como su propio color, sabor, es como el enero del final del año, ¿no? Un poquito así es el septiembre, que guay, ya mero acaba el año, pero también es un mes de otra vez retomar, de principios, de organizar, de que empieza la escuela. Pues ya se acabó. Ya ahorita lo que sigue es, pues nada, planear muy bien qué vamos a hacer y cómo vamos a vivir estos últimos tres meses del 2026. Les mando un abrazo muy grande. Gracias por escucharnos a través del 88.9 y multiplataforma de Telesur Yucatán, en Facebook, YouTube, Twitch. Les recomendamos compartir este programa porque estamos seguros que va a haber, seguras, que va a haber mucho con dedicatoria o mucho que puede ayudar a alguien. Hace años, como tres semanas, que no está con nosotros nuestra terapeuta de pareja, Laura Valdés. Así que welcome, Laura. Hoy vengo súper, súper bilingüe, ¿te das cuenta?
1: Eso veo, estás con todo.
2: Pues aquí nuevamente ya, de verdad, sentí que pasó demasiado tiempo, casi un mes, entre las festividades y otras cosas. Y pues qué gustazo estar nuevamente en este espacio que es tan disfrutable.
0: Y nos pasa algo muy gracioso, que por si nos estás escuchando y no nos estás viendo, pues no lo sabes. Bueno, normalmente eso sucede con personas que son especiales, que puedes no verlas, no hablar mucho, pero de pronto cuando se ven, ¡pum!, algo sucede y parece que nos pusimos de acuerdo. Así que hoy venimos de muy gemelas, con blusa azul, pantalón de mezclilla. Qué chistoso, ¿verdad?
2: Muy coordinadas.
0: ¿Será una señal?
2: Sí.
0: Yo creo que sí. Yo creo que sí y nos gusta mucho. Bueno, hoy vamos a hablar de... Siempre con nuestra terapeuta de parejas, pues ponemos en la mesa temas que tienen que ver con, pues eso, con las relaciones de parejas. Y hay situaciones, hay veces que la relación cambia, y no porque cambie, o sea, diferente el amor, sino porque suceden cosas, acontecimientos que a lo mejor no estabas acostumbrado o cambian un poquito. Nos cambian la jugada. Que si vienen, por ejemplo, pienso en un embarazo de alto riesgo y acuestan a la mujer, te cambian la jugada. Nace el primer hijo, te cambian todo. O a veces hasta porque después de muchos años, no sé, a lo mejor ya son dos hijos que tienen cierta edad y 10 años después viene el pilón. Otra vez cambio. Hay un ajuste. De pronto puede haber algún tema de salud, algún tema de trabajo, algún tema de salud de algún familiar que de pronto tenga que estar en casa. En fin, son tantas las situaciones que pueden hacer que algo suceda. Y bueno, todo lo que pasa con la pareja, todo lo que se nos mueve, es de lo que vamos a estar platicando. Y como siempre, nos gusta que si quieres compartir alguna experiencia, pues manden su mensaje al 9992-80-86-88.
2: Y antes de arrancar con el tema, quiero mandar unos saludos.
0: A todos, esta oportunidad, tres semanas, dilo completo.
2: Súper importante, ¿no? Pues lo primero es a quien me prepara mi café antes de mis consultas, que tiene un toque maravilloso. Él es Juan, que le pone además un tinte.
0: ¿Canela? ¿Qué pone?
2: Bueno, le pone vainilla, pero le hace siempre algo. Le bate, le echa ahorita sus polvitos de
0: algo para hacerlo diferente.
2: Pero además la forma en que lo sirve, siempre le digo, es un apapacho a mi corazón, porque llego a veces toda atolondrada al consultorio entre las prisas y ese detalle lo hace mágico. Entonces sí le quiero mandar un saludo y todo mi amor a
0: Juan. Qué bonitos son esos detalles en todo lo que hagamos de la vida. La realidad que la forma en la que te dan las cosas, te dicen las cosas, te entregan las cosas. Por eso esas cafeterías, aquí había una cafetería que ya no, o sea, la cerraron. Pero me acuerdo que cada que te servían el café, de acuerdo a la temática del año, o sea, si era Navidad, una cosa tan bonita que obviamente le tenías, no es si quiero, no quiero, no, le tenías que tomar foto. O sea, la tenías que tomar.
2: ¿Cierto?
0: Porque dices, no me lo quiero tomar, está muy bonito.
2: Que de alguna manera permanezca esto hermoso que me están regalando.
0: Hay gente que tiene, que tiene ese talento y todo lo que... Sí, lo que impregnas con ese toque especial y eso como mamá, como amiga, como esposo, como esposa, como pareja, la verdad que siempre se va a agradecer.
2: Sí, sí, sí. Son detalles que hacen bonito el día a día y que pueden cambiar hasta la forma y la dinámica que puede llevar una tarde o tu sentir, ¿no?
0: El otro día, Chucho, ni modo, pues ¿a quién más puedo ventanear? Cuando te quieras sentar junto a mí, pues ya tú tendrás la oportunidad, pero pues como ya no quiere su sección de parejas, disparejas, ¿puedes creerlo?
2: No lo puedo creer.
0: No, Chucho, así no se va. Bueno, de pronto aprendió a decorar, o sea, ese es cuando el papel de baño en los hoteles tiene ese sellito. Bueno, yo creo que vio un video, le salió un video, de pronto, todos los baños, ay, si todos, como si tuvieras mil, o sea, los tres baños de la casa, rácata, con su decorado, me dio una ternura, esa es la palabra, hice lo mismo, no tomé foto, ¿verdad? La primera vez, ahorita ya me acostumbré, lleva como 10 días ese decorado. Lo corté y dije, ¡ay, wow! Lo corté así como para que veas si lo vi. Pero es una cosa que puedes decir, ay, es insignificante, pero a la vez tiene mucho significado.
2: Tan significante.
0: Porque o sea, fue corriendo a hacer su decorado, a ver como que, ¿quién lo va a ver?
2: Qué divino, ¿no?
0: Chucho, necesitamos que aprendas el de Navidad.
2: Ay, sí, por favor. Y que llegue también la enseñanza a mi esposo.
0: Sí, ándale, sí, porque de verdad que ahí te voy a mandar también una foto. Queda muy bonito. Laura Valdés, terapeuta de parejas. El tema de hoy que me encanta porque Laura escoge los temas con mucho cuidado y también mucho tienen que ver sin spoilear. Pero con las cosas que se viven en consulta y yo creo que, pues, cómo nos ayuda, porque son temas pues, actuales y que nunca sabe uno cuándo los va a vivir y muchos también hemos vivido. ¿Cómo cuidar la relación cuando llegan nuevas responsabilidades a nuestra vida?
2: Así es. Esto que mencionas me encanta porque sí los consultantes se identifican y me dicen, estuviste hablando un poco de nosotros,
0: pero
2: ¿no?
0: Pero sin decir, y conservando
2: la
0: anonimato.
2: Claro, y la realidad es saber que pues a todos nos puede pasar o sentirnos de una manera semejante, ¿no? Cuando elegí este tema de, bueno, cuando somos más de dos, se puede escuchar hacia una línea, ¿no? Pero en realidad es, siempre pasan cosas imprevistas en la relación, ¿no? Y a veces dentro de los imprevistos, pues sí puede surgir la llegada de un hijo o de una hija, ya sea porque sea el primero, porque pasó mucho tiempo y llegó cuando no lo esperábamos, o porque, bueno, de alguna u otra manera se da, también hay relaciones en las que ya llega la pareja con el hijo o con la
0: también,
2: hija,
0: claro,
2: ¿no?
0: Claro.
2: Y también, pues es parte de la relación, toca ajustar, ¿no? ¿Qué pasa entonces cuando suceden estas situaciones inesperadas? Lo primero es, pues, si tratamos de estar forzando como lo que se espera en una relación, por ejemplo, en la parte del enamoramiento, y si hablamos de que hay un lado de la pareja tiene familia, ¿no? Por X situación. Pues desde ahí es como se espera que las citas siempre sean los dos adultos, ¿no? ¿Y qué hacemos con el hijo, con la hija? Y esto es algo que puede generar mucha tensión, puede generar culpa, de alguna manera es como, no sé cómo manejarlo, ¿no?
0: Yo voy a alzar mi mano, porque tengo en la mente, igual alguien que no nos va a escuchar porque no es de aquí, acá de una amiga que era de Querétaro, tenía un hijo. Y entonces siento que con ella por situaciones de la vida siempre fue mamá sola, ¿no? Y entonces a cada nuevo novio o pareja que conocía, 5, 4, 3 le presentaba a su hijo. Pero a mi parecer sentía que, sobre todo que como el niño no tenía un papá, sentía que era fuerte. Claro, cuando terminaban esas relaciones de noviazgo, no sé, de 1 año, de 2 años, para el niño eran dos duelos, porque al niño se le caía el mundo, porque era un poquito guay esta casi casi la figura paterna. Entonces, por un lado es que claro que no puede ser que solo sean los dos, porque no puedes borrar que hay un hijo o una hija o los que hayan. Y por otro es cómo vas, ¿no? Cómo poder mediar y darle ese lugar, o sea, primero claro como que sea como solidita la relación, o más o menos, o sea, como que cuál es el momento perfecto para que poco a poco, sin que le afecte, ¿no? O teniendo muy claro que es el novio de la mamá, pero no es su papá.
2: Claro, creo que en estos casos la anticipación juega un rol muy importante, ¿no? El saber que si hay alguien más dentro de la relación, llámese una mamá enferma, sí, una situación de salud de algún familiar. Ahorita hay mucho el tema de las tutelas, ¿no? Un sobrino o alguien que vino a estudiar y le ofrezco un espacio en mi casa, ¿no? El saber que siempre hay alguien más dentro de esta dinámica, pues lo que hay que anticipar es que no va a ser como lo esperado, ¿no? De exacto, por sí las relaciones son complejas, pero habiendo alguien más, toca dividir el tiempo, el interés, la economía, ¿no? Los roles incluso. Y desde ahí hay que hablarlo. Cuando hablamos justo de anticipar, la comunicación sí o sí tiene que estar directa en el momento indicado y no esperar hasta que estén sucediendo las incomodidades para ponerlo sobre la mesa y entonces querer resolver algo, ¿no?
0: Claro, ese es como esa cereza o lo importante. Hasta lo que puedas sentir, no, es que si digo esto va a ser complicado, tú dilo, todo está en la forma, pero no podemos, no solo no podemos borrar, recuerdo cuando en algún momento pues alguien está, pasa una situación, se divorcia o lo que sea y guay, ya somos un mactrío, ¿no? O sea, donde sea, ya el combo viene con papas y refresco, pero una cosa está muy bonita de decirla y otra es cuando ya, no sé, alguien que se vuelva a casar o cuando vuelves a empezar con esa situación, en la medida que esté platicado lo más que se pueda, digerido, ¿no? De las dos partes.
2: Claro, y en esta anticipación y comunicación también hay que tener claro que no todos traemos las mismas experiencias. Pongamos el panorama de alguien que se relaciona con una persona que tiene un hijo, tiene una hija, entra a la dinámica de la relación, pero esta persona nunca ha tenido, por ejemplo, acercamiento con un sobrino, con un niño, y no sabe, para empezar, ni siquiera cómo se maneja. Ahí se vale totalmente decir, oye, esto de verdad para mí es total inexperiencia, a lo mejor ve ayudándome, a lo mejor necesito informarme, no es como cuando va a llegar el niño, el bebé, y empiezas a comprar tu libro y escuchas a la amiga, ¿no? La experiencia y demás. Es exactamente lo mismo en la dinámica en la que está, ¿no?
0: Que eso es simpático, como pues cada quien de acuerdo a lo que vive. Puedo recordar, yo fui una mujer que desde chica, o sea, era la que jugaba con muñecas. Yo sí soñaba con mis hijos, con ser mamá. Eran como muy, muy, muy así, muy de mamá, muy me encantaba. El nenés que veía, no importa si tenía 13, 14, 15, los abrazaba, me encantaba. Y bueno, ya, ese es un pre. Pero de pronto, y sentía que pues como la mayoría de mis amigas, más o menos, aunque no hayas tenido hijos, como dices, pues tienes amigas, tienes primos, o sea, te cercanía, relacionas. Y de pronto cuando tocaba, pues también hay esa mamá que dice, no soy tan chiquitera. A mí me llamaba la atención, porque de pronto pasa. Y además que con su primer hijo es así como, ¡guay, todo nuevo! Ya sé que no es lo mismo el sobrino, el hijo de tu amiga,

0: la salida, pero no solo es la mascota, sino es la relación, porque al final yo siento que para ti ya desplazaste
1: a mi perrito, exacto, que llevo 15 años, exacto, con él.
0: Y claro, esas son las cosas importantes, no hay que minimizar. Cada uno de las personas vivimos nuestros vínculos, nuestros apegos de manera distinta, independientemente de quién sea la persona a la que nos, claro, vinculamos, o incluso el animal. Aquí lo importante es no minimizarlo, sino hablarlo. O sea, saber, tú hablabas hace un rato como el combo. Creo que todos tenemos una fórmula de qué consideramos nuestra familia y en qué gira nuestro tiempo, nuestra energía, nuestros proyectos. Y cuando entra un componente más en esta fórmula, pues la fórmula al final se cambia y el producto va a ser distinto.
1: Claro.
0: Entonces, desde ahí, primero tenemos que identificar nuestra fórmula, ¿cuál es? No, a lo mejor yo desde mi experiencia hablaría, en el caso, pues son mis dos hijos, mi esposo, entra mi mamá a la fórmula y estoy yo, ¿no? Pero en nuestra relación, pues vamos hablando de qué pasa cuando mi mamá se enferma, qué pasa cuando un hijo se enferma, qué le toca a cada quien, sin descuidar la relación. Acuérdense que estamos hablando de la importancia de mirar la relación y cómo le hago. Pues entonces es en este momento, en esta etapa, ¿qué corresponde?
1: Eso es bien importante, las etapas, porque uh-huh, no es que siempre vaya a ser de una manera. Por eso hablábamos hace rato de un familiar enfermo. Así como tú dices, tu mamá es parte de ese combo. ¿Por qué? Porque tu mamá todos los días es una persona que ayuda, o sea, forma parte de la dinámica de tu familia. Por supuesto que el día que tu mamá se enferma, pues allá están ustedes para ella.
0: Así,
1: o sea, es parte de, o sea, está hablado y está, o sea, es algo que así es, pues. Pueden haber situaciones de familias que no sea tan claro, y cuando de pronto mamá o papá se enferman y a lo mejor no sé, alguien que es única hija, único hijo, dices, bueno, por supuesto que yo lo voy a cuidar, o que se va a venir a la casa, y que la otra persona, si no está perfectamente bien hablado, que ahorita pudiera parecer obvio, te van a entender, pues a lo mejor no siempre. Porque sí, de que va a cambiar, va a cambiar.
0: Y sobre todo tener claro que este tipo de situaciones mueve imprevistamente la organización.
1: Sí, claro.
0: ¿No? Desde, ok, va a venir, va a entrar al espacio, un poco se rompe la privacidad, a lo mejor, por ejemplo, el uso de los baños, quién, sí, entra a la cocina, los horarios, cada quien trae sus costumbres, ¿no? Y eso hay que ver de qué manera puede o no afectar la relación. ¿Por qué? Porque sí o sí hay que hablarlo. Por lo general decimos, ay, se va a acomodar, y ahí nos vamos, ¿no? Pero en este se va a acomodar, se quedan muchas cosas al aire.
1: Sí, y definitivamente que tiene mucho que ver con las personas como son.
0: Sí.
1: O sea, uno, y yo creo que cuando pasan esas situaciones, uno termina de conocer con quién está.
0: Sí. Y también hay que tener claro la individualidad. Uno somos más tolerantes y más flexibles,
1: sí,
0: de poder adaptar y mover. O sea, yo me defino como alguien súper adaptable. Sí, me cuesta trabajo, pero no lo veo fatalista, ¿no? A lo mejor si lo veo desde el lado de mi marido es, le cambio la estructura y ya no sabe ni qué. Y a veces le pasa como, bueno, ¿y esto qué es? ¿No? Nos pasó cuando mi hijo estuvo hospitalizado. Es como, no le encontrábamos ni pies ni cabeza. Y la relación, me acuerdo en las pláticas de WhatsApp nocturnas, era como, extraño sentirte, extraño nuestras pláticas en la noche, cenar juntos. Pero espera, hay una forma de estar. Entonces nos hacíamos videollamadas. Y desde ahí, eso ayudaba a irnos anticipando que era temporal. El tener claro que no va a ser, cuando se dan este tipo de cosas, son transitorias, incluso la llegada de un hijo, porque va a crecer, porque pasa otra etapa.
1: Sí, sí,
0: ¿no?
1: Sí, sí, y, pero también es una realidad que cuando lo estás viviendo,
0: no,
1: nosotros
0: lo
1: tuvimos
0: así,
1: la situación, la enfermedad de mi mamá, y bueno, ella estaba con nosotros. Con nosotros de dormir, tenía que dormir con nosotros. Y bueno, ahí es cuando terminas de enamorarte de la persona con la que estás casada. Pero justo cuando estás viviendo eso, tú no sabes cuánto tiempo va a durar, ni si lo vas a saber o si lo estás haciendo bien. Es por eso, bueno, claro que es importante platicar y claro que es importante hacer buenas elecciones antes de empezar una relación. Nos vamos a ir un corte comercial. ¿Por qué? Porque ya llegó la hora y ahorita regresamos.
2: Oye, ven acá. Esto se pone bueno, pero ahorita regresamos.

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2: 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Continuamos.
3: Regresamos de la pausa comercial y este tema es como el título de una canción. Cuando somos más que dos. Y estamos con esta terapeuta Laura Valdés hablando, pues, de qué pasa cuando a la relación le llegan nuevas responsabilidades. Lau, da tus redes sociales, porque a mí me gusta que de pronto durante el programa se digan, porque hay gente que está manejando, se baja a dejar a su hijo a su clase y ya se perdió, como dice, tus redes. Dalas.
4: Claro que sí. Estoy en Facebook e Instagram como terapeuta-Laura Valdés. Y dejo un número de teléfono 9995-931930.
3: Eso nos gusta mucho. Hace rato hablábamos, bueno, de cualquier situación que cambia, desde cuando llega un bebé o cuando nace el shtub o cuando un familiar está enfermo, que decíamos hay una gran diferencia. Cuando llega un bebé que, ay, todos se lo pelotean y todos lo quieren cuidar y cuchu, cuchu, cuchu, ay, qué precioso, ay, qué a cuando el familiar, hablábamos de, pues es alguien
4: una enfermedad,
3: mayor, una enfermedad, es un papá o una mamá.
4: Todos dan cambia. Un paso atrás.
3: Sí, sí, sí, por supuesto, sí. Cambia todo y bueno, todo, ¿no? Porque aparte, pues se mueven demasiadas cosas, ¿no? El horario de, no solo la economía, sino, como dijiste, todo, como los arreglos, los acuerdos, todo lo que pasa en la casa.

0: que solo mamá puede hacer, ¿no? Y que porque papá ya le tocaba regresar a trabajar y mi mamá pues al final es la abuela, pero ya está mayor, no, se cansa.
1: Hay cosas que le tocan a la mamá y está bien y así tiene que ser.
0: Claro, punto. Entonces ya vienes con un poquito de energía revitalizada, te sientes consentida, no te sientes como poco sostenida, ¿no? Que normalmente dices, todos quieren visitar al bebé, pero se olvidan de la mamá. Es una realidad. Y que delegaran, porque de verdad se sentaron y ¿qué vamos a hacer? Tú vas a hacer esto, yo voy a hacer lo otro, yo entro a tal hora, tú haces esto, yo me voy, yo tengo que hacer... Y al final era hablarlo. De verdad había una rutina muy establecida que eso nos permitió fluir mejor, porque cuando mi mamá se retira de la fórmula y nos quedamos nosotros con bebé, pues al final era ok... Ya podemos ir fluyendo mejor.
1: Pero ¿no? De verdad, benditas mamás. Yo recuerdo perfectamente que cuando, bueno, con mis dos hijos fue la misma fórmula, pero cuando nació Juan Pablo me dijo, hija, es un mes completo, o sea, te voy a dar un mes. Digo, después ayudaba, pero normal. Pero ese mes era
0: en casa.
1: Llegaba a las 8 de la mañana y se iba a las 8 de la noche. Y mi vida
0: es
1: era
0: mágico.
1: Una cosa maravillosa. El que tienes a tu recién nacidito, porque yo era súper chiquitera, pero el tema del baño sí tiene, ya con el segundo ya, pero cuando te dan así a tu nenecito y tú, güey, a ver, espérate, por dónde entre que el agua, sí tiene, hay cosas que sí está hermosísimo que te ayuden. No, bueno, cambia todo. En el tema de la reorganización, Lau, ¿cuáles serían como esas preguntas que la pareja necesita hacerse?
0: Ok. El tema de distribución de tiempo es de qué manera esto que tenemos que solucionar, qué le va a tocar a cada quien, el tema de los gastos, van a haber gastos adicionales porque entró esta persona o esta situación,
1: claro.
0: ¿No? Porque a veces es, ok, te toca cuidar a mamá, pero pues te toca hacerte cargo de todo lo que implica, ¿no? De una persona más. Y entonces desde ahí hay que hablarlo. No es dar por sentado que, ay, como es mi mamá, ya estuvo, nos aguantamos. No, porque hay que saber también la otra persona qué siente, cómo lo está viviendo, qué le parece, qué puedes negociar, ¿no? Lo otro es qué le corresponde a cada uno. Porque no es porque, ay, es tu mamá, tú te haces cargo, yo me doy la media vuelta, porque entonces desde ahí empieza a generar descontento, tensión.
1: O sea, nada sentir que, o sea, esa palabra, por ejemplo, de es tu obligación, porque al final las cosas también se hacen por amor y por gusto.
0: Claro.
1: No todo es obligación. O sea, pensaría, por ejemplo, en el tema de una suegra. No, pues como es mujer, tú tienes que no. Es de verdad que los hombres que viven eso, es como valorar esa parte y saber qué se va a hacer y cuántos son y cuántas hermanas, y, ¿no?
0: Es totalmente.
1: Esa platicada y sin... Acá es también tan importante, sin rencor, sin dar reclamo. Por hecho, sin juzgar, sin reclamos. ¿Con quiénes contamos? Porque puede ser una familia de 8 y que cuentes con 2.
0: Con 2.
1: Con 1.
0: Y eso hace más complicado. Exacto. Y también puede generar tensión en la relación. Porque es como,
1: claro,
0: ¿dónde están los demás? Porque tú te tienes que hacer cargo y demás, ¿no? Algo sumamente importante que nos tenemos que preguntar cuando dan este tipo de situaciones es ¿qué espacios individuales necesito conservar y qué espacios de pareja necesitamos conservar y cómo los vamos a crear? ¿No? Porque si decimos, ay, ahí se va saliendo, pues no se va saliendo. Cuando te das cuenta, todo ya, yo digo, te desdibujas, ¿no? Ya desapareciste, ya no sabes ni quién eres, ni cómo te sientes, ni qué necesitas. Y al final es algo que si lo pones como una prioridad, el poder tener este tiempo exclusivo para mí, este tiempo exclusivo para descanso, para pareja, para lo que fuera, nos va ayudando en la organización. Hay una palabra clave, Monse, que creo que queda así como anillo al dedo y es la corresponsabilidad. No significa que hagamos lo mismo. O sea, no vamos, exacto, a dividir 50-50.
1: Exactamente, uh-huh, porque a veces cuando se habla de dividir, de o sea, que sea todo equitativo, casi, casi, si yo di 3 tomas, tú das 3. No es así.
0: No así funciona,
1: exacto,
0: ¿no? Simplemente es que el peso de esa balanza no se incline a una persona, que sea todóloga y, uh-huh, que vaya resolviendo todo. Cuando hablamos de corresponsabilidad, a lo mejor vamos a pensar en el panorama que dijiste de la suegra. Se fracturó el pie o le van a hacer una cirugía y no se puede mover y va a estar en casa con nosotros. ¿Qué implica? Pues es desde los gastos, si hay que tiene citas, entra también otro tema ahí, claro, ¿no? Esta parte de, ok, ¿quién la va a bañar o quién la va a acompañar? Y tampoco anular a la persona.

0: persona que está entrando.
1: Justo eso te iba a decir, porque esa suegra que se fracturó el pie, por ejemplo, o la cadera, algo más difícil, y que necesita ayuda, o sea, es una persona que tiene plena conciencia y que también puede decidir, no es... ¿Quién lo va? O sea, es siempre tomar en cuenta. ¿Qué importante es tomar en cuenta a esa persona, sobre todo si está bien en sus facultades mentales?
0: Así es. Y que también es importante entender que pasa por una situación que puede ser incómoda.
1: Claro.
0: Como estar fuera de su espacio, depender de otras personas. Si era alguien muy independiente, a pesar de ser mayor, yo de la cual visualizo a mi mamá teniéndola quieta, es un poco complicado, ¿no? Entonces también es escuchar esta parte, y eso es contención. Que también le toca a la relación. A veces estar de escucha, de estar ahí acompañando, de tener que dejar de hacer ciertas cosas que estabas acostumbrada porque ya hay alguien más a quien tienes que estar acompañando, ¿no?
1: Y como dices, temporal.
0: Temporal.
1: Pero ese temporal, pues puede durar también años. O sea, todos conocemos y todos tenemos
0: situaciones,
1: o sea, personas cercanas que vivieron, por ejemplo, enfermedad de sus papás durante muchos años.
0: Así
1: entonces,
0: es.
1: Entonces, no sabes en cuánto tiempo va a durar, pero qué importante, y hasta si dura muchos años, esa platicada de volver a organizarse, porque pues no es lo mismo, no sé si tienes hijos, si tienes hijos chicos, si ya crecieron. El trabajo a lo mejor de uno era de un estilo, de un horario, luego cambió. Si alguien a lo mejor se quedó sin trabajo, si hay un tema económico en la familia. O sea, es mucha plática.
0: Mucha plática y mucha honestidad. Uh-huh. Creo que también hay que descubrir cada quien tiene sus talentos.
1: Sí, sí, sí,
0: y hay cosas para las que te salen genuinamente mejor, ¿no? Hay gente que cuidando a otra persona se estresa porque a veces no puede ni hacerse cargo de sí mismo, porque se le olvidan las medicinas, porque no sabe cómo acercarse, a veces el contacto físico es demasiado, ¿no? Entonces eso también es importante, no es porque ay, a ti te toca 3 baños y a mí 3 baños.
1: Exacto,
0: y
1: la situación es diferente, uno
0: claro.
1: Ya se lastimó la espalda, espérate, pues no puede hacer
0: claro.
1: Los baños. Hace rato hablabas de que no se puede que uno cargue con todo. ¿Qué pasa en términos reales? ¿Qué es lo que sucede cuando una persona es la que jala, carga con todo?
0: Desde ahí empieza el conflicto.
1: Sí, claro.
0: Y si estamos hablando de la relación, esta incomodidad de no es justo que yo esté haciendo esto, yo esté haciendo lo otro, y además lo otro, y lo estoy resolviendo, no sé qué.
1: Que aparte a lo mejor no lo va a decir, pero sí lo va a sentir.
0: Y el malestar está ahí,
1: claro.
0: Porque sabemos que cuando ya lo estamos sobrepensando, ya está en ti, ya lo estás sintiendo, la incomodidad está ahí latente. ¿Y qué hay que hacer? Pues encontrar la forma de platicarlo. Podemos sentir en algún punto, yo soy la que estoy pendiente todo el tiempo de todo, mientras la otra persona dice, ah, pues yo estoy haciendo muchísimo porque a lo mejor, no sé, estoy trabajando más horas, estoy trayendo en el ámbito económico más, ¿no? Para que esto pueda funcionar. Y ahí es donde estamos, ay, me siento poco reconocido, me siento súper agotado, me siento casi que estoy navegando en soledad, ¿no? Esto es desigual, no es justo, no se vale, necesito apoyo, y genera el conflicto. ¿Qué hay que hacer? Pues en ponerlo sobre la mesa, hablarlo, y desde ahí retomamos lo que dijimos hace un rato, reorganizar. A lo mejor hacerme cargo de, ok, no me había dado cuenta a lo mejor de que sí, tú estás cargando con todas las malas noches, no es justo, ya el cansancio ya te sobrepasó, ¿no? Y a lo mejor es de qué manera te puedo apoyar o qué tú necesitas para que te sientas apoyada.
1: Exacto, es que si hay una diferencia entre apoyar, ayudar y corresponsabilizarse, porque el ayudar es casi yo te estoy haciendo el favor
0: a ti. El favor.
1: Pero el tema de corresponsabilizarse ya implica, somos los dos ante esta situación que está en mí, que está en ti, ¿cómo lo vamos a solucionar?
0: Ahorita que hablas de esto, pensaba en qué distinto sería si desde que empezamos a emparejarnos, es decir, tener una relación, podemos dimensionar que en una relación no siempre vamos a ser dos. Que existe la posibilidad de que entren y salgan personas y que se vaya moviendo esta estructura. ¿Por qué? Porque pues, si hay hermanos pequeños, en algún punto caerán en tu cuidado. Si hay padres grandes, en algún punto van a caer a tu cuidado, ¿no?
1: Puede ser. Lo de los hermanos, pues no necesariamente, pero claro, puede ser, sí, claro.
0: O sea, hay situaciones en las que pueden entrar, salir, cuando hay hermanos fuera y que de repente sabes que vienen de visita y entran a tu espacio, ¿no?
1: Sí.
0: Y todo esto es no casi casi ver nada más, ay, somos una relación, todo muy bonito y tan tan, sino es ver todo el panorama completo, el combo completo, ¿no? Bien, o sea, poniéndolo desde mi ejemplo, cuando empecé a ser novia de Luis, le me acuerdo que le decía, algo que tienes que tener súper claro es que mi mamá de alguna manera siempre va a estar presente y en algún punto, pues muy probablemente ella no pueda valerse por sí misma, aunque quiera hacerlo, y yo no la voy a dejar. O sea, este es el cómo que va a incluir, no sé en cuántos años.
1: Claro, es tú, pero va a suceder. En ese momento eres tú y tu mamá.
0: Claro, y fue como, no, yo no estoy, en, le dije, en algún punto va a vivir con nosotros, va a tocar hacer y devolver todo lo que ella hace por nosotros, ¿no? Y es algo que está hablado, pero a veces no lo hablamos. Ahí es donde viene el conflicto. Es como no ver y es a ver qué va a suceder. No, cuando hay ciertas situaciones, un diagnóstico, una enfermedad,
1: es que algo, a veces no avisa. O sea, no puede ser que
0: imprevisto,
1: ni,
0: claro.
1: Ni se hable porque pues ni siquiera te lo imaginas. Por ejemplo, cuando papá, mamá están juntos, todo bien. No te, a lo mejor hay situaciones que ni siquiera te imaginas. Y luego la vida y esos planes.
0: Pero sí hay que entender que así como en las amistades, hay veces que estamos muy unidos y hay veces que la vida nos claro. absorbe, ¿no? Y no nos permite coincidir como quisiéramos. Eso no condiciona claro. que la relación exista, sino la relación tiene cierta flexibilidad para dónde estirarse, ¿no? Y ahí es donde aprendo a desarrollar herramientas como relación. ¿Qué tanto podemos adaptarnos a este tipo de imprevistos? ¿Cómo somos para resolver? Porque a lo mejor es del pensar, ya hay alguien, me desaparezco. Y es claro. cuando la otra persona siente que se queda sola.
1: Claro, hasta puede decir, me desaparezco para no estorbar, ¿no? Hasta tantas, o sea, si no se platica tantos malentendidos que pueden haber. Estamos hablando de cuando en la relación llega una situación de imprevista. Cuando somos más que dos... Suena canción, Laura Valdés, te lo estoy diciendo. Nos vamos a un corte comercial y ahorita regresamos.
2: Montserrat.
1: Güey, güey, Chucho, no me aligeres. Vamos a un corte y ahorita regresamos.
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0: 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Continuamos. Ya regresamos de comerciales y estamos hablando de lo que sucede cuando algo cambia en las relaciones de pareja. Ya sea por un nuevo integrante o al... Pues es que cualquier eventualidad, Laura Valdés, terapeuta. Imagínate a alguien que ya está, una pareja que ya está como que todo súper organizado y viene un tema, por ejemplo, de trabajo, donde tienen que reajustarse los ingresos. Está fuerte. Hablamos de cuando entra un familiar, llega un familiar a vivir a casa. Bueno, hasta pudiera ser ni siquiera vivir un tiempo, porque hablabas de que vive en otro lugar. Entonces, en lo que ya me dan la casa, yo voy a estar 2 meses con ustedes. Tómate, cae el familión. Conozco a una persona que un año tuvo ese familión.
1: Ay, Jesús.
0: Sí, se dice bien bonito y todos nos queremos, pero vivir juntos tiene sus retos. Y Lau, ¿dónde queda la intimidad? ¿Dónde quedan esos espacios de tú y yo?
1: ¡Qué gran pregunta! Puede existir la sensación de que va desapareciendo esa intimidad, ¿no? Y nos, o sea, hacemos referencia a la parte de conversaciones, claro, citas, este contacto físico que tiene que ver con nuestra sexualidad, el descanso.
0: Es estar solo, ¿no?, tú y solo yo platicando antes de dormir o nada más, viéndonos las caras o viendo algo, o esas conversaciones que se dan, que es donde no involucras a otras personas. Ese tú todos los días platicar y contarte y
1: estar ahí.
0: Componer pues el mundo.
1: Claro, en la intimidad de tu hogar, de tu espacio privado, ¿no? Puede surgir como esta sensación de que solo estamos haciendo equipo, ¿no? Y solo estamos resolviendo lo que sea que llegó a nuestras vidas. Y de alguna manera es, bueno, ¿y ahora qué pasa con esta intimidad de la pareja? Es entender que va evolucionando y se va moviendo. Pero tiene que ser algo que sí o sí voy eligiendo. Es decir, de alguna manera voy creando estos espacios. A lo mejor es si estamos todo el tiempo saturados, decías hace un rato, ¿no? Tomarnos un café juntos, parar un ratito, darnos un buen baño, un abrazo, ¿no?, de contención, algún masajito, estos mensajitos que a lo mejor tocó, ¿no?, decías el trabajo y toca que alguien se mueva.

0: lleva a situaciones, ¿no? Que de pronto pum, pum, sí. pum, la leche, o sea, no puedes ir a cualquier lugar, o sea, hay incomodidad, hay, o sea, muchas situaciones que hay alrededor de a lo mejor no te sientes tan segura, no es el momento de la vida donde estás flamante en seguridad, aunque estés feliz siendo mamá, sí, sí. Sí hay cambios, sí se mueve cosas y sí es importante hasta conversar eso. Ay, me siento diferente. ¿Cuándo me va a quedar este pantalón? Hasta eso que puede parecer banal, no, porque va directo como que pega en la autoestima.
1: Y la energía que gira en la relación tiene mucho que ver en cómo se va acompañando. Creo que algo que cuando... Que tenemos que tener presente cuando se da este tipo de situaciones, que entra algo, alguien más en la relación, es que necesitamos redes. A veces es, ya estoy siempre en sintonía, siendo el mejor equipo, resolviendo de la mejor manera, pero de repente es, me quiero dar este break para ir al cine, me quiero dar este break para comer tranquila, me quiero, ¿no? Y es, ¿cómo le hago? Ahí entra esta delegar, ¿no? O sea, puedo ser capaz de pedir un auxilio. A veces creemos que nada más nos caiga. Es como que todo mundo tenga disposición de decirme, ¿en qué te ayudo?
0: No, y a veces... porque aparte, todos los que están cerca de ti o regular están en lo mismo. Uh-huh. O sea, cada quien está viviendo su vida, librando sus batallas, su dinámica. O sea, nunca te sientas mal porque, y no me mandó mensaje, quien sea, apliquen las amigas, en la familia, sí. Mándaselo tú y no te ataques porque entonces no me dijo, porque entonces no se acercó, porque si está viendo que tengo un recién nacido, ¿por qué no me ayuda? Bueno, muchas veces, a veces pensamos que cuando alguien acaba de tener su bebé, dices, voy a respetar los primeros 3 meses y luego regreso, o sea, porque cada quien es diferente. Entonces, ¿qué importante es, pues, pedir esa ayuda? Y yo creo que algo que siempre dices y que me encanta es que en el tema de relación, a veces no es que requieran cambios extravagantes, o no se requieren tantos cambios tan grandes, sino como que cuidar esos momentos.
1: Cosas muy puntuales, sí. Cosas muy significativas. Sí, cada relación tiene como su tinte y hay cosas donde se hace más valioso, ¿no? En el tema de esperar que nos brinden esta red, pues de la misma manera como puedes esperar, también puedes solicitar. Si tú sientes que te estás ahogando, ya el equipo no puede solo, pues hay que pedir auxilios, no esperar a llegar a la catástrofe para que entonces todo se salga y se desborde.
0: Y te vuelvas como mártir, ¿no? Ese de que, ay, porque yo, no, eso no aplica. La verdad es que qué chévere es poder decir las cosas. Lau, y en este tema de cuidar a otros, ¿en qué momento entran los límites o cómo pedir límites?
1: Ok, aquí es mega importante. Creo que es el talón de Aquiles de la humanidad, ¿no? Poner límites. ¿Qué tanto es me vuelvo en la mala porque pongo límites? ¿Qué tanto es me estoy cuidando porque estoy poniendo límites? Y saber hasta dónde nos compete, ¿no? Creo que depende de la situación en la que estén viviendo. Saber hasta dónde puedes apoyar. También se vale decir, ya me estás sobrepasando en economía, en mi tiempo, en mi familia, en mi pareja, ¿no? Y pedir estos auxilios. Sí o sí es importante como ir estableciendo lapsos en los que puedo hacerme cargo de esto o estoy en esta disposición.

0: necesito de ti, puedes venir a visitarme, no importa la hora. Ahí ya se abrió la posibilidad.
1: Claro, claro.
0: Checo mi agenda y digo, ay Dios, ¿dónde meto un alfiler? Pero para mí esa llamada es importante.
1: Claro, si te piden directamente esa ayuda y puede ser a la hora que sea, bueno, pues a lo mejor es a las 11 de la noche, 10 y media, o paso, o en vez de comer, como contigo, nos hacemos un sándwich, pero, o sea, pero se busca el momento. Sí,
0: y
1: sí, sí.
0: Cuando recibes este tipo de mensajes, te da también la posibilidad de encontrar tus límites y decir, ¿puedo ofrecerte esto? ¿Te parece? Y en algún punto vamos a coincidir.
1: Y si a lo mejor no puedo verte, hacemos una videollamada y hablamos.
0: Y estamos.
1: Porque también yo creo que eso es importante. Lau, ¿dónde o cómo nos puedes ayudar con acuerdos que sería importante tener para no perdernos en ese camino? Hablando de cuando estás cuidando a otra persona, cuando llega un nuevo integrante en la relación, ¿qué acuerdos sería importante tomar?
0: Ok, vamos a establecerlo como si fueran 5 puntos.
1: Me gusta,
0: claves,
1: fácil.
0: Va, para no extendernos. Uno sería referente a las responsabilidades. Okay. Vamos a definir claramente quién hace cada cosa, ¿no? El otro acuerdo, pues, es el tiempo. Reservar estos espacios individuales de los que hablamos y es poder dividir mi espacio individual, mi espacio de pareja y lo que tengo disponible para colaborar o hacer lo que se me esté solicitando. Otra cosa, pues, es el tema económico, ¿no? A lo mejor es importante checar mi contabilidad, ver qué tanto puedo estirar y de qué forma. ¿Puedo ofrecer esta cantidad de esta manera? ¿Puedo esforzarme y dar a lo mejor este tantito más? Y ponerlo claramente para que la otra persona también sepa cómo poder mediar, ¿no? El número 4, pues, son los límites, que era lo que estábamos hablando, entre definir qué puede entrar a la relación y qué de plano tiene que estar fuera, ¿no? Ser muy, muy claro de, para mí, esto es importante que se considere. Para mí, este es como mi negociable.
1: Esto es tu no negociable. Eso siempre hay que decirlo para que no haya malentendidos y susceptibilidades.
0: Y lo último, y creo que esto es como estar constantemente en revisión. Es decir, saber que a lo mejor dijimos 2 meses va a suceder cierta situación de una persona que llega a casa, ok, pero también tener claro que las circunstancias cambian. Claro. Si es una cuestión de salud, no está en tu control. Si hay una situación por X o Y de quien entra en el apoyo, también puede ser un desajuste. Y por eso hay que estar revisando constantemente. Cuando hablamos de relación, son cosas que hay que hablarlas. O sea, no porque sea tu mamá la enferma, es te toca.
1: Claro.
0: Sino es, está entrando a nuestra relación y como ello es parte que tenemos que ir acordando a ambos, aunque sea tu mamá, sobre cómo va a moverse toda esta dinámica, ¿no? Y pues entender que, como todo contrato, no es exactamente rígido.
1: Claro, no es matemático.
0: Exacto.
1: Se va a negociar, sobre todo que es la persona con la que más amas y elegiste vivir la vida, pues es quien más suponemos que nos va a comprender.
0: Claro, es importante saber que va a estar en constante modificación, pero recuerden, la comunicación es clave y una comunicación directa y asertiva. Asertiva porque digo qué necesito, cómo lo necesito y poder negociar si la otra persona me lo puede o no dar como yo lo estoy esperando. Solicitar no quiere decir que hay la obligación de recibir tal cual.
1: Pues ya con esto, ya está claro que dentro de todo lo que pueda surgir, los cambios que puedan haber, las personas que puedan llegar a tu vida, a tu familia, pues ustedes son ese pilar y van a seguir siendo pareja siempre. Lau, ¿dónde la gente te puede ir a seguirte?
0: Claro que sí, estoy en Facebook e Instagram como terapeuta_Laura Valdés. Y si alguien quiere sacar alguna cita, estoy en el 9995-931930.
1: Te agradecemos un montón y bueno, entender que de entrada de la vida va a cambiar. Siempre va a cambiar y me encantó ese acuerdo número 5 de en revisión, porque creo que constantemente hay que hacer una revisión de si lo que estamos haciendo aplica para este momento de la vida, para seguir estando en una sana relación de pareja.
0: Así es. El entender que a veces la relación somos más de dos, no es fácil, pero tampoco es todo pérdida. Siempre cuando hay retos en una relación, podemos hacernos más resilientes como relación, no solo de manera individual. Y en esta resiliencia es descubrir a

0: mejor que no éramos capaces de reorganizar todo lo que sí podemos reorganizar, ¿no? Y sobre todo atrevernos a hablar de límites, a negociar, a modificar situaciones que a veces se vuelve de verdad impensable y cuando lo vemos hacia atrás, ya lo hicimos.
1: Claro, y cuando se habla, dices, qué sencillo, qué fácil, porque recuerden que aunque sea te adores, sea tu pareja y llevamos 1,000 años juntos, no, nadie es adivino. ¿Y cuántas situaciones se dan o no se dan? Porque nos hablaron, se interpretaron.
0: Así es.
1: Entonces, bueno, ya nos vamos. Antes de irnos, les mandamos un saludo muy grande a Landy, Cecilia Novelo Velázquez. Te mandamos un abrazo muy grande. Gracias por tus saludos. Gracias por escucharnos a través del 88.9. Compartan este programa en redes sociales. Y pues ya está. Nosotros nos escuchamos mañana en punto de las 4 de la tarde. Buenas y felices tardes.
2: Se gastó, pero nos vemos mañana en punto de las 4 de la tarde. Oye, ven acá.
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5: La Asociación Civil Construyendo Sonrisas inició su colecta anual Sonrisas que Conectan Corazones con la meta de superar los 500,000 pesos para mantener su programa de apoyo a personas con discapacidad. La campaña beneficiará a 99 personas mediante terapia, educación y talleres. Los donativos podrán realizarse del 1 de octubre al 31 de diciembre en las ventanillas del Ayuntamiento, comercios participantes y plataformas digitales. El INE llamó a la ciudadanía yucateca a actualizar o tramitar su credencial para votar rumbo al proceso electoral del próximo año. Los trámites incluyen inscripción, cambio de domicilio, corrección de datos, reposición y renovación. La credencial se entrega en un máximo de 9 días naturales y se requiere acta de nacimiento, identificación oficial y comprobante de domicilio. La remodelación de los cines siglo XXI en Mérida debe de terminar en octubre, con una inversión estimada de 3.6 millones de pesos. Modernizarán los sistemas de proyección, la recepción y la dulcería. Los trabajos generales iniciarán después de una sala muestra ya terminada. Aunque habrá un cierre temporal de una semana, las funciones continuarán dentro del resto de las obras. Micromer fortalece a negocios locales de Mérida mediante créditos y acompañamiento del ayuntamiento. Otorgan financiamiento desde 10,000 pesos y hasta 150,000 pesos para ampliar inventarios y fortalecer las operaciones comerciales. La Dirección de Prosperidad y Bienestar Económico realiza visitas de seguimiento para conocer las necesidades de las personas beneficiadas y dar continuidad al uso de los recursos. México ocupa el segundo lugar mundial en publicaciones detectadas de venta ilegal de fauna silvestre en plataformas digitales. Entre abril del 2024 y abril del 2026, se identificaron 2,448 anuncios ilegales en el país. A nivel global, se identificaron arriba de 25,000. Facebook,

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